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0: Bosco nos dice:
1: tristeza y melancolía fuera de la casa mía.
2: Reflexionemos. Don Bosco tenía problemas de salud. Sufría la incomprensión de las autoridades, tanto civiles como eclesiásticas. Se veía permanentemente acosado por las deudas, pero desde pequeño había aprendido de su mamá que las dificultades, en lugar de deprimirnos, sirven para inventar soluciones y ser creativos. Había logrado de tal manera ocultar sus preocupaciones detrás de un rostro sereno que cuantos lo rodeaban hacían con frecuencia este comentario: hoy a Don Bosco se lo ve muy alegre. Debe tener algún problema serio. Esta alegría para el santo no era algo superficial, sino que reflejaba un convencimiento profundo, viendo en todo acontecimiento y personas el lado positivo. Es mucho más fácil afrontar los problemas y encontrar una salida.
3: Este es un mensaje de la familia Salesiana.

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0: Es la hora 19:24 minutos.
1: Y Jesús dijo.
2: Dijo Jesús.
3: Felices los que tienen el espíritu del pobre, porque de ellos es el reino de los cielos. Felices los que lloran, porque recibirán consuelo. Felices los pacientes, porque recibirán la tierra en herencia. Felices los que tienen hambre y sed de justicia, porque serán saciados. Felices los compasivos, porque obtendrán misericordia. Felices los de corazón limpio, porque verán a Dios. Felices los que trabajan por la paz, porque serán reconocidos como hijos de Dios. Felices los que son perseguidos por causa del bien, porque de ellos es el reino de los cielos. Felices ustedes, cuando por causa mía los insulten, los persigan y les levanten toda clase de calumnias. Alégrense y muéstrense contentos, porque será grande la recompensa que recibirán en el cielo. Pues bien saben que así persiguieron a los profetas que vinieron antes de ustedes.
1: Encuentra su voz,
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1: En el Evangelio según San Mateo, capítulo 5, versículos del 3 al 12.
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0: La carreta vacía.
1: Caminaba con mi padre cuando él se detuvo en una curva y después de un pequeño silencio me preguntó:
2: Hija.
1: Sí, papá.
2: Además del cantar de los pájaros, ¿escuchas alguna cosa más?
1: A ver, estoy escuchando el ruido de una carreta.
2: Eso es, una carreta vacía.
1: Ah, papá, ¿y cómo sabes que es una carreta vacía si aún no la vemos?
2: Escucha, hija, es muy fácil saber cuando una carreta está vacía por causa del ruido.
1: Ah.
2: Cuanto más vacía la carreta, mayor es el ruido que hace.
1: Me convertí en adulta. Y hasta hoy, cuando veo a una persona hablando demasiado, interrumpiendo la conversación de todos, siendo inoportuna o violenta, presumiendo de lo que tiene, sintiéndose prepotente y haciendo de menos a la gente, tengo la impresión de oír la voz de mi padre diciendo:
2: cuanto más vacía la carreta, mayor es el ruido que hace.
1: La humildad consiste en callar nuestras virtudes y permitirles a los demás descubrirlas.
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0: Es la hora 19:53 minutos.
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2: En el Evangelio de Juan, capítulo 3, versículo 16, Jesús dice: Tanto amó Dios al mundo, que dio a su Hijo unigénito para que todo el que crea en Él no perezca, sino que tenga vida eterna. Cierto día, en el noticiero informaron sobre una inundación en Centroamérica. Destacaron a un padre que, con el agua por arriba de su cintura y a contracorriente, logró llevar a su pequeña hija hasta donde estaban los rescatistas. El hombre fue posteriormente arrastrado por la corriente, logrando ponerse a salvo unos 40 metros más abajo. Estoy seguro, aquel hombre no se detuvo a pensar en el peligro que corrió. Solo tenía en su mente que su hija debía vivir e hizo todo para que así ocurriera. Piénselo. Si un padre terrenal es capaz de hacer esto, ¿cuánto más Dios Padre? Por eso resolvió sumergirse en nuestra realidad, haciéndose hombre en Jesús, sin fijarse en nuestro pecado, para rescatarnos y limpiarnos. Eso quiere hacer hoy contigo. Te ama tanto que quiere entrar en tu realidad para rescatarte de las corrientes que te arrastran. Basta con que creas en Él para que encuentres su auxilio y obtengas vida eterna. Juan, capítulo 3, versículo 16.
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10: Es la hora 20, 5 minutos.

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0: Y Jesús dijo.
1: Dijo Jesús.
2: Mi Padre ha puesto todas las cosas en mis manos. Nadie

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1: Es la hora 20:32.
2: Lo bueno de los sucesos. Un misionero de vuelta al convento y cansado por el duro trabajo de ese día, se sentó a descansar debajo de una palmera, en cuya copa se encontraba un mono, gesticulante y burlón, que lanzó un coco sobre la cabeza del misionero. Este, a causa del golpe, quedó inconsciente. Cuando se recuperó del impacto, recogió el coco, lo observó, miró al mono y decidió romperlo por la mitad. Primero bebió su agua, después comió su sabrosa pulpa y con las dos mitades se hizo dos recipientes, que en adelante le sirvieron para beber y servirse la comida.
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En la encíclica Laudato Si encuentra algunas líneas de orientación y acción. La grandeza política se muestra cuando, en momentos difíciles, se obra por grandes principios y pensando en el bien común a largo plazo. Al poder político le cuesta mucho asumir este deber en un proyecto de nación. Papa Francisco.

0: Es la hora 20:58 minutos.
1: Don Bosco nos dice:
2: ustedes, jóvenes, son los responsables de su futuro.
3: Reflexionemos. Si bien es cierto, los jóvenes deben educarse en conocimientos, pero también es de mucha importancia la educación en el amor, en la solidaridad y en el bien común, ya que todo lo que hacemos en el presente condiciona y dirige el sentido de todo futuro. ¿Y qué queremos del futuro? Pues no solo educación académica, necesitamos de personas amables, alegres, creativas, para poder desarrollar cualquier actividad positiva para nosotros mismos y el bien de la sociedad.
2: Este es un mensaje de la familia Salesiana.

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8: Es la hora 21:04.

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1: En Mateo, capítulo 5, versículo 13, Jesús dice: ustedes son la sal de la tierra, pero si la sal deja de ser sal, ¿cómo podrá ser salada de nuevo? A la sal, en el tiempo de Jesús, se la valoraba más por conservar frescos a los alimentos, como era el caso de la carne, evitando que se pudra, que se corrompa como normalmente lo hacía si no se la salaba. Jesús dice que los seguidores suyos estamos llamados a ser como la sal, llevando al mundo su palabra que conserva y protege a la sociedad de su propia corrupción. Eres sal cuando anuncias el evangelio y sobre todo cuando muestras con tu vida el camino de la fe, que nos aleja de la corrupción, del pecado y nos conserva para la vida eterna. ¿Eres discípulo o discípula de Cristo? Entonces eres sal de la tierra. No te permitas perder tu sal alejándote de Dios, de su palabra, de su iglesia. ¿Perdiste tu sal? Solo Él te la puede devolver. Mateo, capítulo 5, versículo 13.
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0: Es la hora 21, 27 minutos.
1: La carreta vacía.
2: Caminaba con mi padre cuando él se detuvo en una curva y después de un pequeño silencio me preguntó:
3: Hija.
2: Sí, papá.
3: Además del cantar de los pájaros, ¿escuchas alguna cosa más?
2: A ver, estoy escuchando el ruido de una carreta.
3: Eso es, una carreta vacía.
2: Ah, papá, ¿y cómo sabes que es una carreta vacía si aún no la vemos?
3: Escucha, hija, es muy fácil saber cuando una carreta está vacía por causa del ruido.
2: Ah.
3: Cuanto más vacía la carreta, mayor es el ruido que hace.
2: Me convertí en adulta. Y hasta hoy, cuando veo a una persona hablando demasiado, interrumpiendo la conversación de todos, siendo inoportuna o violenta, presumiendo de lo que tiene, sintiéndose prepotente y haciendo de menos a la gente, tengo la impresión de oír la voz de mi padre diciendo:
3: cuanto más vacía la carreta, mayor es el ruido que hace.
2: La humildad consiste en callar nuestras virtudes y permitirles a los demás descubrirlas.
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0: Arena. Dos mujeres, madre e hija, caminaban por la playa. El viento del mar, el rumor de las olas, la arena tibia bajo sus pies descalzos.
1: Mamá, dime, hija. Yo estoy enamorada.
2: Ya lo sabía.
1: Se llama Javier.
2: Lindo nombre. Y también será lindo el joven si tú te has fijado en él.
1: Mamá, pero tengo miedo.
2: Hija, el amor hace temblar, pero no da miedo.
1: Ay, mamá, tengo miedo de que se vaya, o que no me quiera como yo lo quiero, o que se canse de mí, que... Ay, mamá, ¿cómo se hace para mantener un amor?
0: La madre miró a su hija con ojos profundos, con esa sabiduría que da la felicidad conquistada.
2: Buena pregunta. ¿Cómo se hace para mantener un amor? Veamos, toma un poco de arena en tu mano.
1: ¿De arena?
2: Sí, de arena. Y cierra el puño con fuerza.
0: La hija hizo lo que la madre le decía. Y mientras más apretaba, más pronto la arena se escurría entre sus dedos.
1: ¡Mamá!
2: Ahora, toma otro poco de arena y ponla sobre la palma abierta de tu mano. Así,
1: ya.
2: Ábrela del todo.
0: El viento sopló y se llevó la arena de sus manos.
1: ¡Mira, mamá! Con la mano abierta tampoco conseguí mantener la arena en mis manos.
2: Bien, hija. Ahora vas a tomar otro poco de arena.
1: Sí.
2: Y vas a dejar tu mano medio abierta como si fuese un cuenco.
1: ¿Así?
2: Un poco cerrada para protegerla y un poco abierta para darle libertad.
0: La joven vio entonces que la arena no escapaba de sus manos, protegida del viento y protegida también de su ansiedad.
2: Así se hace para mantener un amor.

0: Es la hora 21:53 minutos.
1: ¡Mami! ¡Mami! El domingo es la fiesta de Lolita.
2: ¿Ah, sí?
1: ¿Me prestas tus zapatos nuevos?
2: ¿Mis zapatos nuevos?
1: ¡Sí, mami! ¡Vamos, mami! ¡Porfi, porfi!
2: Sí, mijita, claro.
1: ¡Bien!
3: Mujer, arregla mi maletín, ¿sí? Voy a la cancha con mis amigos. Hoy empiezan mis vacaciones y me espera un partidito.
2: Sí, cómo no. Ahora mismo.
4: La existencia de Isabel se escapa entre complacer a la una y satisfacer al otro. Su vida está al servicio de la familia.
2: Es que mi familia es lo más sagrado que hay. Y a mí me gusta tenerlos contentos.
4: ¿Y usted, señora?
2: ¿Yo? Si ellos están felices, también lo estoy yo.
5: Isabel posterga sistemáticamente sus deseos y el cuidado de su persona. Aunque no lo diga en voz alta, no se siente con derecho a exigir cosas que a ella le gustaría.
4: Un zapato, un vestido, una comida especial, la salida al cine, las visitas de sus amigas y hasta la consulta al médico se aplazan, se dejan para otro día.
2: Es que no tengo apuro. Yo puedo esperar.
5: Para un número incalculable de mujeres, las necesidades de los demás están siempre primero que las propias. Acostumbradas a esperar, no reclaman ningún derecho para ellas.
4: Isabel tiene una imagen negativa de sí misma. Cuando niña, siempre la mandaron a callar. En la escuela, su hermano tenía las mejores notas. Cuando se casó, Isabel tuvo que renunciar a su trabajo para criar hijos.
2: Es que yo puedo esperar.
1: Yo puedo esperar.
5: Isabel tiene un serio problema de autoestima. Aprendió a negar lo que siente. Aprendió a pensar que así está bien, que es su destino.
2: De verdad, yo puedo esperar.
4: ¿Hasta cuándo, Isabel? ¿Hasta cuándo vas a esperar?
2: Es que mis hijos me necesitan. Y mi esposo también me necesita.
4: Tú te necesitas a ti misma. Dale la vuelta a tu historia y atrévete a pensar en ti.
2: ¿En mí?
4: Sí, en ti, en Isabel.

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6: Es la hora 22, 3 minutos.
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0: Bienaventurados los que tienen hambre y sed de justicia, porque ellos serán saciados. Mateo 5.
1: Señor, da pan a los que tienen hambre, y da hambre de ti a los que tienen pan. Bendice hoy nuestra familia. Amén.
0: Padre bueno, que me creaste a tu imagen y semejanza, a veces me olvido de esto y mi vida pierde sentido. Permíteme siempre sentirme como tu hijo predilecto, como tu hija predilecta, y gozar de tu amor, perdón, justicia y paz. Jesús, gracias porque me invitas a ser tu amigo, a ser tu amiga. Insistes en darme lo mejor y me enseñas cómo lograrlo. Quiero responder a la invitación que me haces dejando que guíes mi vida, me libres del pecado y me ayudes a vivir el reino de Dios. Espíritu Santo, abre mi corazón al amor e impúlsame a compartirlo. Dame el valor y la sabiduría que necesito para seguir a Jesús. Lléname de tu fuego motivador y dame la paz y el gozo que vienen de hacer la voluntad de Dios. Amén.

0: Dios mío, ven en mi auxilio.
1: Señor, date prisa en socorrerme.
0: Gloria al Padre, y al Hijo, y al Espíritu Santo.
1: Como era en el principio, ahora y siempre, por los siglos de los siglos. Amén.
0: Aleluya. Hermanos, habiendo llegado al final de esta jornada que Dios nos ha concedido, reconozcamos sinceramente nuestros pecados. Señor, ten misericordia de nosotros,
2: porque hemos pecado contra ti.
0: Muéstranos, Señor, tu misericordia
2: y danos tu salvación.
0: Cuando la luz del sol es ya poniente, gracias, Señor, es nuestra melodía. Recibe como ofrenda amablemente nuestro dolor, trabajo y alegría.
2: Si poco fue el amor en nuestro empeño de darle vida al día que perece, convierte en realidad lo que fue un sueño, tu gran amor que todo lo engrandece.
0: Tu cruz, Señor, redime nuestra suerte de pecadora e injusta, e ilumina la senda de la vida y de la muerte del hombre que en la fe lucha y camina.
2: Jesús, Hijo del Padre, cuando avanza la noche oscura sobre nuestro día, concédenos la paz y la esperanza de esperar cada noche tu gran día. Amén.
0: Salmo 87. Oración de un hombre gravemente enfermo. Señor, Dios mío, de día te pido auxilio, de noche grito en tu presencia. Señor, Dios mío, de día te pido auxilio, de noche grito en tu presencia. Llegue hasta ti mi súplica, inclina tu oído a mi clamor.
1: Porque mi alma está colmada de desdichas, y mi vida está al borde del abismo. Ya me cuentan con los que bajan a la fosa, soy como un inválido.
0: Tengo mi cama entre los muertos, como los caídos que yacen en el sepulcro, de los cuales ya no guardas memoria, porque fueron arrancados de tu mano.
1: Me has colocado en lo hondo de la fosa, en las tinieblas del fondo. Tu cólera pesa sobre mí, me echas encima todas tus olas.
0: Has alejado de mí a mis conocidos, me has hecho repugnante para ellos. Encerrado no puedo salir, y los ojos se me nublan de pesar.
1: Todo el día te estoy invocando, tendiendo las manos hacia ti. Harás tú maravillas por los muertos, se alzarán las sombras para darte gracias.
0: Se anuncia en el sepulcro tu misericordia, o tu fidelidad en el reino de la muerte. Se conocen tus maravillas en la tiniebla, o tu justicia en el país del olvido.
1: Pero yo te pido auxilio, por la mañana irá a tu encuentro mi súplica. ¿Por qué, Señor, me rechazas si me escondes tu rostro?
0: Desde niño fui desgraciado y enfermo, me doblo bajo el peso de tus terrores. Pasó sobre mí tu incendio, tus espantos me han consumido.
1: Me rodean como las aguas todo el día, me envuelven todos a una. Alejaste de mí amigos y compañeros, mi compañía son las tinieblas.
0: Gloria al Padre, y al Hijo, y al Espíritu Santo.
1: Como era en el principio, ahora y siempre, por los siglos de los siglos. Amén.
0: Señor Dios mío, de día te pido auxilio, de noche grito en tu presencia.
3: Del profeta Jeremías. Tú estás en medio de nosotros, Señor. Tu nombre ha sido invocado sobre nosotros. No nos abandones, Señor Dios nuestro.
0: En tus manos, Señor, encomiendo mi espíritu.
1: En tus manos, Señor, encomiendo mi espíritu.
0: Tú, el Dios leal, nos librarás.
1: Te encomiendo mi espíritu.
0: Gloria al Padre, y al Hijo, y al Espíritu Santo.
1: En tus manos, Señor, encomiendo mi espíritu.
0: Sálvanos, Señor, despiertos. Protégenos mientras dormimos, para que velemos con Cristo y descansemos en paz.
1: Ahora, Señor, según tu promesa, puedes dejar a tu siervo irse en paz.
0: Porque mis ojos han visto a tu Salvador, a quien has presentado ante todos los pueblos.
1: Luz para alumbrar a las naciones y gloria de tu pueblo Israel.
0: Gloria al Padre, y al Hijo, y al Espíritu Santo.
1: Como era en el principio, ahora y siempre, por los siglos de los siglos. Amén.
0: Sálvanos, Señor, despiertos, Protégenos mientras dormimos, para que velemos con Cristo y descansemos en paz. Oremos. Señor Dios Todopoderoso, ya que con nuestro descanso vamos a imitar a tu Hijo que reposó en el sepulcro, te pedimos que, al levantarnos mañana, lo imitemos también resucitando a una vida nueva. Por Cristo nuestro Señor.
1: Amén.
0: El Señor Todopoderoso nos conceda una noche tranquila y una santa muerte.
1: Amén.
0: Madre del Redentor, Virgen fecunda, puerta del cielo siempre abierta, estrella del mar, ven a librar al pueblo que tropieza y se quiere levantar. Ante la admiración del cielo y tierra, engendraste a tu santo Creador y permanece siempre virgen. Recibe el saludo del ángel Gabriel y ten piedad de nosotros pecadores.
4: Es la hora 22:11.

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¿qué tal, amigas? ¿Qué tal, amigos? Bienvenidos una vez más a este su espacio de siempre, Familia 90.5. En las mañanas de 9 a 11 y en la noche reprisamos a partir de las 22:15. Es un gusto enorme acompañarlos en este viernes 5 de junio. Pónganse súper cómodos, preparen ese cafecito, quizás esa bayucita, un refrigerio, en fin, una golosina. Y recuerden que pueden enviarnos sus mensajes al 097-952-4266. El saludo y la bienvenida de parte de su amigo Roberto Cueva Gómez.

Esa canción la traíamos desde Italia, Arena Blanca y el Mar Azul. A ver, tenemos 7 cosas que nunca debemos perder en la vida. Eso dicen algunos filósofos. No sé si usted esté de acuerdo. A ver, vamos a ver. 1, la integridad. ¿Qué significa eso? Actuar de acuerdo con nuestros principios. 2, la templanza. Mantener el autocontrol. 3, la sabiduría. Buscar comprender la realidad antes de reaccionar. La serenidad interior. La esperanza, es decir, confiar en nuestras propias capacidades. La gratitud, ser agradecidos, indudablemente. La dignidad, conservar el respeto por nosotros mismos, apreciarnos nosotros mismos. Esas son las 7 cosas que dicen los filósofos no debemos perder en la vida. Sintetizo: la integridad, la templanza, la sabiduría, la serenidad interior, la esperanza, la gratitud y la dignidad. Que este día sea realmente fabuloso, fantástico, chévere, lleno de éxitos, o por lo menos de que tengamos la capacidad de enfrentar cualquier situación media extraña.

Bueno, bueno, esperamos que todos nuestros oyentes estén con el corazón contento, como nos decía don Palito Ortega desde la Argentina. Tengo el corazón contento, lleno de alegría. Qué bueno. Hoy, 5 de junio, se celebra el Día Mundial del Medio Ambiente. Esto con la finalidad de sensibilizar a la población acerca de la importancia de cuidar nuestros ecosistemas, de fomentar el respeto al medio ambiente. Sea en el valle, sea en la montaña, sea en nuestra finquita, sea en el parque, absolutamente en todas partes. El Día Mundial del Medio Ambiente fue proclamado por la Asamblea General de las Naciones Unidas en el año 1972. Bueno, en todo el mundo están ahora con distintos actos, declaraciones y todo, ¿no? Pero ¿qué podemos hacer nosotros desde casita, desde nuestra vida cotidiana de sus ciudadanos? Por ejemplo, reciclar y reutilizar los productos que consumimos, el papel, el plástico, otros materiales. Ahí estamos ayudando nosotros al medio ambiente. Utilizar racionalmente el agua potable, no dejarle que se esté yendo, gastando demasiado. Plantar árboles en nuestra comunidad. Siempre yo pongo de ejemplo, ¿no? Cuando llegué a Macas, era característico que en cada casita que sí tenía su terreno había árboles de toronja, y era la toronja rosada. No sé si alguien nos ayudaría, algún oyente que diga, yo todavía tengo, o yo conozco quién tiene. Pero por lo menos, ya yo pienso que ha desaparecido eso, ¿no? No hay. Mire, porque no plantamos. Hay mucha gente que saca la madera, necesita los tablones, necesita las tablas, necesita, en fin, para tener un recurso económico, y eso es entendible, pero hay que sembrar también. A ver, otra cosa, sustituir el uso de vehículos por una bicicleta o caminar. Ahí sí que se nos complicaron, ¿no? Yo a veces también tengo ese cargo de conciencia. ¿Por qué no venir desde la casa hasta la radio caminando? Cerrar adecuadamente los grifos y controlar las fugas de agua. Utilizar pilas y baterías recargables. Separar los residuos sólidos orgánicos de los inorgánicos, es decir, mejorar el tema de la basura, y eso ya es una sola cadena, desde nosotros hasta la municipalidad. Aprovechar la luz natural para reducir el consumo de energía eléctrica y apagar las luces que no estemos utilizando. Consumir frutas, vegetales y verduras que no contengan fertilizantes ni otros productos contaminantes. También dice que es bueno desenchufar los aparatos eléctricos que no se están utilizando. En fin, algunos consejitos para que nosotros también digamos, es decir, estamos contribuyendo al medio ambiente. Hoy, 5 de junio, el día especial. Le traemos una canción que es súper viejita y pienso que es una de las canciones que más se han interpretado en diferentes versiones, en diferentes versiones. Yo pienso que hay cientos y cientos de versiones, pero ahora le traemos nosotros esta versión de La Llorona, ¿le parece? Con Ángel Aguilar.

0: Infinitas gracias les expresamos a quienes están comunicando con nosotros y nos envían mensajitos al número del WhatsApp al 097-952-4266. Muchas gracias. A ver, vamos con una notita bien sencillita, pero son consejos prácticos, ¿no? Puede ser que necesitemos. A ver, dice, un secador ayuda a quitar pegatinas sin dejar residuos pegajosos. No sé si a usted le ha pasado, usted ya ocupa un recipiente de vidrio, quiere utilizar para otra cosa, pero está todavía la etiqueta y hay que sacarle la etiqueta, pero la etiqueta está bien pegada y no sale. Entonces dice que lo bueno sería utilizar un secador. Le ponemos aire caliente sobre el papelito y eso luego se despega tranquilamente. Porque a veces tienen la mala costumbre en los almacenes, en los supermercados, de poner los adhesivos y eso queda como mancha, ¿no es cierto? Queda feísimo ahí. Bueno, entonces ya tenemos una alternativa. Dos, papel húmedo enfría bebidas mucho más rápido en el congelador. Queremos que se enfríe esa botellita de colita, de refresco, de agüita, de cervecita. Le forramos con papel húmedo y le ponemos en la refri, rapidito se enfría. Tres, un poco de jabón evita que el lente se empañe fácilmente. Y este consejo también sirve para el parabrisas del vehículo. Entonces es muy buena cosa. Otra, bolsitas de té ayudan a reducir los malos olores en los zapatos. ¿Ve? Buena alternativa. Claro, resulta un poquito costoso esta práctica, pero como base de vez en cuando no hay problema. Agua caliente afloja tapas metálicas difíciles de abrir rápidamente. También compramos una conserva, por ejemplo, y dale, hacemos esfuerzo y no podemos abrir, está súper duro. Alguien le dice, ayúdame, dame abriendo, tampoco puede. La solución, agua caliente, afloja las tapas metálicas difíciles de abrir rápidamente. Son pequeños trucos caseros que aquí compartimos con inmenso cariño. Vamos a una pausa promocional.
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Familia 90.5 de Voz de Lupano transmitiendo, estamos aquí en la mañana. Y claro, este programa se reprisa en la noche. Hago esta aclaración porque voy a leer una notita donde es importante la hora y el tiempo. Nos hacemos eco lo que dice la página de Exprésate Morona Santiago, publicada hace 2 horas. Dice Morona Santiago, este viernes nuevamente se registra un deslizamiento que bloquea la vía Limón Indanza San Juan Bosco. Una larga fila de vehículos a la espera en la zona. Desde horas de la madrugada de este viernes 5 de junio, la vía Limón Indanza San Juan Bosco, sur de la troncal amazónica, en el sector del Paxi, se encuentra cerrada. Vehículos y ciudadanía a la espera de poder movilizarse solicitan el arribo de maquinaria. Presencia de lluvias en la zona, tener precaución. Eso es lo que ponen hace 2 horas, ¿no? No sabemos si ya están trabajando o cuándo lo limpien. Pero también luego ponen hace 39 minutos exactamente, cerrada la carretera Limón Indanza Gualaceo por un deslizamiento. Ciudadanía reporta que se registra un deslizamiento, caída de roca cerca del puente de San Vicente la mañana de este viernes 5. Solicitan la asistencia de maquinaria de las entidades competentes. Presencia de lluvias en la zona, tener precaución. Aclaro de que, y por eso yo estoy dando la hora, la una noticia de San Juan Bosco hace 2 horas y la otra hace 39 minutos. Y como se reprisa este programa en la noche, puede ser que esté descontextualizado. Esa es la notita. Gracias entonces. Pero consideramos que, para los que nos están escuchando en la mañana, es importante esta información por si no se enteraron en las redes sociales.

Este 5 de junio ha sido pues un día súper especial, ¿no? Hoy hablamos acerca del Día Mundial del Medio Ambiente. Pero para nuestro país, el 5 de junio también es el Día de la Revolución Liberal. El 5 de junio de 1895 triunfó en Guayaquil la Revolución Liberal, proclamando al general Eloy Alfaro Delgado como jefe supremo de la República. Este hito histórico transformó al Ecuador, separando el Estado de la Iglesia y modernizando profundamente la estructura social del país. La rebelión estalló tras el escándalo de la venta de la bandera, así se llamó, y esto fue durante el gobierno de Luis Cordero. El pueblo guayaquileño se levantó y tomó los depósitos militares el 4 de junio, lo que obligó a las autoridades a dimitir y allanó el camino para el retorno desde el exilio de Alfaro, conocido como el viejo luchador. En la época liberal, o todo este periodo liberal, según los estudiosos de la historia, dice que se lograron algunas cosas, ¿no?, importantes. Por ejemplo, educación laica, libertad de cultos, el rol de la mujer, derechos sociales, infraestructura, como en el caso del ferrocarril trasandino que unió la costa y la sierra. Entonces, hoy reiteramos, Día de la Revolución Liberal, 5 de junio. Día del laicismo también se denomina ahí. Bueno, tengo por acá una notita que nos ha enviado una oyente y nos dice, por favor, ayuden a promocionar, a publicar un bingo solidario. Claro, y lo hacemos encantado, mucho más sabiendo de quién se trata. Bingo solidario a favor de nuestro amigo Homero Zambrano. Me parece que Homero laboraba en el MIES. Va a ser este día sábado 13 de junio a las 6 de la tarde o desde las 6 de la tarde en la cancha cubierta del sector La Laguna. Ven, apoya y disfruta de juegos, música.

música y comida. Valor de la tablita, $5. Bingo solidario a favor entonces de Homero Zambrano. Cumplimos entonces con esta petición y sugerencia de una oyente y lo hacemos encantadísimos. Vamos con una artista nacional, Silvana Ibarra.

Le reiteramos nuestra gratitud inmensa por la sintonía. Estamos desde la cabina central de emisora Voz de Lupano, Ciudad de Macas. Como estamos en familia, le cuento que, de manera interna, doña Leonor Guzmán, administradora ahora del vicariato, nuestra compañera, nos envía un saludo, un mensajito y me dice: Roberto, un saludito por el cumpleaños de mi hijo. Así es que encantadísimo, porque además le queremos y le apreciamos muchísimo a Jaime Adrián Orellana Guzmán, que está cumpliendo sus años de vida, ¿no? El saludito, como ya lo dije, de parte de su mami, Leonor, también de su esposa Vanessa Rivera, de sus hijos Victoria, Ana Paula, Luciana, Agustín y Joaquín Rafael. Que Dios le bendiga y que tenga todo el éxito del mundo, entonces, a Jaime Adrián Orellana Guzmán. Y cuando leí este mensajito dije: caramba, yo por acá, dentro de mis apuntes, tengo una notita muy bonita que se titula "Un día la bajé de mis brazos y ya nunca la volví a cargar". Esta notita habla acerca de la relación entre la mamá y el hijo o la hija. Dice: la cargué tantas veces que perdí la cuenta. La cargué dormida, llorando, riendo. La cargué sin pensar, como quien respira sin darse cuenta, porque cargarla era un reflejo del amor más puro. La levantaba del suelo con sus rodillas raspadas y su carita sucia. La sostenía cuando reía con fuerza o cuando no podía más del cansancio. La abrazaba fuerte, como si en mis brazos pudiera protegerla de todo lo que aún no sabía. Y entonces un día, sin darme cuenta, la bajé. La bajé para abrocharme una zapatilla, la bajé porque ya pesaba más. La bajé diciéndole: camina tú, mi amor, ¿sí? Yo te sigo. Y lo hizo. Caminó y siguió caminando, primero hacia el jardín de infantes, luego hacia la primaria, luego hacia sus propios miedos y a sus sueños. Y después vinieron: ya puedo sola, no me cargues. Y ya estoy grande, mamá. Y yo me quedé con los brazos vacíos, pero con el alma llena de recuerdos. Ahora es ella la que me sostiene, con sus brazos fuertes, con sus palabras que sanan, con su forma de mirarme. Porque un día la bajé, pero jamás la solté del corazón. Y aunque ya no duerma sobre mi pecho, aunque ya no me pida que la cargue, yo sé que siempre habrá un rincón en su vida donde yo quepa, como cabía ella en mis brazos cuando apenas empezaba a caminar. Sin darme cuenta, ella, o él, según el caso, ¿no?, se hizo grande. ¿Qué le pareció? Este es el proceso de nuestros hijos, ¿no? Pequeñitos, les cuidamos y después ya son grandes, ya no podemos amarcarles realmente. Bueno, ha cambiado. Vamos con la canción de doña Alejandra Guzmán, que precisamente habla de esto, ¿no? De ella está embarazada y está esperando el nacimiento de su hijo, de su hija. Y dice: moría por sentir tus piernecitas frágiles pateando la oscuridad de mi vientre maduro. Escuchemos.

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El gobierno del presidente Noboa anunció en cadena nacional una segunda fusión de ministerios. José Neira, uno de los funcionarios de mayor confianza del mandatario, explicó cómo quedará la nueva estructura. Los ministerios de Economía y Finanzas, Agricultura, Ganadería y Pesca y Producción se fusionan o se unen con el Ministerio de Desarrollo Económico y Productivo, que estará a cargo de Saría Muya, hasta ahora titular de Economía. Los ministerios de Infraestructura y Transporte y de Telecomunicaciones y Sociedad de la Información forman el Ministerio de Infraestructura y Tecnología bajo la dirección de Roberto Luque. Los ministerios de Trabajo, Desarrollo Humano y la Secretaría de Gestión y Desarrollo de Pueblos y Nacionalidades se integran en el Ministerio de Trabajo y Desarrollo Humano, liderado por Cynthia Gelinbert, quien se desempeñaba como Secretaria General de la Administración Pública. Gelinbert es reemplazada en ese cargo por el propio Neira, quien también asume la dirección de la UAFE y del CERCOF. En total, 7 ministerios, una secretaría y una unidad quedan reducidos a 3 nuevas entidades. Es esta decisión la del gobierno actual. Y usted escuchó 2 veces en esta notita hablar del señor José Neira. Para complementar la información, y decía también la notita que el señor Neira es una de las personas de mayor confianza del presidente Noboa. Ojo, estos han sido los cargos otorgados por el señor Noboa. El señor Julio Neira, José Julio Neira, se ha desempeñado como secretario general de la administración, secretario general de integridad pública, director general de la unidad de análisis financiero y económico UAFE, director general del Servicio Nacional de Contratación Pública, delegado del presidente de la República para presidir el Comité Interinstitucional de Asociaciones Público-Privadas, delegado del presidente de la República ante el directorio de la Agencia de Regulación y Control de Electricidad, delegado permanente del presidente de la República ante el directorio de la Empresa Nacional Minera, delegado del presidente de la República al Comité de Licitación Hidrocarburífera, delegado del Ejecutivo para presidir el Consejo Nacional de Coordinación contra el Lavado de Activos, delegado permanente del presidente de la República ante el directorio de la Agencia de Regulación y Control Minero, presidente del Comité Nacional de Integridad del Sector Minero. Esos son los cargos que ha tenido el señor Neira, o que tiene, en este gobierno. Sigamos.

queremos recordar a usted, mi estimado oyente, que vive en Macas, de que mañana sábado y no van a tener luz un sector, no va a haber energía eléctrica, ¿no? Muchos dicen apagón, otros dicen no es apagón, es mantenimiento. Como alguien decía, es un despido de trabajo. No es un despido, es una desvinculación. Alguien dijo, son simples eufemismos, forma de decir de otra manera. Pero bueno, vamos a lo central. Este sábado 6 de junio, un sector de la ciudad de Macas no contará con el servicio de energía eléctrica desde las 8 hasta las 12 horas. Centro Sur informa a la ciudadanía que con el propósito de fortalecer la calidad, la seguridad y la continuidad del servicio eléctrico, ejecutará trabajos programados de mantenimiento y reforzamiento de la red de distribución en el barrio Juan de la Cruz, en el tramo comprendido desde la calle Suasti hasta la calle Guamote, Suasti hasta la Guamote, y en la calle Guamote desde la 29 de mayo hasta la 10 de agosto, Ciudad de Macas. Mañana entonces de 8 a 12 horas. Los trabajos contemplan mantenimiento de redes eléctricas, cambio de transformadores, reemplazo de postes deteriorados, reforzamiento de la red de distribución. Durante la ejecución de estas labores podrían presentarse interrupciones temporales del servicio eléctrico debido a las condiciones de seguridad que requieren estas intervenciones para el personal técnico y también para la ciudadanía. Entonces usted ya conoce, por favor, si vive en este sector donde ya se mencionó las calles, tome las alternativas correspondientes.

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Recordará usted, mi querida y querido oyente, que hace algunos días el gobierno dio un acuerdo ministerial en torno a que se pueden laborar los días sábados en los planteles educativos. Ahora el Ministerio de Educación aclara cómo serán esas actividades complementarias porque, de acuerdo a muchos, el acuerdo no estuvo muy claro y hubieron protestas y hubieron pedidos de aclaración. A través de un comunicado oficial difundido recién, la cartera de Estado señaló que estas jornadas serán previamente planificadas y coordinadas con los maestros y que podrían ser los días sábados del año escolar. Textual, podrían ser, dice ahí, dependiendo de las necesidades institucionales. Asimismo, la entidad aclaró que la participación de los docentes en estas actividades tendrá carácter facultativo y que quienes colaboren durante esos días accederán a mecanismos de compensación por el tiempo trabajado. Entonces cambia, ¿no? Cambia bastante porque cuando utilizan la palabra facultativo quiere decir que sí o no. Y que quienes colaboren, y colaborar significa yo no puedo colaborar, yo sí voy a colaborar. Entonces ya depende de la voluntad. El ministerio reiteró que los maestros que participen en estas actividades extraordinarias recibirán días de descanso compensatorio, una medida que según la institución representa un avance en el reconocimiento de las labores adicionales realizadas por el personal docente. Pero la Unión Nacional de Educadores rechaza esta medida. Tras la publicación del acuerdo ministerial que regula estas actividades, la Unión Nacional de Educadores, UNE, expresó su desacuerdo con la disposición. El gremio sostiene que cualquier labor adicional realizada fuera de la jornada ordinaria debe ser reconocida económicamente mediante el pago de horas extraordinarias en lugar de compensarse con días de descanso. La postura de la organización abre un nuevo debate sobre las condiciones laborales de los docentes y la implementación de mecanismos de compensación dentro del sistema educativo fiscal. Así están las cosas, ¿no? Así están las cosas en nuestro querido país.

estamos entregándole notitas curiosas y también noticias de todo un poco, ¿no? Pero en esta ocasión, reiterar lo que hemos estado diciendo toda esta semana, ¿no? En relación a que se pegan tremendas equivocaciones. Por ejemplo, dábamos el otro día de que un paciente llegó a una casa de salud y le operaron de otra cosa, algo así, ¿no? Pero ahora viene otra equivocación. Abrieron el féretro, abrieron un ataúd para despedirse de su padre y descubrieron a un desconocido. No fue el papel que estaba ahí en el ataúd. ¿Cómo es eso? Lo que debía ser una despedida tranquila y emotiva terminó convirtiéndose en una situación angustiante para una familia en Nueva York. Los allegados de un hombre de 84 años denunciaron que durante el velorio descubrieron que el cuerpo colocado en el féretro no correspondía al de su familiar fallecido. José Luis Díaz, hijo del fallecido, explicó que al acercarse al ataúd para el último adiós, notaron que la persona en el interior del féretro presentaba rasgos distintos de su padre. Señaló que su padre era una persona de baja estatura y completamente calva, mientras que el hombre que estaba siendo velado tenía cabello y una contextura física totalmente diferente. La situación generó desconcierto e indignación entre los familiares, quienes exigieron una explicación inmediata a la empresa funeraria responsable del servicio. De acuerdo con la información difundida por medios internacionales, empleados de la funeraria informaron posteriormente que durante esa misma semana recibieron el cuerpo de otra persona con un nombre similar. Esa coincidencia habría provocado un error en la identificación de los restos, lo que derivó en que la familia recibiera el cuerpo equivocado durante el velorio. La incertidumbre aumentó cuando los allegados fueron informados de que el cuerpo de su familiar presuntamente habría sido cremado y trasladado a otra sucursal de la empresa funeraria. Ante las dudas, los familiares analizan solicitar pruebas de ADN para verificar la identidad de los restos y evalúan emprender acciones legales en contra de la funeraria. Tremendo, ¿no? Vea usted esos errores y equivocaciones.

Al cerrar nuestro espacio y también al cerrar nuestra semana de haberle acompañado, le queremos decir que hoy, por recordar, celebramos el Día Mundial del Medio Ambiente, Día Mundial del Medio Ambiente, pero también hoy estamos celebrando la Revolución Liberal, que fue proclamado el general Eloy Alfaro y estuvo al frente de esta revolución, 5 de junio, ¿no? Día del liberalismo. A ustedes infinitas gracias por la sintonía. No se olvide lo que decíamos al comienzo de nuestro espacio. 7 cositas que nunca debemos perder en la vida: la integridad, la templanza, la sabiduría, la serenidad, la esperanza, la gratitud y la dignidad. Esto último es el respeto a nosotros mismos. Esto es lo principal, lo fundamental. Roberto Cuba Gómez, a nombre de todos quienes hacemos Voz de Lupano y el Vicariato, le deseamos todo el éxito del mundo, un lindo fin de semana. Pasen chévere.

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12: Es la hora 09 minutos.
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0: Unámonos al rezo del Rosario al Espíritu Santo y con María supliquemos. Santo Espíritu de Dios, lava lo que está manchado, riega lo que está reseco, sana lo que está enfermo, doblega lo que está rígido, calienta lo que está frío, endereza lo que está desviado, y reparte tus siete santos dones, según la fe de tus siervos. Amén.
1: En el nombre del Padre, del Hijo y del Espíritu Santo. Amén. Todos juntos, profesemos nuestra fe. Creo en Dios Padre Todopoderoso, Creador del cielo y de la tierra. Creo en Jesucristo, su único Hijo, nuestro Señor, que fue concebido por obra y gracia del Espíritu Santo. Nació de Santa María Virgen. Padeció bajo el poder de Poncio Pilato. Fue crucificado, muerto y sepultado. Descendió a los infiernos y al tercer día resucitó entre los muertos. Subió a los cielos y está sentado a la derecha de Dios Padre Todopoderoso. Desde allí ha de venir a juzgar a vivos y a muertos. Creo en el Espíritu Santo, la Iglesia Católica, la comunión de los santos, el perdón de los pecados, la resurrección de los muertos y la vida eterna. Amén.
2: Padre nuestro que estás en el cielo, santificado sea tu nombre. Venga a nosotros tu reino. Hágase tu voluntad, así en la tierra como en el cielo.
1: Danos hoy nuestro pan de cada día. Perdona nuestras ofensas, como también nosotros perdonamos a los que nos ofenden. No nos dejes caer en la tentación y líbranos del mal. Amén.
2: Gloria al Padre, gloria al Hijo y gloria al Espíritu Santo.
1: Como era en el principio, ahora y siempre, por los siglos de los siglos. Amén.
3: Padre, Padre, envíanos al Paráclito prometido por nuestro Señor Jesucristo. Amén.
2: Primer misterio. Honramos al Espíritu Santo y adoremos al amor sustancial que procede del Padre y del Hijo y nos une en una caridad infinita y eterna. Ven Espíritu Santo, llena los corazones de tus fieles
1: y enciende en ellos el fuego de tu amor.
2: Ven Espíritu Santo, llena los corazones de tus fieles
1: y enciende en ellos el fuego de tu amor.
2: Ven Espíritu Santo, llena los corazones de tus fieles
1: y enciende en ellos el fuego de tu amor.
2: Ven Espíritu Santo, llena los corazones de tus fieles
1: y enciende en ellos el fuego de tu amor.
2: Ven Espíritu Santo, llena los corazones de tus fieles
1: y enciende en ellos el fuego de tu amor.
2: Ven Espíritu Santo, llena los corazones de tus fieles
1: y enciende en ellos el fuego de tu amor.
2: Ven Espíritu Santo, llena los corazones de tus fieles
1: y enciende en ellos el fuego de tu amor.

0: Segundo misterio. Honramos la operación del Espíritu Santo y adorémosle, porque hizo inmaculada a María en su concepción y la santificó con la plenitud de su gracia. Ven, Espíritu Santo, llena los corazones de tus fieles
1: y enciende en ellos el fuego de tu amor.
0: Ven, Espíritu Santo, llena los corazones de tus fieles
1: y enciende en ellos el fuego de tu amor.
0: Ven, Espíritu Santo, llena los corazones de tus fieles
1: y enciende en ellos el fuego de tu amor.
0: Ven, Espíritu Santo, llena los corazones de tus fieles
1: y enciende en ellos el fuego de tu amor.
0: Ven, Espíritu Santo, llena los corazones de tus fieles
1: y enciende en ellos el fuego de tu amor.
0: Ven, Espíritu Santo, llena los corazones de tus fieles
1: y enciende en ellos el fuego de tu amor.
0: Ven, Espíritu Santo, llena los corazones de tus fieles
1: y enciende en ellos el fuego de tu amor.

0: Tercer misterio. Honremos la operación del Espíritu Santo y adorémosle, porque hizo a la Santísima Virgen, Madre del Verbo Divino, en el misterio de la Encarnación. Ven Espíritu Santo, llena los corazones de tus fieles
1: y enciende en ellos el fuego de tu amor.
0: Ven Espíritu Santo, llena los corazones de tus fieles
1: y enciende en ellos el fuego de tu amor.
0: Ven Espíritu Santo, llena los corazones de tus fieles
1: y enciende en ellos el fuego de tu amor.
0: Ven Espíritu Santo, llena los corazones de tus fieles
1: y enciende en ellos el fuego de tu amor.
0: Ven Espíritu Santo, llena los corazones de tus fieles
1: y enciende en ellos el fuego de tu amor.
0: Ven Espíritu Santo, llena los corazones de tus fieles
1: y enciende en ellos el fuego de tu amor.
0: Ven Espíritu Santo, llena los corazones de tus fieles
1: y enciende en ellos el fuego de tu amor.

0: Cuarto misterio. Honramos la operación del Espíritu Santo y adorémosle, porque dio la vida a la Iglesia en el día glorioso de Pentecostés. Ven, Espíritu Santo, llena los corazones de tus fieles
1: y enciende en ellos el fuego de tu amor.
0: Ven, Espíritu Santo, llena los corazones de tus fieles
1: y enciende en ellos el fuego de tu amor.
0: Ven, Espíritu Santo, llena los corazones de tus fieles
1: y enciende en ellos el fuego de tu amor.
0: Ven, Espíritu Santo, llena los corazones de tus fieles
1: y enciende en ellos el fuego de tu amor.
0: Ven, Espíritu Santo, llena los corazones de tus fieles
1: y enciende en ellos el fuego de tu amor.
0: Ven, Espíritu Santo, llena los corazones de tus fieles
1: y enciende en ellos el fuego de tu amor.
0: Ven, Espíritu Santo, llena los corazones de tus fieles
1: y enciende en ellos el fuego de tu amor.

0: ellos el fuego de tu amor.
1: Ven Espíritu Santo, llena los corazones de tus fieles.
0: Y enciende en ellos el fuego de tu amor.
1: Ven Espíritu Santo, llena los corazones de tus fieles.
0: Y enciende en ellos el fuego de tu amor.
1: Ven Espíritu Santo, llena los corazones de tus fieles.
0: Y enciende en ellos el fuego de tu amor.
1: Ven Espíritu Santo, llena los corazones de tus fieles.
0: Y enciende en ellos el fuego de tu amor.
1: Ven Espíritu Santo, llena los corazones de tus fieles.
0: Y enciende en ellos el fuego de tu amor.
1: Ven Espíritu Santo, llena los corazones de tus fieles.
0: Y enciende en ellos el fuego de tu amor.

0: Sexto misterio. Honramos la operación del Espíritu Santo y adorémosle, porque creó en la Iglesia al nuevo Cristo, que es el sacerdote, y confirmó la plenitud del sacerdocio a sus obispos. Ven, Espíritu Santo, llena los corazones de tus fieles
1: y enciende en ellos el fuego de tu amor.
0: Ven, Espíritu Santo, llena los corazones de tus fieles
1: y enciende en ellos el fuego de tu amor.
0: Ven, Espíritu Santo, llena los corazones de tus fieles
1: y enciende en ellos el fuego de tu amor.
0: Ven, Espíritu Santo, llena los corazones de tus fieles
1: y enciende en ellos el fuego de tu amor.
0: Ven, Espíritu Santo, llena los corazones de tus fieles
1: y enciende en ellos el fuego de tu amor.
0: Ven, Espíritu Santo, llena los corazones de tus fieles
1: y enciende en ellos el fuego de tu amor.
0: Ven, Espíritu Santo, llena los corazones de tus fieles
1: y enciende en ellos el fuego de tu amor.

0: Séptimo misterio. Honremos la operación del Espíritu Santo y adorémosle en la virtud de los santos en la Iglesia, obra secreta y maravillosa del Santificador Omnipotente. Ven Espíritu Santo, llena los corazones de tus fieles
1: y enciende en ellos el fuego de tu amor.
0: Ven Espíritu Santo, llena los corazones de tus fieles
1: y enciende en ellos el fuego de tu amor.
0: Ven Espíritu Santo, llena los corazones de tus fieles
1: y enciende en ellos el fuego de tu amor.
0: Ven Espíritu Santo, llena los corazones de tus fieles
1: y enciende en ellos el fuego de tu amor.
0: Ven Espíritu Santo, llena los corazones de tus fieles
1: y enciende en ellos el fuego de tu amor.
0: Ven Espíritu Santo, llena los corazones de tus fieles
1: y enciende en ellos el fuego de tu amor.
0: Ven Espíritu Santo, llena los corazones de tus fieles
1: y enciende en ellos el fuego de tu amor.

0: será creado.
1: Y renovarás la faz de la tierra.
0: Oremos. Oh Dios, que con la luz del Espíritu Santo enseñas a los fieles la verdad, concédenos conocerla en el mismo Espíritu y gozar siempre de sus consuelos celestiales. Por Jesucristo, nuestro Señor. Amén.
1: Señor, ten piedad de nosotros.
0: Señor, ten piedad de nosotros.
1: Cristo, ten piedad de nosotros.
0: Cristo, ten piedad de nosotros.
1: Señor, ten piedad de nosotros.
0: Señor, ten piedad de nosotros.
1: Padre omnipotente,
0: ten piedad de nosotros.
1: Jesús, Hijo eterno del Padre y Redentor del mundo,
0: sálvanos.
1: Espíritu del Padre y del Hijo, y amor infinito del uno y del otro,
0: santifícanos.
1: Trinidad Santísima,
0: óyenos. Promesa del Padre,
1: ven a nosotros.
0: Don de Dios Altísimo,
1: ven a nosotros.
0: Rayo de luz celeste,
1: ven a nosotros.
0: Fuente de agua viva,
1: ven a nosotros.
0: Espíritu de amor y de verdad,
1: ven a nosotros.
0: Fuego abrasador,
1: ven a nosotros.
0: Autor de todo bien,
1: ven a nosotros.
0: Unción espiritual,
1: ven a nosotros.
0: Caridad ardiente,
1: ven a nosotros. Espíritu de sabiduría,
0: ven a nosotros.
1: Espíritu de entendimiento,
0: ven a nosotros.
1: Espíritu de consejo y fortaleza,
0: ven a nosotros.
1: Espíritu de ciencia y de piedad,
0: ven a nosotros.
1: Espíritu de temor del Señor,
0: ven a nosotros.
1: Espíritu de gracia y de oración,
0: ven a nosotros.
1: Espíritu de paz y de dulzura,
0: ven a nosotros.
1: Espíritu de modestia y de inocencia,
0: ven a nosotros.
1: Espíritu consolador,
0: ven a nosotros.
1: Espíritu santificador,
0: ven a nosotros.
1: Espíritu que gobierna la Iglesia,
0: ven a nosotros.
1: Espíritu que llenas el universo,
0: ven a nosotros.
1: Espíritu de adopción de los hijos de Dios,
0: ven a nosotros. Espíritu Santo, imprime en nosotros el horror al pecado.
1: Te rogamos, óyenos.
0: Espíritu Santo, ven a renovar la faz de la tierra.
1: Te rogamos, óyenos.
0: Espíritu Santo, derrama tus luces en nuestra inteligencia.
1: Te rogamos, óyenos.
0: Espíritu Santo, graba tu ley en nuestros corazones.
1: Te rogamos, óyenos.
0: Espíritu Santo, abrázanos en el fuego de tu amor.
1: Te rogamos, óyenos.
0: Espíritu Santo, ábrenos el tesoro de tus gracias.
1: Te rogamos, óyenos.
0: Espíritu Santo, enséñanos a orar como se debe.
1: Te rogamos, óyenos.
0: Espíritu Santo, ilumínanos con tus inspiraciones celestiales.
1: Te rogamos, óyenos. Espíritu Santo, concédenos la única ciencia necesaria.
0: Te rogamos, óyenos.
1: Espíritu Santo, inspíranos la práctica de tus virtudes.
0: Te rogamos, óyenos.
1: Espíritu Santo, haz que perseveremos en tu justicia.
0: Te rogamos, óyenos.
1: Espíritu Santo, sé tú mismo nuestra recompensa.
0: Te rogamos, óyenos.
1: Espíritu Santo, no permitas que nos separemos de ti por la ilusión material.
0: Te rogamos, óyenos. Cordero de Dios, que borra los pecados del mundo,
1: envíanos tu Espíritu Santo.
0: Cordero de Dios, que borra los pecados del mundo,
1: envíanos tu Espíritu Santo.
0: Cordero de Dios, que borra los pecados del mundo,
1: derrama en nuestras almas los dones del Espíritu Santo.
0: Cordero de Dios, que borra los pecados del mundo,
1: infúndenos el espíritu de sabiduría y devoción.
0: Ven, oh Espíritu Santo, llena con tus dones los corazones de tus fieles.
1: y enciende en ellos el fuego de tu amor. Oremos. Señor, que la fortaleza del Espíritu Santo venga en nuestra ayuda, para que se digne lavar las manchas de nuestros corazones y protegernos contra nuestros enemigos. Por Jesucristo nuestro Señor.
0: Amén. Consagración al Espíritu Santo. Recibe, oh Espíritu Santo, la consagración perfecta y absoluta de todo mi ser que te hago en este día, para que te dignes ser en adelante y en cada uno de los instantes de mi vida y en cada una de mis acciones, mi director, mi luz, mi guía, mi fuerza y todo el amor de mi corazón. Yo me abandono sin reserva a tus operaciones divinas y quiero ser siempre dócil a tus santas inspiraciones. Oh Santo Espíritu, dígnate formarme con María y en María, según el modelo de nuestro divino Jesús.
1: Gloria al Padre Creador, gloria al Hijo Redentor, gloria al Espíritu Santificador.
0: Amar al Espíritu Santo y hacer que sea amado. En el nombre del Padre, del Hijo y del Espíritu Santo. Amén.

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0: Es la hora 0:49.
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1: En la carta a los Romanos, capítulo 8, versículo 31, leemos: si Dios está con nosotros, ¿quién estará contra nosotros? Cuando niño tenía un compañero de escuela que me atemorizaba por ser más grande que yo. Después de soportar varios ultrajes, de forma inesperada, hice amistad con otro niño de un grado superior. Esto fue para mí como una lotería, pues casi de forma automática, aquel niño abusador dejó de molestarme y yo, bueno, me sentí respaldado y orgulloso de la amistad que había hecho. No quería separarme de él. Recordarlo, querido amigo, me hace pensar en que en todo momento de la vida necesitamos el respaldo de un amigo más fuerte que nuestros enemigos. Solo Dios te puede ofrecer una amistad con esa garantía. ¿Quién podrá con aquel que camina por la vida junto al más fuerte? Romanos, capítulo 8, versículo 31.
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1: Es la hora 1:27.
2: Don Bosco nos dice:
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4: Reflexionemos. Los hechos contrarios a los esperados, las malas decisiones o actitudes erradas, no son problemas severos, son parte de la dinámica de la vida. El error es quedarse en eso y no buscar los recursos necesarios para remendar el dolor causado a nosotros mismos o a nuestro prójimo. Enmendar los errores de nuestras acciones no es cuestión de Dios, sino de decrecer en ego. 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

0: Es la hora 1:51 minutos.
1: Y Jesús dijo.
2: Dijo Jesús.
3: Si alguien escucha mis palabras y las pone en práctica, dirán de él: aquí tienen al hombre sabio y prudente, que edificó su casa sobre roca. Cayó la lluvia, se desbordaron los ríos, soplaron los vientos y se arrojaron contra aquella casa. Pero la casa no se derrumbó, porque tenía los cimientos sobre roca. Pero dirán del que oye estas palabras mías y no las pone en práctica: aquí tienen a un tonto que construyó su casa sobre arena. Cayó la lluvia, se desbordaron los ríos y soplaron los vientos, se arrojaron contra esa casa. La casa se derrumbó y todo fue un gran desastre.
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4: Es la hora 2:02.

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0: nos dice.
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2: 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El alma se entiende como la dimensión trascendente y espiritual de la persona. No puede haber mayor preocupación que el crecimiento integral de la persona humana. 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
1: Es la hora 2:24 minutos.
2: ¿Sabías que un águila sabe cuando una tormenta se acerca mucho antes de que empiece? El águila volará a un sitio alto para esperar los vientos que vendrán. Cuando llega la tormenta, extiende sus alas para que el viento las agarre y le lleve por encima de la tormenta. Mientras que la tormenta esté destrozando abajo, el águila vuela por encima de ella. El águila no se escapa de la tormenta, simplemente usa la tormenta para levantarse más alto. Se levanta por los vientos que trae la tormenta. Cuando las tormentas de vida nos vienen, y todos nosotros vamos a pasar por ello, podemos levantarnos por encima poniendo nuestras mentes y nuestra fe en Dios. Las tormentas no tienen que pasar sobre nosotros. Podemos dejar que el poder de Dios nos levante por encima de ellas. Dios nos permite ir con el viento de la tormenta que trae enfermedad, tragedia y demás cosas en nuestras vidas. Podemos volar sobre la tormenta. Recuerda, no son los pesos de la vida que nos llevan hacia abajo, sino el cómo los manejamos.

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1: Es la hora 2:48 minutos.
2: Don Bosco nos dice:
3: caminen con los pies en la tierra, pero teniendo la mirada y el corazón en el cielo.
4: 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Don Bosco se caracterizó por ser, al mismo tiempo, soñador y realista. 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Sus sueños no eran meros proyectos humanos, sino confianza y respuesta a la providencia. Su obra empezó de la nada, o más bien, poniendo la mirada y el corazón en Dios. 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
1: Es la hora 3:03.

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0: de gracia. El Señor es contigo. Bendita eres entre todas las mujeres, y bendito el fruto de tu vientre, Jesús. Santa María, Madre de Dios, ruega, Señora, por nosotros, tus hijos pecadores, ahora y en la hora de nuestra muerte. Amén.
1: Amén.
0: Creo en un solo Dios, Padre Todopoderoso, Creador del cielo y de la tierra,

engendrado, no creado, de la misma naturaleza del Padre por quien todo fue hecho, que por nosotros los hombres y por nuestra salvación bajó del cielo.

Poncio Pilato, padeció y fue sepultado, y resucitó al tercer día según las Escrituras, y subió al cielo, y está sentado a la derecha del Padre, y de nuevo vendrá con gloria para juzgar a vivos y muertos, y su reino no tendrá fin. Creo en el Espíritu Santo, Señor y Dador de vida, que procede del Padre y del Hijo, que con el Padre y el Hijo recibe una misma adoración y gloria, y que habló por los profetas. Creo en la Iglesia que es una, santa, católica y apostólica. Confieso que hay un solo bautismo para el perdón de los pecados.

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0: Es la hora 3:39 minutos.
1: Mis emociones. Si me siento deprimido, cantaré. Si me siento triste, reiré. Si me siento enfermo, redoblaré mi trabajo. Si siento miedo, me lanzaré adelante. Si me siento inferior, vestiré ropas nuevas. Si me siento inseguro, levantaré mi voz. Si siento pobreza, pensaré en la riqueza futura. Si me siento incompetente, recordaré éxitos del pasado. Si me siento insignificante, recordaré mis metas. Si me siento todopoderoso, procuraré detener el viento. Si alcanzo grandes riquezas, recordaré una boca hambrienta. Si me siento orgulloso en exceso, recordaré un momento de debilidad. Si disfruto de momentos de grandeza, recordaré momentos de vergüenza. Si se apodera de mí la confianza excesiva, recordaré mis fracasos. Hoy seré el dueño de mis emociones.
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0: Es la hora 3:50 minutos.
1: La gente sonríe cuando pasa el loco. ¿Loco? Porque cada noche sale a ver la luna y le cuenta cosas y ella le responde. Y la gente dice que eso es imposible. ¿Loco? Porque dicen que cree en el amor, que se pasa el tiempo construyendo sueños y que escribe cosas que les llama versos que dice le nacen en el corazón. Que habla de la vida como una leyenda, que espera un mañana lleno de alegrías y de cosas bellas, que ama aún al viento, la tarde, la estrella, que habla de esperanza en tiempos de guerra. Dicen que lo han visto rezando en silencio, pidiéndole a Dios. Que todos sonrían, que todos se amen como alguna vez Él nos enseñó. Y ya aseguraron, no tiene remedio, porque Él es un loco desde que nació. Y le tienen miedo porque es contagioso, pues dicen que invade hasta el corazón. Y el loco sonríe, mira las estrellas, les habla de amor, y un mañana espera. Y le cuenta a todos que aún la vida es bella, que a pesar de todo, den gracias a Dios.
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4: Es la hora 4, 3 minutos.

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0: El saco de plumas. Había una vez un hombre que calumnió grandemente a un amigo suyo, todo por la envidia que le tuvo al ver el éxito que éste había alcanzado. Tiempo después, se arrepintió de la ruina que trajo con sus calumnias a ese amigo y visitó a un hombre muy sabio, a quien le dijo: «Quiero arreglar todo el mal que hice a mi amigo. ¿Cómo puedo hacerlo?». A lo que el hombre respondió: «Toma un saco lleno de plumas ligeras y pequeñas y suelta una donde vayas». El hombre, muy contento por aquello tan fácil, tomó el saco lleno de plumas y al cabo de un día las había soltado todas. Volvió donde el sabio y le dijo: «Ya he terminado». A lo que el sabio contestó: «Esa es la parte más fácil. Ahora debes volver a llenar el saco con las mismas plumas que soltaste. Sal a la calle y búscalas». El hombre se sintió muy triste, pues sabía lo que eso significaba y no pudo juntar casi ninguna. Al volver, el hombre sabio le dijo: «Así como no pudiste juntar de nuevo las plumas que volaron con el viento, asimismo el mal que hiciste voló de boca en boca y el daño ya está hecho. Lo único que puedes hacer es pedirle perdón a tu amigo, pues no hay forma de revertir lo que hiciste».
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0: Es la hora 4:28 minutos.
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2: En Mateo capítulo 5, versículo 37, Jesús dice: que tu palabra sea siempre sí cuando es sí y no cuando es no. Tenía un compromiso importante y fui al sastre para retirar el traje que me aseguró lo tendría listo para ese día. No pude evitar mi disgusto cuando, con evidente vergüenza, él me dijo que no había podido empezar el trabajo. Pero antes de que pudiera reclamarle, con mucha prisa sacó otro traje al que le faltaban unos cuantos detalles. Por favor, me dijo, acéptelo como préstamo para que usted pueda cumplir con su compromiso. Y mientras daba las últimas puntadas para que encajara con mi medida, me contó con tristeza que su hijo había viajado al exterior y entre trámites y papeleos había tenido que dejar el trabajo del taller. Entonces, yo pensé en lo importante que es cumplir la palabra aunque no esté escrita ni firmada. Este sastre sí valoraba su palabra. Aunque él no pudo cumplir, buscó una solución para que yo sí pudiera hacerlo. Esforcémonos por mantener siempre nuestra palabra. Sí cuando es sí, no cuando es no, dice Jesús. Mateo capítulo 5, versículo 37.
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El círculo del odio. El dueño de una empresa le gritó a su administrador porque en ese momento estaba muy nervioso. El administrador llegó a su casa y le gritó a su esposa, acusándola de gastar demasiado al verla con un vestido nuevo. La esposa le gritó a la empleada porque había roto un plato. La empleada le dio un puntapié al perro porque la hizo tropezar. El perro salió corriendo y mordió a una señora que pasaba por la calle porque le molestaba su presencia. Esa señora fue al hospital para que le curaran las heridas y le gritó al médico porque al curarla le hizo daño. El médico llegó a su casa y le gritó a su madre porque la comida no estaba en su punto. La madre le acarició los cabellos y le dijo: «Hijo, mañana te haré tu comida favorita. Tú trabajas mucho, estás cansado y necesitas de una buena noche de sueño. Voy a cambiar las sábanas de tu cama por otras bien limpias y perfumadas, para que descanses profundamente y mañana te sentirás mejor». Luego lo bendijo y salió de la habitación dejándolo descansar. En ese momento se interrumpió el círculo del odio, porque chocó con la paciencia, el perdón y el amor. Si estás inmerso en el círculo del odio, acuérdate que con paciencia, una disposición al perdón y sobre todo con amor, puedes romperlo.

0: Es la hora 4:54 minutos.
1: Y Jesús dijo.
2: Dijo Jesús.
3: Felices los que tienen el espíritu del pobre, porque de ellos es el reino de los cielos. Felices los que lloran, porque recibirán consuelo. Felices los pacientes, porque recibirán la tierra en herencia. Felices los que tienen hambre y sed de justicia, porque serán saciados. Felices los compasivos, porque obtendrán misericordia. Felices los de corazón limpio, porque verán a Dios. Felices los que trabajan por la paz, porque serán reconocidos como hijos de Dios. Felices los que son perseguidos por causa del bien, porque de ellos es el reino de los cielos. Felices ustedes cuando por causa mía los insulten, los persigan y les levanten toda clase de calumnias. Alégrense y muéstrense contentos, porque será grande la recompensa que recibirán en el cielo. Pues bien saben que así persiguieron a los profetas que vinieron antes de ustedes.
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1: 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En el Evangelio según San Mateo, capítulo 5, versículos del 3 al 12.
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9: Es la hora 5:07.

Ilumina la aurora del claro cielo, otro día de vida que nos das. Gracias a ti, Creador del Universo, oh Padre nuestro que en el cielo estás. Nuestras voces unimos al concierto que el universo eleva hoy en tu honor. Del cielo, la tierra, el mar profundo, oh Padre nuestro magnífico Hacedor, preserva nuestras almas del pecado, a nuestro cuerpo da fuerza y salud, a nuestra mente ilumina piadoso con un rayo benéfico de luz. Por nuestra amada patria suplicamos, por la iglesia elevamos oración, por nuestros padres y familia, porque dichosos los hagas, Señor. En tu santo nombre comenzamos este día de vida que nos das. Haz que lo acabemos santamente, oh Padre nuestro que en el cielo estás. Amén. Purísima de Macas, ruega por nosotros.

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2: Queridos hermanos y hermanas, Cristo nos ha invitado a dirigirnos a Dios con insistencia y confianza para ser escuchados. Pedid y se os dará. Buscad y hallaréis. Llamad y se os abrirá. La plegaria insistente a la Madre de Dios se apoya en la confianza de que su materna intercesión lo puede todo ante el corazón del Hijo. Recemos con devoción el Santo Rosario.

0: En el nombre del Padre, y del Hijo, y del Espíritu Santo.
1: Amén.
0: El ángel del Señor anunció a María.
1: Y concibió por obra y gracia del Espíritu Santo.
0: He aquí la sierva del Señor.
1: Hágase en mí según tu palabra.
0: Y el Verbo divino se encarnó.
1: Y habitó entre nosotros.
0: Dios te salve María, llena eres de gracia, el Señor es contigo. Bendita eres entre todas las mujeres, y bendito es el fruto de tu vientre, Jesús.
1: Santa María, Madre de Dios, ruega por nosotros pecadores, ahora y en la hora de nuestra muerte. Amén.
0: Ruega por nosotros, Santa Madre de Dios,
1: para que seamos dignos de alcanzar las promesas y gracias de nuestro Señor Jesucristo.
0: Oremos. Te rogamos, Señor, que infundas en nuestras almas tu gracia, para que, habiendo conocido por el anuncio del ángel la encarnación de Jesucristo, tu Hijo, por los méritos de su pasión y muerte de cruz, lleguemos a la gloria de la resurrección, por el mismo Jesucristo nuestro Señor.
1: Amén.
0: Gloria al Padre, y al Hijo, y al Espíritu Santo.
1: Como era en el principio, ahora y siempre, por los siglos de los siglos. Amén.
0: María, Madre de Gracia y Madre de Misericordia,
1: en la vida y en la muerte, ampáranos, Madre nuestra.
0: Hoy contemplamos los misterios gozosos. En el primer misterio gozoso contemplamos la anunciación del ángel a María Santísima y la encarnación de nuestro Señor Jesucristo. Padre nuestro que estás en el cielo, santificado sea tu nombre, venga a nosotros tu reino, hágase tu voluntad en la tierra como en el cielo.
1: Danos hoy nuestro pan de cada día, perdona nuestras ofensas, como también nosotros perdonamos a los que nos ofenden. No nos dejes caer en la tentación y líbranos del mal.
0: Digna eres, Virgen Santísima, que mis labios te alaben y te sirvan.
1: Danos virtud y fortaleza para vencer a nuestros enemigos.
0: Dios te salve, María, llena eres de gracia, el Señor es contigo. Bendita eres entre todas las mujeres, y bendito es el fruto de tu vientre, Jesús.
1: Santa María, Madre de Dios, ruega por nosotros pecadores, ahora y en la hora de nuestra muerte. Amén.
0: Dios te salve María, llena eres de gracia, el Señor es contigo. Bendita eres entre todas las mujeres, y bendito es el fruto de tu vientre, Jesús.
1: Santa María, Madre de Dios, ruega por nosotros pecadores, ahora y en la hora de nuestra muerte. Amén.
0: Dios te salve María, llena eres de gracia, el Señor es contigo. Bendita eres entre todas las mujeres, y bendito es el fruto de tu vientre, Jesús.
1: Santa María, Madre de Dios, ruega por nosotros pecadores, ahora y en la hora de nuestra muerte. Amén.
0: Dios te salve María, llena eres de gracia, el Señor es contigo. Bendita eres entre todas las mujeres, y bendito es el fruto de tu vientre, Jesús.
1: Santa María, Madre de Dios, ruega por nosotros pecadores, ahora y en la hora de nuestra muerte. Amén.
0: Dios te salve María, llena eres de gracia, el Señor es contigo. Bendita eres entre todas las mujeres, y bendito es el fruto de tu vientre, Jesús.
1: Santa María, Madre de Dios, ruega por nosotros pecadores, ahora y en la hora de nuestra muerte. Amén.
0: Dios te salve María, llena eres de gracia, el Señor es contigo. Bendita eres entre todas las mujeres, y bendito es el fruto de tu vientre, Jesús.
1: Santa María, Madre de Dios, ruega por nosotros pecadores, ahora y en la hora de nuestra muerte. Amén.
0: Dios te salve María, llena eres de gracia, el Señor es contigo. Bendita eres entre todas las mujeres, y bendito es el fruto de tu vientre, Jesús.
1: Santa María, Madre de Dios, ruega por nosotros pecadores, ahora y en la hora de nuestra muerte. Amén.
0: Dios te salve María, llena eres de gracia, el Señor es contigo. Bendita eres entre todas las mujeres, y bendito es el fruto de tu vientre, Jesús.
1: Santa María, Madre de Dios, ruega por nosotros pecadores, ahora y en la hora de nuestra muerte. Amén.
0: Dios te salve María, llena eres de gracia, el Señor es contigo. Bendita eres entre todas las mujeres y bendito es el fruto de tu vientre, Jesús.
1: Santa María, Madre de Dios, ruega por nosotros pecadores, ahora y en la hora de nuestra muerte. Amén.
0: Dios te salve, María, llena eres de gracia, el Señor es contigo. Bendita eres entre todas las mujeres y bendito es el fruto de tu vientre, Jesús.
1: Santa María, Madre de Dios, ruega por nosotros pecadores, ahora y en la hora de nuestra muerte. Amén.
0: Gloria al Padre, y al Hijo, y al Espíritu Santo.
1: Como era en el principio, ahora y siempre, por los siglos de los siglos. Amén.
0: María, Madre de Gracia y Madre de Misericordia.
1: En la vida y en la muerte, ampáranos, Madre nuestra.
0: En el segundo misterio gozoso, contemplamos la visita de María Santísima a su prima Santa Isabel.
1: Padre.

0: tierra como en el cielo.
1: Danos hoy nuestro pan de cada día, perdona nuestras ofensas, como también nosotros perdonamos a los que nos ofenden. No nos dejes caer en la tentación y líbranos del mal.
0: Digna eres, Virgen Santísima, que mis labios te alaben y te sirvan.
1: Danos virtud y fortaleza para vencer a nuestros enemigos.
0: Dios te salve María, llena eres de gracia, el Señor es contigo. Bendita eres entre todas las mujeres y bendito es el fruto de tu vientre, Jesús.
1: Santa María, Madre de Dios, ruega por nosotros pecadores, ahora y en la hora de nuestra muerte. Amén.
0: Dios te salve María, llena eres de gracia, el Señor es contigo. Bendita eres entre todas las mujeres y bendito es el fruto de tu vientre, Jesús.
1: Santa María, Madre de Dios, ruega por nosotros pecadores, ahora y en la hora de nuestra muerte. Amén.
0: Dios te salve María, llena eres de gracia, el Señor es contigo. Bendita eres entre todas las mujeres y bendito es el fruto de tu vientre, Jesús.
1: Santa María, Madre de Dios, ruega por nosotros pecadores, ahora y en la hora de nuestra muerte. Amén.
0: Dios

0: Jesús.
1: Santa María, Madre de Dios, ruega por nosotros, pecadores, ahora y en la hora de nuestra muerte. Amén.
0: Dios te salve, María, llena eres de gracia, el Señor es contigo, bendita eres entre todas las mujeres, y bendito es el fruto de tu vientre, Jesús.
1: Santa María, Madre de Dios, ruega por nosotros, pecadores, ahora y en la hora de nuestra muerte. Amén.

0: tu vientre, Jesús.
1: Santa María, Madre de Dios, ruega por nosotros, pecadores, ahora y en la hora de nuestra muerte. Amén.
2: Dios te salve, María, llena eres de gracia, el Señor es contigo. Bendita eres entre todas las mujeres, y bendito es el fruto de tu vientre, Jesús.
1: Santa María, Madre de Dios, ruega por nosotros, pecadores, ahora y en la hora de nuestra muerte. Amén.
2: Dios te salve, María, llena eres de gracia, el Señor es contigo. Bendita eres entre todas las mujeres, y bendito es el fruto de tu vientre, Jesús.
1: Santa María, Madre de Dios, ruega por nosotros, pecadores, ahora y en la hora de nuestra muerte. Amén.
2: Dios

0: y bendito es el fruto de tu vientre, Jesús.
1: Gloria, Santa María, Madre de Dios, ruega por nosotros, pecadores, ahora y en la hora de nuestra muerte. Amén.
0: Gloria.

0: reino. Hágase tu voluntad en la tierra como en el cielo.
1: Danos hoy nuestro pan de cada día. Perdona nuestras ofensas, como también nosotros perdonamos a los que nos ofenden. No nos dejes caer en la tentación y líbranos del mal.
0: Digna eres, Virgen Santísima, que mis labios te alaben y te sirvan.
1: Danos virtud y fortaleza para vencer a nuestros enemigos.
0: Dios te salve María, llena eres de gracia, el Señor es contigo. Bendita eres entre todas las mujeres y bendito es el fruto de tu vientre, Jesús.
1: Santa María, Madre de Dios, ruega por nosotros pecadores, ahora y en la hora de nuestra muerte. Amén.
0: Dios te salve María, llena eres de gracia, el Señor es contigo. Bendita eres entre todas las mujeres y bendito es el fruto de tu vientre, Jesús.
1: Santa María, Madre de Dios, ruega por nosotros pecadores, ahora y en la hora de nuestra muerte. Amén.
0: Dios te salve María, llena eres de gracia, el Señor es contigo. Bendita eres entre todas las mujeres y bendito es el fruto de tu vientre, Jesús.
1: Santa María, Madre de Dios, ruega por nosotros pecadores, ahora y en la hora de nuestra muerte. Amén.
0: Dios te salve María, llena eres de gracia, el Señor es contigo. Bendita eres entre todas las mujeres y bendito es el fruto de tu vientre, Jesús.
1: Santa María, Madre de Dios, ruega por nosotros pecadores, ahora y en la hora de nuestra muerte. Amén.
0: Dios te salve María, llena eres de gracia, el Señor es contigo. Bendita eres entre todas las mujeres y bendito es el fruto de tu vientre, Jesús.
1: Santa María, Madre de Dios, ruega por nosotros pecadores, ahora y en la hora de nuestra muerte. Amén.
0: Dios te salve María, llena eres de gracia, el Señor es contigo. Bendita eres entre todas las mujeres y bendito es el fruto de tu vientre, Jesús.
1: Santa María, Madre de Dios, ruega por nosotros pecadores, ahora y en la hora de nuestra muerte. Amén.
0: Dios te salve María, llena eres de gracia, el Señor es contigo. Bendita eres entre todas las mujeres y bendito es el fruto de tu vientre, Jesús.
1: Santa María, Madre de Dios, ruega por nosotros pecadores, ahora y en la hora de nuestra muerte. Amén.
0: Dios te salve María, llena eres de gracia, el Señor es contigo. Bendita eres entre todas las mujeres y bendito es el fruto de tu vientre, Jesús.
1: Santa María, Madre de Dios, ruega por nosotros pecadores, ahora y en la hora de nuestra muerte. Amén.
0: Dios te salve María, llena eres de gracia, el Señor es contigo. Bendita eres entre todas las mujeres y bendito es el fruto de tu vientre, Jesús.
1: Santa María, Madre de Dios, ruega por nosotros pecadores, ahora y en la hora de nuestra muerte. Amén.
0: Dios te salve María, llena eres de gracia, el Señor es contigo. Bendita eres entre todas las mujeres y bendito es el fruto de tu vientre, Jesús.
1: Santa María, Madre de Dios, ruega por nosotros pecadores, ahora y en la hora de nuestra muerte. Amén.
0: Gloria al Padre, y al Hijo, y al Espíritu Santo.
1: Como era en el principio, ahora y siempre, por los siglos de los siglos. Amén.
0: María, Madre de Gracia y Madre de Misericordia.
1: En la vida y en la muerte, ampáranos, Madre nuestra.
0: En el cuarto misterio gozoso contemplamos la presentación del niño Jesús en el templo de Jerusalén.
1: Padre nuestro que estás en el cielo, santificado sea tu nombre. Venga a nosotros tu reino. Hágase tu voluntad en la tierra como en el cielo.
0: Danos hoy nuestro pan de cada día. Perdona nuestras ofensas, como también nosotros perdonamos a los que nos ofenden. No nos dejes caer en la tentación y líbranos del mal.
1: Digna eres, Virgen Santísima, que mis labios te alaben y te sirvan.
0: Danos virtud y fortaleza para vencer a nuestros enemigos.
1: Dios te salve María, llena eres de gracia, el Señor es contigo. Bendita eres entre todas las mujeres y bendito es el fruto de tu vientre, Jesús.

0: Santa María, Madre de Dios, ruega por nosotros pecadores, ahora y en la hora de nuestra muerte. Amén.
1: Dios te salve María, llena eres de gracia, el Señor es contigo, bendita eres entre todas las mujeres, y bendito es el fruto de tu vientre, Jesús.
0: Santa María, Madre de Dios, ruega por nosotros pecadores, ahora y en la hora de nuestra muerte. Amén.
1: Dios te salve María, llena eres de gracia, el Señor es contigo, bendita eres entre todas las mujeres, y bendito es el fruto de tu vientre, Jesús.
0: Santa María, Madre de Dios, ruega por nosotros pecadores, ahora y en la hora de nuestra muerte. Amén.
1: Dios te salve.

0: el fruto de tu vientre, Jesús.
1: Santa María, Madre de Dios, ruega por nosotros, pecadores, ahora y en la hora de nuestra muerte. Amén.
0: Dios te salve, María, llena eres de gracia, el Señor es contigo, bendita eres entre todas las mujeres, y bendito es el fruto de tu vientre, Jesús.
1: Santa María, Madre de Dios, ruega por nosotros, pecadores, ahora y en la hora de nuestra muerte. Amén.
0: Dios te salve, María, llena eres de gracia, el Señor es contigo, bendita eres entre todas las mujeres, y bendito es el fruto de tu vientre, Jesús.
1: Santa María, Madre de Dios, ruega por nosotros, pecadores, ahora y en la hora de nuestra muerte. Amén.

0: fruto de tu vientre, Jesús.
1: Santa María, Madre de Dios, ruega por nosotros, pecadores, ahora y en la hora de nuestra muerte. Amén.
2: Dios te salve, María, llena eres de gracia, el Señor es contigo, bendita eres entre todas las mujeres, y bendito es el fruto de tu vientre, Jesús.
1: Santa María, Madre de Dios, ruega por nosotros, pecadores, ahora y en la hora de nuestra muerte. Amén.
2: Dios te salve, María, llena eres de gracia, el Señor es contigo, bendita eres entre todas las mujeres, y bendito es el fruto de tu vientre, Jesús.
1: Santa María, Madre de Dios, ruega por nosotros, pecadores, ahora y en la hora de nuestra muerte. Amén.
2: Dios te salve, María, llena eres de gracia, el Señor es contigo, bendita eres entre todas las mujeres, y bendito es el fruto de tu vientre, Jesús.
1: Gloria, Santa María, Madre de Dios, ruega por nosotros, pecadores, ahora y en la hora de nuestra muerte. Amén.
2: Gloria al Padre, al Hijo y al Espíritu Santo.
1: Como era en el principio, ahora y siempre, por los siglos de los siglos. Amén.
2: María es Madre de gracia, Madre de misericordia.
1: En la vida y en la muerte, ampáranos, Madre nuestra. En el quinto misterio gozoso contemplamos el reencuentro de Jesús con sus padres en el templo de Jerusalén, predicando su ley y su doctrina. Padre nuestro que estás en el cielo, santificado sea tu nombre, venga a nosotros tu reino, hágase tu voluntad en la tierra como en el cielo.
2: Danos hoy nuestro pan de cada día, perdona nuestras ofensas, como también nosotros perdonamos a los que nos ofenden. No nos dejes caer en la tentación y líbranos del mal.
1: Digna eres, Virgen Santísima, que mis labios te alaben y te sirvan.
2: Danos virtud y fortaleza para vencer a nuestros enemigos.
1: Dios te salve, María, llena eres de gracia, el Señor es contigo. Bendita eres entre todas las mujeres, y bendito es el fruto de tu vientre, Jesús.
2: Santa María, Madre de Dios, ruega por nosotros, pecadores, ahora y en la hora de nuestra muerte. Amén.
1: Dios te salve, María, llena eres de gracia, el Señor es contigo. Bendita eres entre todas las mujeres, y bendito es el fruto de tu vientre, Jesús.
2: Santa María, Madre de Dios, ruega por nosotros, pecadores, ahora y en la hora de nuestra muerte. Amén.
1: Dios te salve, María, llena eres de gracia, el Señor es contigo. Bendita eres entre todas las mujeres, y bendito es el fruto de tu vientre, Jesús.
2: Santa María, Madre de Dios, ruega por nosotros, pecadores, ahora y en la hora de nuestra muerte. Amén.
1: Dios te salve, María, llena eres de gracia, el Señor es contigo. Bendita eres entre todas las mujeres, y bendito es el fruto de tu vientre, Jesús.
2: Santa María, Madre de Dios, ruega por nosotros, pecadores, ahora y en la hora de nuestra muerte. Amén.
1: Dios te salve, María, llena eres de gracia, el Señor es contigo. Bendita eres entre todas las mujeres, y bendito es el fruto de tu vientre, Jesús.
2: Santa María, Madre de Dios, ruega por nosotros, pecadores, ahora y en la hora de nuestra muerte. Amén.
1: Dios te salve, María, llena eres de gracia, el Señor es contigo. Bendita eres entre todas las mujeres, y bendito es el fruto de tu vientre, Jesús.
2: Santa María, Madre de Dios, ruega por nosotros, pecadores, ahora y en la hora de nuestra muerte. Amén.
1: Dios te salve, María, llena eres de gracia, el Señor es contigo. Bendita eres entre todas las mujeres, y bendito es el fruto de tu vientre, Jesús.
2: Santa María, Madre de Dios, ruega por nosotros, pecadores, ahora y en la hora de nuestra muerte. Amén.
1: Dios te salve, María, llena eres de gracia, el Señor es contigo. Bendita eres entre todas las mujeres, y bendito es el fruto de tu vientre, Jesús.
2: Santa María, Madre de Dios, ruega por nosotros, pecadores, ahora y en la hora de nuestra muerte. Amén.
1: Dios te salve, María, llena eres de gracia, el Señor es contigo. Bendita eres entre todas las mujeres, y bendito es el fruto de tu vientre, Jesús.
2: Santa María, Madre de Dios, ruega por nosotros pecadores, ahora y en la hora de nuestra muerte. Amén.
1: Dios te salve María, llena eres de gracia, el Señor es contigo. Bendita eres entre todas las mujeres, y bendito es el fruto de tu vientre, Jesús.
2: Santa María, Madre de Dios, ruega por nosotros pecadores, ahora y en la hora de nuestra muerte. Amén.
1: Gloria al Padre, y al Hijo, y al Espíritu Santo.
2: Como era en el principio, ahora y siempre, por los siglos de los siglos. Amén.
1: María, Madre de Gracia y Madre de Misericordia.
2: En la vida y en la muerte, ampáranos, Madre nuestra.
1: Pidamos a nuestra Madre del Cielo que nos alcance del Señor la gracia de la fidelidad a nuestra fe y al Evangelio de Jesucristo. Dios te salve, Reina y Madre de Misericordia, vida, dulzura y esperanza nuestra, Dios te salve. A ti clamamos los desterrados hijos de Eva, a ti suspiramos gimiendo y llorando en este valle de lágrimas. Ea pues, Señora, abogada nuestra, vuelve a nosotros esos tus ojos misericordiosos, y después de este destierro, muéstranos a Jesús, fruto bendito de tu vientre, oh clemente, oh piadosa, oh dulce siempre Virgen María.
3: Ruega por nosotros, Santa Madre de Dios,
2: para que seamos dignos de alcanzar las promesas y gracias de nuestro Señor Jesucristo.
1: Oremos. Te rogamos, Señor, que a nosotros, tus siervos, nos concedas gozar siempre de salud de alma y cuerpo, y por la intercesión de la gloriosa siempre Virgen María, Madre de tu Hijo, líbranos de las tristezas de este mundo presente y concédenos las alegrías del cielo. Por Jesucristo nuestro Señor.
2: Amén.
1: Purísima de Macas, auxiliadora de los cristianos,
2: ruega por nosotros.
1: En el nombre del Padre, y del Hijo, y del Espíritu Santo.
2: Amén.

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Vive Jesús, el Señor. Por eso hoy estamos aquí para alabarte, para decirte gracias.

por todo lo que nos has dado, para decirte también lo mucho que te amamos, porque te encontramos vivo en nuestra familia, amigos, pareja, hijos. En ellos te vemos, te sentimos más que a nadie. Yo, Señor, que siempre te tengo en mi madre, en mi padre, en toda mi familia. Gracias, gracias por esas bendiciones, por esas nuevas oportunidades que tú nos brindas, para que cada día con día podamos ir encontrándote, buscando esos caminos que tú nos enseñas. Sí, gracias. Hoy quiero pedirte que nos lleves de la mano, que siempre estemos en ti como tú estás en nosotros. Bendice a todos los que nos rodean y ayúdanos. Sí, ayúdanos. Y ayúdame también para poder dar ese amor que a veces solo demuestro con mi cariño o con una atención. En una palabra, gracias, Señor, por todo ello. Y solamente quiero decirte que anhelo seguir generando ese calor en mí para que tú siempre puedas vivir en nuestro corazón para siempre. Oh, gran Señor.

0: Es la hora 5:53 minutos.
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2: En Éxodo capítulo 20, versículo 8 leemos: Acuérdate del día del sábado para santificarlo. Sabbat era para Israel un día de descanso consagrado para que Dios y su pueblo se encuentren. Dios quiere que comprendamos que el trabajo es para el hombre y no el hombre para el trabajo. Por otro lado, Jesucristo al resucitar en domingo, instituyó a este como día para que los cristianos descansen y adoren a Dios. En la ciudad de Santo Domingo de los Colorados, curiosamente, hasta 1988 se tuvo como día de descanso al lunes, debido a que el domingo se había consagrado al intenso comercio de la región. Incluso las instituciones bancarias laboraban el domingo para atender el influjo mercantil. Como es lógico, la gente compraba, vendía y no le quedaba tiempo para ir a misa. Por eso, Monseñor Emilio Stelle tuvo que concienciar a las autoridades a fin de que en Santo Domingo se respete el domingo como día del Señor. Hoy, el domingo ya no es día laborable, pero a no pocos aún les mueve más el dinero que el deseo de encontrarse con Dios. ¿Santificas tú un día para el Señor? Éxodo, capítulo 20, versículo 8.
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de papas fritas, crocantes, doraditas, puro sabor de papas fritas.

0: fritas.
1: Amiga, amigo, ¿sabe dónde tirar el aceite de las frituras hechas en casa?
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3: Ah, yo lo tiro en la taza del baño.
4: Equivocada señora, equivocado señor. Equivocada señora, equivocado señor.
1: Lo que ustedes no saben es que cada litro de aceite que botan por el lavatorio se va al río y contamina 1 millón de litros de agua.
2: ¿Un millón? ¿Tanto?
1: Sí, amiga, 1 millón de litros de agua. La misma cantidad de agua que consume una persona durante 14 años.
2: ¿Qué hago entonces?
3: ¿No como papas fritas?
1: No, señora. No, señor. 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Ciérrela bien y échela a la basura.
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0: Es la hora 6:31.
1: El turpial prisionero. Mi mamita un día atrapó un turpial, amarillo y negro, en un matorral. Se compró una jaula grande de verdad, donde lo metió por seguridad, pero

abrir la jaula comenzó a volar. Lo miré alejarse con tristeza tal que mi corazón empezó a llorar. Pero la alegría me volvió a llegar al verlo con otros turpiales andar. Me regañó mami porque solté al turpial, pues había gastado un buen dineral. Entonces le dije sin miedo a mamá, para que tranquila pudiera quedar.

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6: Si lo puedes imaginar.
7: Había una vez dos niños que patinaban sobre una laguna helada. Era una tarde nublada y fría, pero los niños jugaban sin ninguna preocupación. A su alrededor no se veía un alma. De pronto, el hielo se reventó y uno de los niños cayó al agua. El otro niño, viendo que su amigo se ahogaba bajo el hielo, tomó una piedra y empezó a golpear con todas sus fuerzas hasta que logró romper la helada capa. Cuando llegaron los bomberos y vieron lo que había sucedido, se preguntaron:
8: ¿cómo lo hizo? El hielo está muy grueso. Es imposible que lo haya podido quebrar con esa piedra y sus manos tan pequeñas.
7: En ese instante apareció un anciano que había visto todo desde lejos.
9: Yo sé cómo lo hizo.
8: ¿Pero cómo, abuelo? ¿Cómo?
9: Es que no había nadie a su alrededor para decirle que no podía hacerlo.
7: Si lo puedes imaginar, lo puedes lograr. Albert Einstein.
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7: Es la hora 7:07.

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1: Es la hora 7:08. Es la hora 7:08. Es la hora 7:08. Es la hora 7:08. Es la hora 7:08.

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3: Es la hora 7:09. Es la hora 7:09. Es la hora 7:09. Es la hora 7:09.

0: si lo puedes imaginar.
1: Había una vez dos niños que patinaban sobre una laguna helada. Era una tarde nublada y fría, pero los niños jugaban sin ninguna preocupación. A su alrededor no se veía un alma. De pronto, el hielo se reventó y uno de los niños cayó al agua. El otro niño, viendo que su amigo se ahogaba bajo el hielo, tomó una piedra y empezó a golpear con todas sus fuerzas hasta que logró romper la helada capa. Cuando llegaron los bomberos y vieron lo que había sucedido, se preguntaron:
2: ¿cómo lo hizo? El hielo está muy grueso. Es imposible que lo haya podido quebrar con esa piedra y sus manos tan pequeñas.
1: En ese instante apareció un anciano que había visto todo desde lejos.
3: Yo sé cómo lo hizo.
2: ¿Pero cómo, abuelo? ¿Cómo?
3: Es que no había nadie a su alrededor para decirle que no podía hacerlo.
1: Si lo puedes imaginar, lo puedes lograr. Albert Einstein.
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0: En esta mañana estamos en sábado 6 de junio del año 2026. 6 de junio, un saludo cordial para mi hijo Junior Fernando, que está cumpliendo años el día de hoy. Buenos días, gracias por acompañarnos en esta mañana fría, nublada aquí en la capital provincial. Buenos días a quienes integran ya la sintonía de la radio La 90.5, la radio del Vicariato Apostólico de Méndez. A quienes también nos pueden ver a través de la transmisión de Facebook Live en las redes sociales. Ahí nos encuentran como Radio Voz Grupano. Así estamos, y como ustedes pueden ver en el monitor, estamos ahí ya saliendo al aire. Nos ven aquí en Macas, nos ven en la provincia, nos ven en la Amazonía, nos ven en el Ecuador y nos ven en muchísimos países del mundo. Muchos saludos en esta mañana. Siendo ya las 7:31, hemos iniciado puntual el programa Enfoque de este día sábado, deseándoles lo mejor a cada uno de ustedes. Hoy sábado hay que cambiar de actividades, hay que hacer otras cosas. Hay que ir al terreno, a la finca, hay que trabajar, hay que producir, hay que estar atentos. Saludos cordiales a usted, amiga, amigo oyente de la sintonía de la Radio Voz de Lupano. El programa Enfoque de este día sábado es un programa muy especial. Es un programa que lo he venido teniendo en mente desde hace mucho tiempo atrás. Y gracias a Don Telmo Noguera, que precisamente me hizo acuerdo de esta fecha. Hoy vamos a rendir homenaje, si cabe el término, y con mucho respeto lo digo. Vamos a rendir homenaje a la aviación aquí en Macas. Don Telmo ya nos contará parte de la historia, pero según la historia, hoy 6 de junio estamos cumpliendo 79 años de la aviación en Macas. 79 años han pasado hoy 6 de junio. Qué lindo hubiera sido que este día se lo hubiera homenajeado, realizado con una sesión solemne, se lo hubiera realizado con un reconocimiento. Aquellas personas humanitarias que han servido desde hace muchos años atrás a la Amazonía, específicamente a la provincia de Morona, Santiago, a las comunidades Shuar y Achuar. No está tarde todavía para que se pueda designar este día como un día muy importante para el desarrollo y la productividad de Morona, Santiago. Aquí tengo a dos pilotos que han dejado historia y lo siguen haciendo. ¿Cómo no reconocer el día de hoy, cuando estamos recordando el día de la aviación en Macas, cómo no saludarles a ustedes? Hoy tenemos vía a Taisha. Tenemos de Taisha algunas vías que conectan algunas comunidades. Pero ya hace años atrás, ¿qué había? Ni siquiera la vía Taisha, ni siquiera algunas carreteras internamente allá. Pero ahí estuvieron ustedes. Los pilotos que salieron desde Macas, desde la Shell, desde diferentes partes, para ayudar con aquella vez cuando escuchábamos siempre la ambulancia aérea. ¿Se acuerdan de eso ustedes, amigas y amigos? ¿Se acuerdan de la ambulancia aérea? ¿Cómo iba? ¿Cómo llevaban? ¿Cómo sacaban los enfermos? Entonces hoy este día es un día muy importante, 6 de junio, para recordar los primeros pilotos que llegaron a la ciudad de Macas. ¿Qué pistas en aquellos tiempos? ¿En qué pistas aterrizaron? Y no vayamos muy lejos, hoy mismo, hoy en la actualidad, ¿qué pista se tiene en diferentes comunidades de Shuar y Achuar, que hacen mingas? Incluso los mismos pilotos están ahí para apoyar y ayudar. Hoy es un día muy especial, entonces es por eso que el programa enfoque de este día sábado quiere precisamente conmemorar los 79 años de la aviación en Macas. Y hablamos de trabajo, hablamos de cultura. ¿Cuántos de ustedes que están aquí no han estado allí en la comunidad y han celebrado y han tomado y han comido la comida típica del sector? Es por eso que decimos cultura, la cultura de ellos. El apoyo, tanto de ustedes como también de la comunidad. Hablaremos el día de hoy de testimonios, quizás nos puedan contar algún testimonio ustedes en el trabajo, en el vuelo, en la llegada, en la salida, en la despegada. Testimonios. Pero cómo no hablar también aquí de la oración. ¿Cuántos ustedes al salir se persignaron y dijeron: Purísima de Macas, ayúdame en este vuelo para llegar bien y retornar bien? Quizás muchos compañeros de ustedes salieron de aquí pero no regresaron. Triste la historia. Por eso que hemos puesto acá la oración, que siempre va a acompañar a todos nosotros. Las mingas, también ha puesto mingas, qué bueno, qué buen trabajo que hacen en las comunidades, Shuar y Achuar, y sobre todo el servicio que han hecho ustedes a las comunidades de Shuar y Achuar de la provincia de Morona, Santiago. Por eso es que hemos invitado aquí al panel de esta mañana a don Telmo Noguera Villarreal. Él es autor precisamente del libro La aviación en Macas. ¿Quién ha escrito un libro de estos? Hay que renovarlo, hay que actualizarlo, sí, pero alguien ha habido quien se ha propuesto a investigar y escribir. Bienvenido, don Telmo, acá a la Radio Voz de Lupano. Qué gusto tener aquí a un grande hombre, y no por el porte, sino por la sabiduría, por el conocimiento, por el desarrollo, por el trabajo, por el servicio al capitán Guillermo Estrella. Hace unos días la familia Estrella hizo un reconocimiento a don Joaquín Estrella Belín con un libro que se proyectó. Y saben ustedes que el capitán Guillermo Estrella está ya en días de jubilarse y dejar ya ese servicio, el trabajo a las comunidades. Ya nos contará. Está con nosotros también en esta mañana el capitán Natale Chuin. ¿Quiénes allá en las comunidades no han escuchado el nombre del capitán Natale Chuin? No sé si es, hasta el momento, no sé si es el único capitán Shuar o habrán más. Capitán Natale Chuin, gracias por estar aquí siempre. Usted parece que ya empezó de nuevo a retomar el trabajo al servicio de las comunidades. Nos acompaña también en esta mañana aquí en el panel don Antonio Granda Jaén. Don Antonio es un ciudadano, un joven que vino desde la ciudad de Quito y trabajó en la misión salesiana y sigue apoyando y ayudando, pero más se internó en las comunidades, en las misiones. Solamente me acuerdo de la misión de Guasaquense en este momento, y muchas más, apoyando con los paneles solares, con muchas cosas, don Antonio, y él vivió de cerca el trabajo que realizan ustedes. Él nos va a contar algunos testimonios y cómo en aquellos años se pudo hacer este servicio. Aquí están nuestros invitados en esta mañana y vamos a abordar este tema muy especial con el saludo breve de cada uno de ustedes. Don Telmo, buenos días, bienvenido.
1: Buenos días, gracias por tenernos aquí una vez más, Manuel, porque siempre está preocupado de las vivencias de nuestro pueblo, de nuestra ciudad, de nuestra provincia, de nuestro país. Saludar a los señores capitanes Guillermo Estrella, Natale Chuin, en representación de los tantos pilotos que han pasado por acá. Al señor misionero, pues, que está haciendo su labor justamente allá en Transcutucú, donde se necesita muchas cosas. Hablar hoy de 79 años no es poca cosa. Tiene grandes connotaciones en donde nosotros podemos abordar poco a poco y rendir homenaje a nuestros pilotos, a la aviación en Macas, y todo lo que se ha podido hacer por el progreso.
0: Muchas gracias, don Telmo. Capitán Guillermo Silla, qué gusto tenerle acá. Buenos días, bienvenido.
2: Manuelito Río Frío, muchas gracias por la invitación que me ha hecho. Gracias a los, también a los amigos, buen día de los compañeros panelistas. Es un placer estar aquí y poder compartir algo de lo que se ha visto, de lo que se ha hecho y de lo que se ha oído en lo que es la aviación de Morona Santiago. Un buen día.
0: Muchas gracias, capitán. Qué gusto tenerle acá. Buenos días. Capitán Natale Chuin, bienvenido y siempre gracias por estar aquí.
3: Muchas gracias, Manuelito, por la invitación. Muchas gracias, don Telmo. Igual por la preocupación que tienen por este campo de trabajo que se ha venido haciendo desde años atrás. Igual a través de este medio quiero llegar a la audiencia para saludarles y posteriormente daremos algunos detalles de lo poco que hemos hecho como pilotos amazónicos. Me hubiera gustado también aquí que estén otros compañeros de Macas, capitán Paul Cruz, capitán Edwin Ríos, de Sucuá también tenemos al capitán Hernán Calle, Iván Navarrete, actual presidente de Aeroclub. Un saludo cordial para ellos y para todos los que se han involucrado dentro de la aviación aquí en la Amazonía. Y gracias a ustedes que se han preocupado para poder saludar y dar un homenaje justo a los tripulantes aéreos, a los caballeros del aire.
0: Caballeros del aire, qué bonita palabra. Muchas gracias. Muchas gracias a usted. Claro que sí, hice la invitación al capitán Paul Cruz. Por motivos de trabajo no pudo asistir, a través del doctor Rigoberto Delgado Brito, también pude tal vez hacer un contacto con los dos capitanes en Sucúa, no tuve la respuesta. El capitán Edwin Ríos, pues un saludo cordial donde está y siempre éxitos. No fue posible tenerlos más acá, pero bueno. Don Antonio Grandajaén, buenos días, bienvenido, un saludo a la audiencia.
4: Buenos días a la audiencia de Voz de Lupano. Estoy agradecido por la invitación que me ha hecho para poder decir algo aquí de lo que he vivido, lo que ha pasado, lo que se ha hecho en el progreso, el desarrollo de aquí en la provincia, en las actividades que se han podido realizar para las comunidades indígenas. Y con el apoyo esencial del servicio aéreo, de muchas compañías, algunas compañías que tanto locales aquí y alrededores, tanto de misioneros evangélicos como católicos, que yo tuve la oportunidad de realizar muchos trabajos esencialmente en Trascutucú, la mayor parte en Trascutucú y también en la Amazonía, porque también me desplacé hasta otros lugares de otras comunidades indígenas. Entonces, muy agradecido y aquí para compartir con los amigos y compañeros que de esta mañana. Y gracias, don Manuel Río Frío, por tomarme en cuenta.
0: A usted, don Antonio, muchas gracias a ustedes y a ustedes que nos están escuchando a esta hora en su casita, el programa Enfoque. Cuando escuchamos volar una avioneta en el aeropuerto que sale o que llega, decimos gracias a Dios porque llegaron con vida y que vuelvan con vida. Eso es muy importante. ¿Qué dice usted, amiga, amigo oyente? ¿Qué opina usted al respecto de esta fecha al día de hoy? Que le pedimos ahora mismo a don Telmo que brevemente nos dé un breve resumen. ¿Por qué hoy, 6 de junio, cumplimos 79 años de la aviación en Macas?
1: Porque el día 6 de junio de 1947 llegó el primer avión piloteado por el coronel Edmundo Carvajal. Pero antes de eso hay un antecedente para llegar a la aviación, no solo de Macas, sino de Sucúa. Mi saludo a los sucueños, a los hualaquiseños, a Taisha, a todos de la provincia. Prácticamente tiene un origen con el señor Mr. Ficker, un misionero de Sucúa, evangélico. Él vino a trabajar en Sucúa y allí prácticamente su misión fue grande, y parece que con esas amistades, como él, porque él es de Estados Unidos, le iban a regalar una avioneta. Y a esta situación pues necesitaba una pista. vino donde el señor gobernador Telmo Robalino, de aquel entonces, a pedir, solicitar de que se autorice la creación de una pista. Y es así que se

0: Fueron allá y todo el pueblo de Sucúa estuvo presto para las mingas, y a base de las mingas hicieron esa pista en 1946. Y ahí fue a invitar al general, al coronel Edmundo Carvajal, que fue jefe de la FAE. Él vino acá a Sucúa, prácticamente vino con dos aviones de guerra de la T6, unos aviones hermosos. Y al venir desde la Shell, pues que hicieron una pernoctación allí, pasaron por Puraño, creyeron que Puraño es Macas. Ajá. Y al ver Macas con una pista, dio tantas vueltas aquí para aterrizar. La gente, nuestros viejitos, pues se arrodillaban, dice, llegó el día del juicio, porque nunca se vio un avión volar aquí en Macas. Claro. Llegó el día del juicio, se pusieron de rodillas a rezar. El padre Carlos Simonetti, estuvimos en el patio hoy es la parte de la plaza cívica. Estuvimos en recreo y vimos que el avión daba las vueltas, y el padre Simonetti con su sotana, y era un tipo un poquito más grande que...
1: más alto que el capitán Estrella.
0: Estrella, formidable, un gran sacerdote con su sotana larga. Vamos, dice, vamos a ver, va a aterrizar el avión. Toditos los niños nos trasladamos allá. Como anécdota, pues ahí había un espadañal frente a la casa de don Pancho Flor. Y como había llovido, pues estaba mojado de eso y se pega una caída. Y toditos nosotros los...
1: ¿Cuál se cayó, el padre?
0: Padre Carlos Simonetti se pegó una. Primera aterrizada, ¿no? Y fuimos a levantarle. Y cuando ya llegamos ahí a la pista, pues estuvo el avión. Y ahí salió el coronel al ala izquierda, ¿no? Donde se posó. Tal vez podemos enfocar una foto que hay ahí. Se posó allí, y todo Macas que estuvimos allí, pues entonamos el himno nacional. Fecha histórica tan grande, hermosa y bonita, pues para dar inicios como se hizo la aviación en Macas. Por eso le recordamos al coronel Carvajal, Edmundo Carvajal, con el nombre de la pista que lo bautizamos, porque se merece. Y desde allí, pues, vemos cómo la aviación surge, sigue, y tendremos otro acápite para ovacionar a los señores.
1: Pero ¿cómo es eso que pensaron que Macas, que Proaño era Macas y Macas era Sucúa?
0: Porque vino desde Quito, con dos aviones, decía, ¿no? Y al salir de la Shell, pasan por Proaño, porque ellos no conocían acá. No,
1: claro.
0: No lo conocían. Entonces vieron a Proaño ahí, un pueblito, dice, estos Macas. Llegan acá, ven una pista, esto es Sucúa. Y, claro, el Mr. Fique venía en el otro avión atrás, ¿no? No, o más bien él se adelantó ya a Sucúa. Pero con el coronel Carvajal, al mirar a Macas y a ver una pista, pues esto es Sucúa, y baja.
1: ¿Y cómo era la pista en ese tiempo? O sea, una pista como...
0: Es algo grande de recordar. En el púlpito se daban las noticias de la semana. El padre subía al púlpito y decía, esta semana va a haber minga. Perfecto. Vamos a ir a construir la aviación, el aeropuerto. Luego, el señor teniente político, el jefe político, tenía la gobernación en el parque de ahora. Donde está el edificio del municipio, era la gobernación de dos plantas, una casa grande de tablas. Entonces el secretario con el puño tocaba duro las tablas de este edificio, pues, y se llamaba el bando. Luego de la misa de las 9, todos los feligreses y ciudadanos nos acercábamos a escuchar el bando. Y ahí justamente dice que se va a construir una pista aquí, que todos debemos colaborar. Y allí estuvieron los Macabeos, nombro a don José, a don... algunos, como don Merino, el papá de Pepe Merino, don Evaristo Merino, dijo, yo regalo unas 2 hectáreas de aquí hágase la pista. Don Policarpio Rivadeneira, con sus toros famosos, hacía la minga sacando las raíces de los copales, de tantos árboles que había allí. El señor Chucky, también un militar, ex militar, ahí estuvo toda la familia. Oiga, Macas se volcó a hacer las mingas, y poco a poco iba creciendo esa pista. Y cuando ya llegó el coronel Carvajal, apenas habría habido unos 300, 400 metros. y es por eso que tuvo un fracaso en ese día. Se vio el avión al elevarse, porque tenía que ya ir a su Cuba, porque ya conoció que tenía que llegar allá. Entonces ese avión no pudo elevarse, se vio, y ahí se quedó. Vinieron otros aviones a traerle al coronel, etcétera. Sigue la historia.
1: Qué bueno, entonces, así es parte de la historia, que por qué entonces hoy se cumple ya 79 años de la versión de Macas. ¿Cómo ha sido anteriormente? Ustedes escuchan a Dotelmo, que ha escrito y sabe y conoce y investigado sobre cómo fueron esos primeros dos aviones que llegaron acá, a la ciudad de Macas. Y desde ahí entiendo que va creciendo el amor, van naciendo hijos acá en Macas. Y cada uno de ellos pues les gustó esto de la aviación civil, y aquí está uno, don el capitán Guillermo Estrella. Capitán, quisiéramos iniciar un poquito, que nos dé un poquito de historia también de aquellos años que usted ha iniciado acá, para que la gente que nos escucha, nuestros grandes oyentes que están en la sintonía, puedan conocer un poco más los inicios de el capitán Guillermo Estrella. ¿Cómo fue? ¿Qué le dijo don Joaquín Estrella a su papá en ese tiempo? ¿Cómo era la situación? ¿Por qué era que ustedes vivían tal vez allá en Cuchaenza? Bueno, ¿de dónde nace todo, capitán?
2: Muchas gracias, ya muchas veces le he contado, pero gracias a esta oportunidad más que me dan. Papá, oriundo de Macas, ingresó con mamá Lidia, que era una misionera que pasaba en su Cuba, trabajaba con Miguel Fique mismo, y entraron a Macuma. Y luego de estar en Macuma, al retorno a pie, vieron la planicie que hay en Cuchaenza y formaron el pueblo de Cuchaenza, ahora parroquia Cuchaenza. Y no había pista, el único medio era de caminar, y la pista, única pista de aterrizaje era en Macuma. Entonces construyeron una pista en Cuchaenza. Yo justamente en 1961 nací. Uh-huh. Y la pista había estado construida ya en 1963, 64, ¿ya? Entonces, niño de 3, 4, 5 años, que veía venir las avionetas de alas de socorro y la alegría, ¿no? Con todos los niños también, compañeros Shuar, que vivían ahí, ponernos detrás del avión cuando va a despegar, agarrado su palo de balsa, su avioncito de balsa, para que se muevan las hélices y tanta cosa, ver que llegaban los artículos de primera necesidad, ya, y que se evacuaba pacientes, ya, y que se llevaba. Mamá tenía un gallinero de unas 500 gallinas, y nosotros mandábamos huevos, dos vuelos semanales de huevos a la Shell. Entonces todas esas cosas ingresaron en el corazón de uno, en el pensamiento, y de ahí nació las ansias de ser piloto. Nunca perdí la idea y la voluntad de llegar a ser piloto. Cosas que cuando ya estuve en el colegio, sí, yo quiero ser piloto.
1: Ah, usted ya se afirmó ahí. Claro,
2: estaba en cuarto curso, quiero ser piloto. Acabé el colegio, me fui de alumno a la Fuerza Aérea, tuve un problema en hidratación de la pupila, entonces dejé la Fuerza Aérea y ingresé a la Escuela de Aviación Pastaza en 1982, a la primera promoción, compañero con Natale, la primera promoción, y logré graduarme de piloto y prestar el servicio a las comunidades. Claro que he tenido un gran recorrido, ¿no? Un gran recorrido, porque realmente luego de iniciar, de ser piloto, trabajé en el CREA, el Centro de Reconversión del Austro, ya, tenía un avión Gilio y se daba servicio con la colonización a todo lo que es San José de Morreona, acá al sector de Pablo VI, Huamboya, ya. Se daba también ya luego el servicio a lo que es Taisha y las comunidades Shuar, a Shuar de la provincia. Por 10 años volé con ellos, se hizo un trabajo efectivo, positivo para el servicio de la sociedad, en esas condiciones que se volaba antes, donde que solamente era rumbo y brújula, no teníamos el GPS, no teníamos ninguna radioayuda de navegación que nos pueda ayudar para hacer descensos instrumentales, ni tanta cosa, pero con la sapiencia y con la experiencia que íbamos teniendo todos los días, pudimos cuidar nuestra vida, cuidar la vida de los demás para hacer este trabajo. Así es, y también tuve la oportunidad de luego de ser presidente de la Escuela de Aviación instructor y director y presidente de la Escuela de Aviación por 10 años, donde que se pudo formar muchos pilotos. Uh-huh. Ahora están volando en Europa, están volando en Miami.
1: Qué bien.
2: He tenido la oportunidad a veces, cuando he ido a Estados Unidos, que algún piloto me coja de la nuca y me dijo, sí, ¿qué hace aquí, capitán? Nada, yendo a Ecuador. Ah, dicen, ¿se acuerda de mí? No me acordaba yo.
1: Ah, no se acordaba.
2: No me acordaba. Su alumno, venga, vamos. Entonces fue algo gratificante. Tengo también pilotos que están fumigando, muchos pilotos, alumnos míos, la mayoría están fumigando en la costa. La satisfacción de haber podido enseñar de buena manera.
1: Claro.
2: Porque una cosa es ser piloto, otra cosa es enseñar, poder ser maestro, tener esa paciencia, esa situación de que tú puedas darte cuenta cuándo, cómo y cuándo el alumno está asimilando bien la instrucción y luego va manifestando su proeficiencia para poder salir y ser un buen alumno, un buen profesional. Entonces, estos son algunos de los caminos que se ha realizado y se ha tenido experiencias. Yo he tenido unas anécdotas muy, muy grandes. Por ejemplo, la actuación de toda la aviación de Pastaza y de Morona Santiago en la guerra del CENEPA. Uh-huh. Ahí estuvimos 18 uh-huh. avionetas privadas y comerciales dando el servicio, sumándose al trabajo que tenía el país, la Fuerza Aérea y el Ejército para la guerra del CENEPA. Entonces ahí nos activamos y cumplimos más de 1,000 misiones. Uh-huh. Entre todos los aviones. Nosotros como CREA cumplimos 130 misiones y ese trabajo efectivo, ese trabajo que sumó con el esfuerzo de todos, fue un éxito para el triunfo de la guerra en 1995. Uh-huh. Así algo que puedo contarles, seguiremos contando algunas otras cosas más que tenemos y esperemos que...
1: Muchas gracias, capitán, y por eso decía al inicio del programa, aquellos años, a inicios de los años de ustedes, cuando eran todavía un poco más jóvenes, porque siguen siendo jóvenes, ¿cómo han sido esos vuelos? Mire, sin esa tecnología que hay ahora, pero ahí han estado para servir al pueblo. Capitán Natalia Chuin, tenga la bondad usted de comentarnos, ¿de dónde le nació a usted ese gusto de ser piloto, de servir a los demás? No sé si en aquellos tiempos el único piloto, capitán Luis Natale Chuin, que precisamente dice que fueron compañeros con el capitán Guillermo Estrella. Coméntenos un poquito.
3: Muchas gracias, Manuelito. Una vez más saludándoles a todos los que estamos aquí, a mi compañero capitán Guillermo Estrella, aquí al amigo Antonio, que le conozco desde mucho tiempo. Uh-huh. Bueno, yo desde que fui pequeño, mi afición había sido por la aviación, porque mi mamá me cuenta siempre que yo siempre hacía aviones de balsa y me gustaba correr, hacer mover la hélice con la velocidad, uh-huh. con el viento, y eso me gustaba a mí, ¿no? Se me encantaba. Luego, cada vez que salía a Sucua los domingos, me llevaban hacia Sucua y veía, ¿no? Veía los aviones que volaban, eran los aviones de alas de socorro.
1: ¿Salía usted a Sucua? ¿De dónde vivió usted antes?
3: En la comunidad Ceipa.
1: Ah, Ceipa, ajá.
3: Sí. Salía y cada vez que veía, me iba a la pista. Me escapaba de mis padres mientras ellos hacían sus compras, yo me iba a la pista, ¿no? Para estar viendo cómo volaba. Yo quería ver por qué el avión se elevaba. Esa claro. era mi curiosidad, ¿no? ¿Por qué? ¿Qué le hacía elevar? No le entendía hasta ahí, ¿no? Nunca le entendí cuando era pequeña.
1: Claro.
3: Pero me gustaba saber. Entonces, cada vez que veía, me emocionaba, ¿no? De los aviones. Desde ahí me nació, como decir, la afición por la aviación. Quise irme después de que estaba en el colegio. Yo siempre tenía en mente seguir la aviación. Uh-huh. Yo estudié en la Misión Salesiana, en el Colegio Salesiano de Sevilla, Don Bosco, Colegio de Anuncay.
1: Ah, ya Anuncay.
3: Acabé el tercer curso. Uh-huh. Y ahí el padre Clemente en ese tiempo siempre me decía, se siga la carrera. Ya. Algún rato llegarás a ser sacerdote. Ya, bueno, me metió, entonces yo le conté a mi papá. Mm. Y mi papá dice, no, dice, mejor es que te hagas piloto. Si te haces piloto y si quieres seguir esa línea, yo te apoyo. Eso me decía mi papá. Bueno, a la final me fui al Colegio Riopano, ahí también igual, Colegio Salesiano. Siempre tenía en mente, si me graduaba, irme a la escuela. Porque las únicas escuelas de aviación en el Ecuador eran en Quito, Ícaro y en Guayaquil. Y en ese tiempo todavía no había escuela de aviación Pastaza.
1: Ah, no había todavía.
3: No. Mm. Y para ir a Quito y Guayaquil era mucho costo. Y yo prácticamente no tenía dinero. Mi papá tenía poco dinero, pero tenía éramos bastantes hermanos, ¿no?
1: Claro, no alcanzaba.
3: Y en el año 81 más o menos vino una noticia, un comentario de parte del capitán Federico Engelmann y padre Adriano Barale,
1: padre
3: de
1: Adriano.
3: Que se iba a abrir una escuela, un aeroclub en Pastaza.
1: Pastaza.
3: Ya había. Entonces, en ese entonces, el presidente era Pedro Cuncumas. Él me comunica, ¿no? ¿A ti qué te gusta? Dice, la aviación. Ya se va a abrir, dice, una escuela en Pastaza. A ver si te vas. Entonces, ahí sí ya. Yo estaba pendiente.
1: Ajá.
3: Hasta que ya se anunció de que ya se abrió las matrículas. Entonces, yo como trabajaba de maestro, yo ganaba un poquito de dinero y me ahorré unos 10.000 sucres en ese tiempo.
1: Ajá.
3: Para ingresar a la escuela me costó 5.000 la matrícula y 5.000 también pagué como socio del aeroclub.
1: Ah.
3: Con el tiempo tener facilidad, ¿no? Y yo sin haber volado mucho tiempo, ni de pasajero, porque yo volé dos veces antes de irme a la escuela.
1: Ah, dos veces nomás.
3: Dos veces nomás volé.
1: Yeah.
3: Y uno para ir a Putuimi, para ir a trabajar como profesor, y otro para ir a la Shell.
1: ¿Putuimi? Quedarme. ¿Dónde queda Putuimi? ¿Qué cantón?
3: Ahora el cantón Taisha, parroquia Tutinetsa.
1: Ah, ya, Putuimi.
3: Llegué, me matriculé. Ahí nos encontramos, ¿no? Ahí le conozco al capitán Guillermo Estrella, ¿no?
1: Ahí se encuentra en Pastaza.
3: Claro.
1: ¿En Shell?
3: Sí. Entonces ya fuimos compañeros. Iniciamos la escuela. Todavía no había la avioneta donde que íbamos a recibir la instrucción. Uh-huh. Estaba ahí en carcasa, ¿no? Los que... Porque donaron, ¿no? De la Fuerza Aérea esas avionetas. Y a nosotros mismos nos tocó ayudar a los mecánicos, a pintar, a lavar todo y a armar, ¿no? El avión donde que íbamos a volar. Bueno, logré, después de que ingresé al curso, para mí no fue extraño el vuelo nomás, nada más, porque nunca había volado. De las materias no tuve problema. Y bueno, como me gustaba, ya fui adquiriendo conocimiento, viendo la experiencia de los otros, ayudaba también en la misión mientras era alumno, igual en tiempos libres ahí trabajaba, limpiando los aviones, cargando, y ya fui aprendiendo, ¿no? Campo de mecánica, porque los mecánicos me enseñaban también. Entonces yo, como me gustaba, preguntaba y seguía aprendiendo. Y posteriormente me gustó la idea del servicio que tenía, el modelo de servicio que tenía el servicio aeromisional, ¿no? En campo de ambulancia aérea, ¿ya? Eso me gustaba más. ¿Por qué? Porque ayudar a los enfermos era fascinante para mí.
1: Yo qué
3: estaba cumpliendo, ayudando, sacaba muchas veces, salían gente de adentro, gente achuar, que ni siquiera hablaban español.
1: Uh-huh.
3: Ya, yo trabajé más en

0: Michelle primero, teníamos que llevar al hospital Voz Andes, ya en ese hospital de los misioneros, ¿no? Y muchas veces ellos salían de adentro, no sabían cómo comunicarse con los médicos.
1: Claro.
0: Entonces, ahí yo actuaba para traducir, muchas veces nos tocaba firmar como garantes.
1: Ah.
0: Era duro. Y una vez nos reclamaron, ¿no?, que iba a pagar, pues, ¿no? Porque nosotros firmábamos y venían contra nosotros. Pero después tuvimos que ir a hablar con los misioneros, con la trabajadora social del hospital, de cómo podía ser posible de que un hospital de los misioneros vengan a estar presionando por los costos, ¿no?, de tratamiento. Entonces, bueno, después consideraron. Y así trabajábamos. Muchas veces la gente salía enferma, fallecía en el hospital y a nosotros mismos nos tocaba ir a retirar.
1: Oh.
0: Muchas veces así, sin ataúd, ¿no?, porque no había nada. Y así teníamos que ir a dejar a las pistas. Todo eso a mí me creó un espíritu de solidaridad. Me apenaba por la gente. Y así hemos cumplido. Yo trabajé primero en el servicio remisional. Después pasé a trabajar en la Federación Shuar por 13 años. Después de que la Federación Shuar cerró sus operaciones, me trasladé a la aviación Achuar. Trabajé 2 años con Aerotsensak. Ya. Ahí volví a trabajar con el servicio remisional. Ahí volví a trabajar otra vez con el señor Molina.
1: Mm.
0: Ahí fundamos Aerosangay. Sí. De ahí volví a trabajar y me quedé trabajando en la Federación Shuar cuando otra vez volvió a retomar la aviación y crearon lo que lo llamaban Aerojempa.
1: Ah.
0: Sí. Yo tuve la oportunidad, como dice Capitán Guillermo, yo cuando manejaba la aviación en la Federación Shuar, yo tuve bastantes alumnos.
1: Habían bastantes alumnos.
0: Bastantes alumnos que venían de Quito, venían de cualquier parte, porque antes había posibilidad de que los pilotos hagan horas de experiencia en cualquier compañía.
1: Uh-huh.
0: Ahora ya no hay esa posibilidad. Entonces venían y nosotros les brindábamos horas de vuelo con el fin de que ellos alcancen, logren a obtener el título y colaboren con la institución por 2 años. Y así fue, ¿no? Y uno de ellos está volando en Lang Chile.
1: Ah, en Lang
0: Chile. Una vez quiso llevarme, que había oportunidad, dice, tú, capitán, dice, tú tienes más de 10.000 horas y yo con 3.000 horas ya estoy ya como comandante de Airbus 320, ¿no? A 320. Bueno, yo por quedarme en la federación, porque me gustaba seguir trabajando, no me fui, ¿no? Me quedé ahí. Después de un poco tiempo, trabajé también con mi compañero, Capitán Guillermo Estrella, como piloto de Amazonía Verde. Luego terminar el compromiso que tenía con él, ahí caí enfermo.
1: Uh-huh.
0: Por 10 años, ¿no?
1: Ah.
0: Sí. Bueno, yo al principio era mi preocupación, pero después acepté de que sea la voluntad de Dios, ¿no? Y actualmente, con la lucha, con perseverancia y con la ayuda de mis compañeros, especialmente aquí del compañero Guillermo Estrella, que yo cuando estaba mal, él actuó como propia familia, ¿no?
1: Ah, qué bueno.
0: Sí. Y eso me sirvió y actualmente me encuentro habilitado, por lo menos los últimos años, porque mi afán era, así no vuele o trabaje así en el servicio, pero quería terminar. Igual yo también, ya estoy a punto de retirarme, ¿no? O sea, por la edad, ¿no?
1: Ajá.
0: A pesar de que privadamente puedo seguir volando como instructor. Entonces yo quise retirarme de la aviación volando, puesto el uniforme.
1: Qué bueno.
0: Este es. A Dios gracias, he vuelto y ya culminé mi actualización de vuelo en la escuela. Y yo siempre estoy preocupado por los otros pilotos indígenas que intentaron alcanzar esta profesión, pero por cuestiones de costo, ¿no?, que es muy alto, no han logrado. Pero mi criterio es algún rato conformar, tal vez como pequeña empresa, para darles hora a ellos, buscar la facilidad para que ellos también alcancen. Porque yo, a mí en carne propia, yo siento de cómo me sentía lograr volar, ¿no? Esa afición, esas ganas de volar. A veces cuando hacía mal tiempo, daba ganas de llorar porque no dejaba volar, ¿no?
1: Claro.
0: Yo siento de que los pilotos, los que quieren lograr, tienen ese sentimiento que yo tenía. Por ese lado voy. Y dicho eso, una vez más, todo el trabajo que se ha hecho con mística de servicio.
1: Qué bueno.
0: Hacia la gente. Yo me recuerdo de que cuando nosotros iniciamos, había vuelos. A veces yo digo aquí al capitán Guillermo, digo, hoy lo que hacemos en un día, ahora hacen en una semana. Antes faltaba tiempo para hacer vuelos. A veces la gente necesitaba. La gente decía, pucha, esos Schwarz, los Achor son turistas, decían, porque solo en avión andan. Realmente no eran turistas, claro que eran turistas porque venían y regresaban, pero era más por necesidad,
1: claro,
0: de salir, adquirir sus cositas, llevar sus medicamentos, materiales de construcción. Yo les digo a la gente de adentro, no cierren las pistas, por más que tengan carreteras,
1: no cierren,
0: mantengan, porque eso en caso de emergencia les va a servir.
1: Claro.
0: Sí, como decía el capitán Federico, el finado capitán Federico decía, carreteras puede haber, pero enfermos nunca van a faltar.
1: Eso
0: me recuerdo yo.
1: Muchas gracias, capitán Natale Chuy, muy amable. Qué bien, mire esa historia que nos acaba de comentar el capitán sobre sus inicios, sobre su proceso, y mire, siempre en la mente el servicio a los demás. Es lo que más me llama la atención de ustedes, porque realmente, qué bien, qué personas tan hospitalarias. Don Antonio, coméntenos usted, ¿cómo así vino de Quito y se internó a trabajar por adentro, por las comunidades?
2: Buenos días. Mi historia es un poco... Yo vivía en Quito, estudié 20 años allá y... Siempre me gustaba ayudar a otras personas, a comunidades, y en la sierra, a las comunidades de la sierra. Y en eso vino una propuesta de un amigo que todos lo conocen, que se llama Vicente Molina, y también por intermedio de una hermana de él, que era una misionera, una monjita que se llama Edith Molina. Ella estuvo antes aquí, era monjita salesiana, y también vino a trabajar, le enviaron acá para la misión de Bomboisa y después ingresó a la misión de Guasaquenza. Entonces, en Guasaquenza era una misión que recién se estaba formando. La última misión que se formó, el de internado que se formó aquí en los Salesianos, uh-huh. en la provincia de Morona, Santiago. Y estaban necesitando muchas cosas allá. Personal, más que todo, para educación, para servicio, para apoyo, para muchas cosas. Entonces, yo fui invitado para trabajar en apoyo a las comunidades Achuar, de Achuar, esencialmente Achuar. Entonces, porque allí empezaron el padre Silvio Finado, padre muy recordado, padre Silvio Broseghini, y padre Domingo Botazo, que todavía vive y ya está en sus bastantes años. Ellos empezaron esta misión, ¿no? Y comenzaron a buscar personas laicos o que quisieran trabajar alrededor de la misión de Guasaquenza, de las comunidades más que todo. Entonces, la invitación fue a buscar qué podíamos hacer con las comunidades Achuar para que ellos pudieran tener un poco de recursos. De dinero para la educación de sus hijos.
1: Ajá.
2: Entonces, porque en los Achuar estaban recién, ellos casi no venían por acá.
1: Ah, no salían.
2: No salían. A partir de la aviación comienzan un poco a moverse por acá. Entonces no conocían mucho de acá, de Macas, de las ciudades. A veces ellos salían con productos, con gallinas, con chanchitos, con loras, y eso venían a vender aquí para su gasto del pasaje, o a veces venían enfermos y no tenían como, o sea, dinero. Entonces sacaban gallinas, hacían sus avecitas en avioneta y acá se vendían, ¿no? Vendían al mercado ahí. Pero lo que pasa es que, como, claro, llegaban aquí, no sabían del precio. Si una gallina, digamos, en ese entonces costaba $10, la gente le ofrecía $2, $3, $4. Y entonces ellos, por la necesidad, tenían que vender a lo que les daba. Porque si no, regresarse con las cosas no tenía sentido. Entonces tenían que dejar hasta rematando, ¿no? Entonces, preocupados por eso, el padre Silio, el padre Domingo, dice, bueno, habrá que ver una manera de cómo ayudar a la gente aquí para que pudiera tener un poco de ingresos, porque también comenzaron ya a, como se abrió la misión de Guasaquenza, el internado, mandaron a estudiar a sus hijos en el internado, pero no había circulante adentro, no sé, el dinero era acá en Macas, en claro, las ciudades. No había circulante, no había dinero. Entonces, pero tenían productos, tenían animalitos, tenían productos de selva, tenían de animales de selva, tenían pescado. Entonces decíamos, pero ellos tienen productos, podríamos ver la manera, pero ¿cómo hacer si ellos no conocen acá en Macas, no saben cómo hacer? Entonces ahí nos invitan a Vicente Molina y a mí, a que ustedes puedan hacer este trabajo de ayudarles a las comunidades. Nosotros dijimos, bueno, o sea, nosotros venimos un día, antes había el avión de Tame, que se venía de Quito a Macas.
1: Claro, Tame, sí,
2: porque las carreteras eran malísimas, ¿no? Acá casi ni había, pero bueno, lo que había era. Entonces, venimos en el avión de Tame, aquí a Macas, y de aquí a Macas al hangar, y del hangar a Guasaquenza. O sea, todavía ni conocíamos Macas, porque llegamos en el avión del aeropuerto, como era ahí al lado el SAM, pasamos al SAM, llovía un poco, esperamos que pase la lluvia, y adentro, ya de Quito a Guasaquenza, fue terrible para mí, porque frío, al calor, yo estaba asándome en Guasaquenza. Pero esa fue la, como se diría, la voluntad de nosotros de querer apoyar a esta población, a los achuar, que les quiero con mucho, les estimo mucho a las comunidades de Trascutucú. Entonces nos fuimos a coordinar con el padre Silvio y el padre Domingo a ver qué se puede hacer. Dice, ¿qué pueden hacer? Aquí tienen esto, nos mostraba peinillitas hechas de shigras, habían las bodoqueras, vasijas de barro, tenían artesanía. Ajá. Hacían artesanía, porque ellos tenían una artesanía que era para usar, era utilitaria, ¿no? Entonces ellos mismos se hacían sus platos de barro, hacían sus adornos, las tahuasas, muy lindas cosas en ese entonces. Entonces nosotros comenzamos a buscar mercado para esos productos, tanto la artesanía, tanto la carne, el ganado que ya había ingresado donde ellos del ganado, como es, criaban ganado, había peces en los ríos, pescado bastante.
1: ¿Cómo habrá ido? ¿No? Claro,
2: en ese había tiempo. En ese entonces se puso de moda la sangre de drago, ¿no? Era un producto que medicinal natural de los árboles, ¿no? De un árbol que le dicen el drago. Entonces eso se usaba mucho para la medicina, ¿no? Para curar, para cicatrizar heridas internas y externas del cuerpo. Entonces comenzamos, y eso venía bastante también del Perú, porque los achuar están entre Ecuador y Perú. O sea, ellos accidentalmente quedaron divididos por el protocolo de Río de Janeiro, por la línea de frontera, porque incluso más achuar habían en el Perú que en Ecuador. Ajá. ¿No? Pero y todo eran familias, las mismas familias que se quedaron divididas, unos los papás por allá, los hijos por acá, los nietos por allá, en Ecuador y Perú. Entonces ellos todavía eran familia, pero la línea les dividía. Pero ellos traían productos de allá, del otro lado, porque no, para ir al otro lado, al Perú, a buscar, era mucho más lejos y difícil. Y acá había la facilidad un poco del servicio aéreo, ¿no? Entonces, cuando yo vine aquí, claro, a mí me, primero lo que me llamó la atención es la verdura de la selva. Cuando yo bajaba por Baños y Apuyo, así, todo era verde, verde, verde, verde, verde, y a mí, o sea, ese mar verde a mí como que me llamó la atención y me cautivó. Cuando llegábamos, o sea, después veníamos en bus desde Quito. Entonces, primera experiencia de haber volado con la misión salesiana, fuimos a Guasaquenza, conversamos y quedamos en ver qué hacíamos. O sea, no había nada establecido. ¿Qué hacíamos? A buscar, hay esto, estos productos. Y ustedes pueden conseguir, pueden vender, pueden hacer algo, conseguir mercado. Entonces sacamos sangre de drago, artesanías. Y en bus nos íbamos a Quito, en taxi, a entregar por las farmacéuticas. Estas
1: sangre sacaban de drago, hasta aquí, más. ¿En avión sacaban?
2: Aquí venía en avión, claro, en la avioneta. Y de aquí nos trasladábamos en cambio en bus, en Quito en taxi, Ambato, a buscar dónde, a las farmacéuticas, a los naturistas, a vender esencialmente la sangre de drago que teníamos. Venía por canecas, por pomas, venía aquí en cantidades. Entonces lográbamos el mercado, ubicar en el mercado, en la sierra, en la costa, y después también productos agrícolas, que comenzó a salir el famoso maní, ese maní rallado, que es un maní muy específico de la zona, fréjol, aspa y algunas variedades, ¿no? Productos medicinales, como para preparación de comidas, el ispingo, ¿no? La cúrcuma, ¿no? El jengibre, ¿no? Miel de la selva, una miel que es súper medicinal, es una miel líquida, ¿no? Que ellos lo sacan de los árboles. Entonces es una abeja bien pequeñita que se da en las copas de los árboles y ellos lo sacan, ¿no? También sacaban loros, animalitos, sus gallinas, ¿no? Entonces, cuando ya vieron que nosotros sí podíamos, bueno, hicimos un año, hicimos la primera experiencia un año, ¿no? Claro que para eso se necesitaba un poco de recursos. Entonces, los padres buscaron una organización en alguna parte que nos proporcionó unos $5,000 para empezar como un fondo rotativo, ¿no? Entonces, de ese fondo se cogía, se pagaba, se hacía los cargos, y cuando se vendía se volvía a reponer y así. Entonces era un fondo que servía para seguir haciendo las cosas. Y así fue la primera experiencia, un año fuimos a evaluar. Y a Guasaquenza otra vez fuimos a evaluar las cosas y al final se vio que sí daba resultado. Entonces todo ese trabajo se pudo hacer es con el servicio aéreo. Ahí conocí a las compañías de aquí que volaban. Bueno, esencialmente los primeros que han venido eran más de misioneros, ¿no? De los tanto evangélicos como los salesianos acá. Y después yo no sé, comenzaba aquí los pilotos se recordarán que yo siempre estaba ahí buscando sacar el desposte, ¿no? Famoso desposte, Capital Estrella, con CREA algunas veces también pudimos, después con su compañía. Y productos y así, ¿no?
1: El desposte, que es
2: el desposte era el ganado ya faenado. Claro. Porque lo que pasa es que ellos, la Federación Shuar había tenido un programa de comercialización del ganado, o sea, de criar ganado. Entonces introdujo y creó cooperativas en la mayoría de comunidades de Trascutucú y también del Valle de Lupán. Entonces, en el Trascutucú, algunas comunidades formaron cooperativas. Entonces, la cooperativa prácticamente era todo el centro, ¿no? Entonces, ¿qué hacían ellos? Cuidaban, criaban el ganado, y cuando ya tocaba de venderlo, buscaban cómo venderlo. Habían comerciantes que lo hacían a pie. Traían el ganado arreando desde a Puerto Morón, a Bataisha, donde había la posibilidad de, o a Cuchaenza, que donde ya se podía trasladar en el camión y ese llevar afuera. Entonces, allá hubo el ganado. Entonces ellos querían vender esa carne. Entonces, ¿cómo hacemos para vender esa carne? Era despostándolo para que ya no venga el cuero, las patas y esas cosas, las vísceras que pesaban, ¿no? Claro. Solo se sacaba ya lo necesario para vender, que era la carne ¿no? Entonces eso le decíamos el desposte.
1: Y ahí estaba la avioneta.
2: Partes. Y eso se sacaba con la avioneta, porque aquí había la forma de comunicación por radio, ¿no? Teníamos esa, la radio HF, que claro, con sí, eso coordinábamos. Entonces, en eso también yo me dediqué a instalar radios para eso. ¿Y con qué funcionaba? Porque no había nada de corriente, con paneles solares y baterías.
1: Desde,
2: ¿no?,
1: hace años ya.
2: Desde hace años ya eso se... Aquí, yo estoy hablando aquí de 35 años que estoy aquí. Y hice ese trabajo, empecé desde hace 25 años a hacer este trabajo de comercialización.

0: primero eran unas, después otras. Entonces uh-huh. nosotros teníamos que hacer un calendario de cuándo, qué día sacar la carne, uh-huh. ¿no? Esencialmente la carne y chanchos y también gallinas y eso que venía. Y el pescado, que era el famoso pescado. En ese entonces Tracutucú era una mina para el claro, pescado. Sí. Había buen pescado y abundante. Entonces las comunidades se reunían y se ponían de acuerdo, nos llamaban a nosotros para poder recibir el pescado aquí y vender. Nosotros sabíamos andar vendiendo pescado por aquí y por allá, teníamos que venderle en el día porque si no se dañaba.
1: Claro.
0: Entonces hacíamos todo ese trabajo y lo que se vendía del dinero del pescado, nosotros pagábamos el vuelo y ellos mandaban siempre una lista, ¿no?
1: El capitán mandaba
0: una lista. No, dé a don Antonio, a Vicente Molina, dé esta lista para que con la venta de este pescado nos mande sal, ropa, ollas, botas, machetes, lo que sea. Entonces, claro, para poder, los costos eran siempre un poco, no eran tan bajos, ¿no? En la aviación siempre los costos son un poquito altos. Pero a pesar de eso buscábamos de cómo hacer, o sea, muchos nos preguntaban, ¿cómo hacen ustedes si el vuelo cuesta 300, 500, $800 a las comunidades? ¿Cómo hacen? ¿Cómo sale ganancia de ahí? Entonces, claro, combinábamos los vuelos. El capitán decía, yo tengo un vuelo a tal parte y yo puedo sacar ese desposte. Yo tengo un vuelo por acá y puedo. Entonces combinábamos. O cuando no había, enviábamos sal para el ganado. 8, 9 quintales de sal, entraba con la sal llena o con las compras, con la comida, ¿no? Y al regreso nos traían el pescado, la carne, las gallinas, artesanía, lo que venía. Nosotros recibíamos aquí y buscábamos. Entonces, de eso surgió, de este trabajo surgió, ya comenzamos a hacer más personas, que se interesaban por este trabajo de apoyar a las comunidades, no solamente en la comercialización, sino en otras. Y nos asociamos, nos unimos y creamos la Fundación Changua.
1: Vamos a hablar más adelante de la Fundación Changua. Mire usted, amigo oyente, estamos aquí abordando el día de hoy los 79 años de la aviación en Macas. ¿Y cómo ha sido entonces? No fue nada fácil. Pero a pesar de los inconvenientes, de los climas, de las tempestades, pues mire cómo sobrevivieron y salieron adelante. Por eso siempre digo, una cosa, ahora me entero de que la Federación Shona ha tenido avioneta, ha tenido todo eso anteriormente. Vea cómo ha sido antes. Voy a leer unos mensajes a ver qué nos dicen por aquí y seguimos con Don Telo para que un poquito más nos vaya actualizando ya cómo va avanzando todo esto. Matsaku Méndez dice, éxitos al Capitán Natales, saludos desde Ipiacuín, desde Méndez. Sadia Rodríguez dice, felicitaciones, Telmo, si me dieras tu número de teléfono para comprar tus textos son interesantes, dice. Raúl Cabrera dice, saludos, un buen programa. Don Efraín Aguayo dice, felicitaciones por la valentía de volar los aires de nuestra región amazónica. Lamentablemente muchos han fallecido cumpliendo su trabajo. Alfonso Vera por acá nos escribe y dice lo siguiente. Saludos desde San Juan Bosco, muy interesante el programa que trata sobre la historia de la aviación en nuestra provincia. Excelentes expositores, los señores panelistas. Sadia Rodríguez dice, qué bonitas historias originales que inspiran. Los jóvenes deberían seguir estos ejemplos y luchar por sus sueños. Carlina Ramírez dice, buenos días, felicitaciones por un año más que cumple el aeropuerto Edmundo Carvajal. Y cómo recordar al capitán Wilson Vinuesa, capitán Francisco Flor, personas muy humanitarias que fallecieron sirviendo a las comunidades. Creo que eran los primeros pilotos de esta localidad. Saludos a usted y a los señores panelistas. Don Benjamín Delgado dice, buenos días, ¿qué pasó con Aéreo Nache? Tenían todo, solo Estela Angar como testigo, lo mismo con los de la FIX. Felicitaciones a Natale, muchas veces me transportó por Transcutucú. Me acuerdo uno que me trasladó de Capatinensa a Sucúa en temporal muy malo. Saludos, Capitán Chuin, dice don Benja Delgado. Don Telmo, ¿cómo va pensando esto?

0: la aviación acá. ¿Cómo lograr que quienes nos escuchan ahora vayan entendiendo cómo ha sido anteriormente? Porque ahora, claro, nos encontramos con una bonita pista, vemos las avionetas y todo, pero nadie sabe cómo fue ese sufrimiento, tal vez, de aquellas personas que les gustó esto y hasta ahora están.
1: Como decía aquí nuestro amigo, todo era selva, selva, selva, selva. Y allí surge la aviación. En todo caso, una vez que ya vino el primer avión, el capitán Ruales formó su empresa TAO. ¿Cuánto bien nos ha hecho ese piloto? Por allá por el 1958-60, la compañía Shell, luego de construir el túnel en el lago Yang, pasó para la selva amazónica a prospección del petróleo. Ellos construyeron la pista en Taisha y también en Campo Ayuí. Ya tuvieron un poco de servicio, pero la parte norte. Desde aquí, todo movimiento aviatorio. Yo tengo que recordar que en Macas hubo la iniciativa del padre de Formayo. Reunió a unos pudientes macabeos como don Jorge Rivadeneira, don Valentín, don Gustavo Manchena, entre otros que están anotados por allí. Formaron la compañía Biosa. Es la primera compañía macabea. Ahora tenemos muchos que vamos a ovacionarles, estas compañías que están haciendo buen trabajo. Era la compañía Biosa. Lamentable por malos manejos de fondos y se destruyó. Eso podría haber sido una gran empresa, la compañía, con un Murialdo de 10 pasajeros. Seguidamente, pues, tenemos, ya viene el capitán Drexel con la TESA. Mire que la Ketame, gracias a la construcción del aeropuerto asfaltado de más de 2 kilómetros aquí, el señor Granda Centeno, de propietario del Amazonas, hizo la construcción de las, digamos, el asfaltado de la pista. Y allí tenemos grandes empresas de TAME, de manera especial, con 150 pasajeros, jets que llegaban acá. Va transformándose Macas en una postmodernidad. Luego tenemos la presencia del ¿cómo no recordar al doctor fallecido? Francisco Huerta Montalvo fue ministro de Salud. Él, con una gran visión, él es quien ayuda con la ambulancia aérea para sacar a los enfermos. Mire cuántas miles de gente se ha salvado por esta iniciativa de la ambulancia aérea. Ha dado trabajo a las compañías y ahí ha estado para servir de inmediato. Allá una picadura de culebra, pues es instantáneo, y ahí estaban los señores empresarios, los pilotos, para sacar. ¿Cómo no recordar al padre Barade? Con su gran iniciativa de formar SAN para servir a tantas comunidades que, como bien acaba de manifestar, en cero en vida, solo vivir nómadamente con el fruto de la selva, de los árboles, de la pesca, etcétera. Mira, viene un comercio ya a conocer el dinero, a hacer el trueque. Yo traigo pescado, pues me dan azúcar, harina, arroz, etcétera. Mira qué bonito cómo va transformando las sociedades en nuestras comunidades abandonadas. Luego tenemos que ovacionar en otro. Acá te quisiera ovacionar a los pilotos, porque aquí hay grandes hombres que hay que nombrarlos, ¿no? Y vienen tantas empresas, y yo quisiera no dejar pasar por alto, porque siempre es corto esta intervención, dar una sugerencia. No sé dónde podemos llegar. Creo que debe ser el señor alcalde de Taisha. ¿Por qué no recordar al padre Barale? Esa pista de Taisha debe llevarse padre
0: Adriano
1: Barale. Tanto bien que ha hecho. Y asimismo, prepárense los señores empresarios como Guillermo, otros más, Aero Sangay, también debe tener su nombre, sus pistas, para recordarlo, su trabajo, su interés, porque eso de ser piloto, sí saben lo que es una misión de humanidad, pero también al riesgo de sus vidas. Ya vamos a leer, ¿me ayuda?
0: Sí.
1: Tenemos casi 30 fallecidos pilotos que han pasado por aquí. ¿Cómo no recordar a don Mario Madero cuando fue jefe político de Gualaquiza? Él se puso al frente de los gualaquicenses y asimismo en Mingas hizo el aeropuerto de Gualaquiza y lleva el nombre de Mario Madero.
0: Ah,
1: un macabeo acá, hijo de don Marcelino Madero, hermano de Pedro Madero. Mire, en Méndez tuvimos pista. Allí Guillermo Flor aterrizaba tantas veces porque había que ir de aquí al Méndez, de Méndez a Cuenca, hacer servicios.
0: Perdón, ¿y Méndez en dónde? ¿En Chupianza o en Patuca?
1: No, en plena ciudad de
2: al lado del colegio.
1: Al lado del colegio, ahí había la pista.
0: Ah, mire.
1: Qué hermosa esa
0: la pista, vez, parecía, ¿no?, la de Catamayo.
1: Ahí, ahora ya está, es todo edificio, pero ahí había la pista. Tuve la oportunidad de, con el señor prefecto Lara, recuerde que es el primer prefecto, entonces yo era secretario del Consejo Provincial y nos invitaron a una fiesta un 16 de agosto en Gualaquiza. Digo, señor prefecto, hay que visitar nuestros cantones. Claro, vamos, ¿a dónde? A Gualaquiza. Entonces, un piloto que no conocía la ruta de Gualaquiza no pudo entrar a Gualaquiza, bajó. Guillermo Flor sale de Cuenca. Dice, capitán, baje a Méndez, y yo cojo los pasajeros y llevo a Gualaquiza y usted regrese a Macas. Y así fue. Ahí conocí la pista de Méndez, bajamos ahí, qué lindo. Y Guillermo Flor, en 3 minutos ya estuvo en Gualaquiza porque conocía la ruta. Vea, cosas hermosas de recordar. Y así vamos hablando de tantas empresas que ha dado vida, como digo, la postmodernidad, no solo de Macas. Qué lindo. Yo acciono esa planta tan hermosa que se llama Turupanga. ¿Conoce la Turupanga?
2: Claro.
1: Cosa más linda, la paja toquilla, que nos dio techo. Por 30 años en nuestro estado, todo Macas tenía techos de paja toquilla, porque era una planta que duraba bastante, gracias al fogón donde nuestras mamitas hacían la guayucita, la rambuela, la yuca, etc. Con ese humo, 30 años hemos tenido techos. Antes no teníamos. Ahora viene la compañía de aviación, etc., y atraen los techos. Y no me gustan los techos porque pasa el calor y, en cambio, la Turupanga, qué lindo, qué frescura. Hablar de todas estas cosas, hablemos también de, como decía, de Cenepa. Si no hubiera sido por esta pista.
0: Ah, claro, ¿no?
1: El mundo Carvajal, ¿qué dice el capitán Estrella? Si no hubiese sido por esta pista, se nos llevaba el Cenepa. Con dos miradores se nos llevaba. Gracias a esta pista vinieron los aviones de guerra de aquí, partieron allá y se pudo sostener. Aunque, claro, ya perdimos 1 millón de kilómetros hasta el Marañón, el Amazonas, hasta Iquito, que era nuestro. Pero siquiera pudimos salvar esto, pero gracias a la pista. Y tantas cosas que podemos recordar en la trayectoria de nuestra aviación, que nos ha dado vida, Macas. Una ciudad, unos pueblos de Trascutucú, encerrados dentro de la montaña, que no teníamos más que salida de 10, 12 días a Riobamba, 10, 12 días a Cuenca. Mire, cómo vivíamos. Pero aquí en Macabeo, aquí las comunidades, las gentes han sido tan valerosos que han sabido vencer al tiempo y a la soledad para seguir lo que ahora tenemos. Y gracias a la aviación, claro, lógicamente después de las carreteras.
0: Estoy aprendiendo muchísimo en esta mañana, realmente estoy aprendiendo cosas que no he sabido. Capitán Guillermo Estrella, su testimonio, su fuerza de servicio en las comunidades, ¿qué es lo que nos puede comentar? ¿Qué es lo que se recuerda usted? Algunas peripecias también que se hayan presentado en su vuelo, en su trabajo, ya próximos usted también ya a jubilarse, un hombre joven todavía, y realmente, ¿cuánta gente le conoce a usted allá cuando va a las comunidades? ¿Por qué se da eso? ¿Dónde está? ¿En qué parte está ese cariño que le tienen a usted y usted a ellos?
2: Gracias por lo de joven. Sí, bueno, Dios nos dio esa oportunidad de poder prestar el servicio a las diferentes comunidades en esos tiempos, ¿no? Yo estoy volando comercialmente desde 1986, ¿ya? Y no había muchas pistas, justo como decía mi querido Antonio, y el achuar de Perú comenzó a subir acá al Ecuador con la finalidad de tener la atención médica, porque ya no tenían atención médica, y porque acá está el servicio aéreo y el traslado de alimentos. Entonces la gente de Perú comenzó a venir acá y se comenzaron a formar pistas. He tenido la suerte o bendición también, porque es hermoso, de haber inaugurado un montón de pistas. Uh-huh. En las inauguraciones de las pistas, entonces el piloto es el rey, le llamaban ahí, le hacían la fiesta porque uno ingresaba la primera vez en esa pista. Uh-huh. Ahí tomaba la chicha, le daban el pollo, le daban el caldo, le hacían bailar, le decían que se quede, pero era un programa especial porque realmente es la fuente de comunicación que comenzaban.
0: Claro, a tener. Pues imagínense.
2: Entonces eso fue parte de las cosas bonitas que tuve yo, ¿ya? El poder a veces ver, regresar a ver en tu avión para atrás y ver que la paciente que iba a dar a luz ya nació el niño en tu avión.
1: Oh. Padrino, ¿no? Padrino.
2: Entonces le ponían el nombre del piloto.
0: Mira, ¿eh? Yeah, esas historias bonitas, sí. Testimonios.
2: Yeah. Después de la guerra tuve yo también una experiencia que fue también con la ayuda de Dios, porque nosotros cargábamos el combustible en Taisha, pero manualmente traían el combustible de la Shell para dar a todas las avionetas que estaban en la guerra, y cargábamos manualmente, pero en el avión que nosotros volábamos, un Helio Courier, tenía un carburador muy sensible, que por cualquier pequeña basurita o cualquier cosa, si no se tapaba, te dejaba demasiado abierto y pasaba el combustible. Entonces, si no se quedaba sin combustible, también se podía ahogar por tanto combustible.
0: Claro.
2: Situación que le pasó a Paul, ya estando acá a unos 10 millas de Macas, tuvo problemas con su motor, pero dando gracias a Dios avanzó a llegar. A Pepe Arcos le pasó igual en otra Helio, despegando de Shell. Uh-huh. Y a mí me pasó con Alberto Cosar, un macabeo que compraba ganado, que hacía, sacaba despostes, todo. Salíamos de Macuma con un toro, con un desposte, y encima de eso puesto también un chancho, y al lado mío como copiloto Alberto Cosar.
0: Ajá.
2: Estábamos despegando de Macuma, no teníamos ni unos 30 metros de altura cuando mi avión comenzó a toser. Chua, al frente estaba ya el potrero listo, porque había un potrero ahí en la planicie, la parte, se puede decir, surwhisky, ¿no? Del aeropuerto de Macuma, donde que tenía que hacer yo la emergencia. Pero dando gracias a Dios, cuando estaba yendo ya a tomar esa decisión, tuve otra vez un empuje nuevamente del motor. Y como era un Helio Stoll, le avancé a dar la vuelta y en un solo pedalazo y viraje le puse otra vez frente a la pista y avancé a llegar. Aterricé prácticamente casi en el potrero, faltando unos 30 metros para llegar a la pista, pero no pasó nada porque antes había sido utilizable esa parte de la pista.
0: Ah, claro, bien.
2: Utilizable, cosas que unos 80 metros, 100 metros, se paró el avión y no pasó nada, dando gracias a Dios, ¿no? Después ya pudimos salir a Macas, cambiamos de carburador y salimos a Macas. Esa experiencia he tenido, ¿no? En lo que es acá en Morón, Santiago, sí he tenido experiencias. Algún rato también fui a fumigar en la costa, también tuve una emergencia, el único accidente que he tenido yo. Cuando
0: en la costa, el único accidente.
2: Fumigando, me caí en el río Payo, también con un avión fumigador, por asuntos de también técnicos, ¿no? No más por falla del piloto, o tal vez una mala decisión mía, también puedo tomar una culpa, porque realmente el avión que estaba yo operando se dañó y tuve que coger otro.

0: que realmente tenía un certificado de aeronavegabilidad, pero realmente cuando tú estabas probando no estaba en condiciones óptimas como para realizar un trabajo de esos. Así situaciones fueron pasando, han pasado en mi vida, han pasado en el servicio. Yo doy gracias a Dios por lo que ha hecho en nuestra provincia y en Macas, por esa gente maravillosa, esos pilotos que comenzaron, ¿no?, en ese tiempo, como el capitán Drexel, como el capitán Federico Engelmann, ¿no?, que fue el que inició la escuela de aviación en Pastaza y ayudó muchísimo para lo que es el Servicio Aéreo Misional y la Federación Shuar. ¿Cómo no voy a recordar y dar un beso al cielo y un gran abrazo a mi tocayo, capitán Guillermo Flor Macabeo de Cepa, el mejor piloto que tenía, ha parido, como se puede decir, esta tierra de Macas, porque él, fuera de ser un piloto que hizo gran servicio en el país y fuera del país, tenía un gran corazón.
1: Ah, qué bueno.
0: Un valor humano grande, un sentimiento humano de servicio, de ayudar y de no envidia, y de poder enseñar. Fue mi chequeador en octava hora, chequeador cuando fui privado, chequeador cuando fui comercial, y él que me dio instrucción en un Helio Courier para poder servir. ¿Cómo voy a olvidar de esa gente, de esos profesionales grandes que han, si es que se han ido, se fue no volando él, estando de pasajero, cuando estaba saliendo a su jornada de vuelo para Costa Rica, tuvieron una emergencia por Barranquilla, por allá, en el sector de Colombia, nocturno,
1: hasta
0: la noche. Así fue, pero de ser un gran hombre, un gran profesional, nadie lo quita, todos recordamos. Como no olvidar a su hermano, a Panchito, Panchito que hizo también su curso en Ícaro, y venía con su 172, venía desde Quito acá a Macas, porque era la emoción de que le vean que realmente alguien de Macas está preparándose para prestar este servicio. Eso es, tenemos muchos pilotos como el capitán Guanatoa, y esto, veo una lista que tiene mi querido amigo Telmo, pero estos son los de Macas.
1: Ajá.
0: Ahí están gente que no es solo de Macas, es de gente en general, pero ellos ya están en el cielo, ¿no? Como Gustavo Calle, como Domingo Arcos, como Jobo Orellana, que estuvo en la base en Sucúa, desde ahí hacía todo el trabajo de misiones a todo el sector sur de nuestra provincia, como Yapi, Yaupi, Paninza, Cusuimi, Cuchaenza, todos los sectores de Macuma, todos los sectores de nuestra provincia. Volaba desde Sucúa el capitán Jobo Orellana. Como son gente que realmente prestó su servicio. Yo siempre digo, el piloto tiene, fuera de sus ganas de volar, y si es que se queda acá, es por su don de servicio, porque hay pilotos que también, que ni bien empiezan en la escuela, ya están con su maletín y dicen, no, yo voy a ir a línea aérea, a mí me gusta la línea aérea, y van para volar en línea aérea, avión grande, ¿no?
1: Sí.
0: Pero hay otros pilotos como los que estamos aquí, y no es porque no hemos tenido la oportunidad o no hemos querido estar en línea aérea. Realmente no hemos querido estar en línea aérea, porque sabemos
1: que servir acá.
0: Aquí es nuestro campo de batalla, aquí está nuestra gente, aquí nos quedamos a servir, aquí nos quedamos a ayudar. Y eso es lo que siempre he predicado e indicado yo a las diferentes autoridades. Por favor, trabajemos juntos para hacer el bien a los sectores más necesitados de nuestra provincia. Siempre ando pidiendo la ayuda de las autoridades que realmente pueden hacerlo, arreglarnos ese aeropuerto en Taisha.
1: Está en pésimas condiciones.
0: Nosotros tenemos muchos problemas ahí. Fuera de que soy un piloto, también soy un empresario que invierto todos los días porque por la seguridad. Y seguridad es poner un motor nuevo, seguridad es poner hélices nuevas, pero sabes que esa hélice que tiene, que te cuesta unos $15,000 aproximadamente, no te va a durar tres TBOs, tres vidas, sino que te va a durar dos, porque en el transcurso de la operación se te va acabando por el roce de, y el roce constante de piedras. Tenemos unos problemas en los trenes de aterrizaje, por el que hay mucho hueco, hay mucho bache. El otro día me fui yo con mi camioneta y con la otra camioneta de un compañero a estar bachando la pista.
1: Imagínense, ustedes mismo.
0: Y uno mismo encima de eso, pasando con el carro para que se vaya presionando, pero no es eso, porque realmente uno, dos, tres días llovió. Otra vez los huecos. Entonces yo sí pido siempre a la señora, a los señores autoridades, alcalde de Taicha, señor prefecto, puesta una manito, de darle una mano de asfalto a esa pista, que claro, hace un servicio grande,
2: y eso ahora,
0: que hace un servicio grande a la gente del Trans Cutucul, a la gente de Achuar y Achuar, que todavía necesita ahí. Entonces sí les he invitado, e inclusive para que nuestra autonomía provincial esté presente en el transporte y en el servicio que hacemos de ambulancia aérea, de brigadas médicas, porque seamos gente que queremos, y queremos a nuestra provincia, y queremos que las cosas se hagan bien por el bien de nuestra gente. A o B X ha venido gente, con mucho respeto, de Pastaza, muchos son mis alumnos que tienen las empresas ahí, pero no lo han tomado con seriedad y ha pasado situaciones muy graves que son de conocimiento público. Entonces es mejor aunar esfuerzos, y por eso yo le agradezco en esta semana al señor gobernador Pedrín Jaramillo, al señor alcalde acá, don Francisco Anramuño, porque pudo de una u otra manera tener una reunión, inclusive con el nuevo director de salud, para tratar de ver de otra forma las cosas del servicio aéreo que tiene que ser en el campo de la, en el campo de la ambulancia aérea, de las brigadas médicas, y el servicio de amor, de corazón y de patriota de gente de Morona, Santiago, por el bien de nuestra Amazonía. Y les agradezco mucho, ¿no? Y le agradezco también mucho también al señor director de salud, porque cogió, entendió las razones por las que nosotros siempre estamos pidiendo que el trabajo podamos hacerlo, la gente de nuestro Macas, la gente de nuestra provincia. Claro. Eso y mucho más. Hay amigos que están volando, que ya se han jubilado, como Pepe Arcos, un profesional bueno, que sirvió en su momento, ya, como mi querido Hernán Calle, Paul Cruz, Paulino, que me estás escuchando, un abrazo para ti, un abrazo fuerte. Ahora un profesional como Paul, que el día de antes de ayer lo nombraron como jefe designado, jefe de aeropuerto de Macas.
1: Oh, qué bueno.
0: Y inspector de nuestra provincia. Entonces ya no estamos votados para en esas circunstancias, porque nosotros para cualquier chequeo teníamos que irnos a Pastaza, teníamos que irnos a traer a veces instructores de Guayaquil o de Quito que vengan a hacer los chequeos. No, ya tenemos acá en casa.
1: Qué bueno.
0: Y tenemos un profesional que conoce a cabo y rabo todas las cosas, y nos conoce también, y sabemos de qué pata cogíamos todo el mundo, ¿no? Entonces eso es bueno. Cómo no, un abrazo también a mi querido Edwin, compañero Edwin, que está en los Estados Unidos, ¿ya? Aquí a mi querido Natale Chuin, a Iván Navarrete, que hoy día hasta ahora está presidiendo la escuela de aviación, que es la mejor escuela que tenemos en el país, ya 43 años, 45 años que está prestando servicio en la formación de pilotos, ¿no? Y con una calidad de instrucción alta, y con un costo operativo realmente que no es, no hay comparación con los otros centros de educación. Ahí también puedo invitar al gobernador de Pastaza, al gobernador de Morón Santiago, al señor presidente de la República, para que ayude siempre a esa escuela de aviación, porque aquí en el oriente todavía hay alto trabajo por hacer en aviación, ya que las escuelas están pagando como $8 el galón de gasolina. Entonces se tiene que subsidiar a ese tipo de centros, a igual que se ha sido subsidiado las empresas aéreas del oriente, porque nosotros prestamos un servicio al sector más necesitado, más pobre del Ecuador, que es diferente de que en Guayaquil a veces te viene un empresario y por un sobre te paga un vuelo, vaya y deje en Manta, Guayaquil, Manta, o del Oro, Esmeraldas, o lo que sea. No, acá es por servicio. Entonces eso es que realmente lo que hay que entender. Y también a las autoridades, a la gente y a mis amigos, Shuar, Achuar, colonos, no es porque uno tiene una empresa de aviación, ya, no es porque uno quiere dirigir cualquier forma de vivir o del trabajo, sino que es por nosotros mismos, por sentirnos mejores, que a veces necesitamos que el desarrollo de nuestra provincia sea un desarrollo pensante y consensuado con la gente, porque no podemos acabar nuestros bosques. ¿Ah? El Transcutucú tiene una capa de humus de 25 centímetros, de una cuarta. Vos sacas y talas el monte, haces el putero, lo que sea, después de ya no te cría como antes. Claro. No cría como aquí en Macas, que es más, tenemos más terreno con humus. Entonces, si nosotros no cuidamos nuestra selva, vamos a tener después de unos 40 años máximo un desierto. ¿Y qué es para esto? Tenemos el turismo, no me deja mentir acá Antonio, su esposa María, mi compañera, tenían con el don Juanito Arcos, tenían el mejor hotel de turismo del oriente. Uh-huh. ¿Ya? En Miasal. Y nosotros, tanto aeromisional en ese tiempo como el CREA, volábamos semanalmente, mensualmente, más de 50, 60 horas solo de operación con el turismo, claro. Ya, haciendo transporte aéreo turístico.
1: Claro.
0: Entonces se mejoraba la movilización, la gente venía con entame a Macas, de Macas y se hospedaban en el hotel y luego estaban en el Chifa comiendo, después estaban en el mercado comprando las botas, haciendo las compras para el ingreso para adentro. Ya, entonces se energizaba todo lo que es el mercado y la vida, ¿no?, económica de la gente cuando había el turismo. Luego se pasó a Capawi, ya, que es en la orilla del Pastaza y con el Perú, y se hizo el otro hotel que es 5 estrellas, que hicieron de los hermanos Pérez Perazo del diario Universo. Ellos estuvieron 18 años al mando de eso, ahora quedó en manos del sector Achuar. Sin comentarios, ha bajado de nivel de a lo que era antes de ese hotel, pero realmente la aviación también dio mucho servicio a esos sectores. Inclusive cuando volaba Pepe con Iván desde Quito, se hacían los vuelos Quito Capawi, Quito Huachirpas, Quito Amunda, y claro, y se daba una operación efectiva y positiva. Eso y mucho más.
1: Qué bien.
0: Mi despedida, tal vez te puedo indicar algo más.
1: Sí, sí, la parte final, tenemos una intervención más de ustedes. Bien. Capitán, coméntanos un poquito sobre sus testimonios, su experiencia, sus dificultades que tal vez en el trabajo realizando, pues, ha pasado usted.
2: Muchas gracias. Bueno, yo como piloto he trabajado con bastantes sectores, ¿no? Cuando estaba en Pastaza, inclusive trabajé con los Guaranis, con los Shiver, con los Záparos y con los Quichos. Entonces todos ellos me conocen y son buenos amigos. Donde que yo voy, siempre me acogen con brazos abiertos y siempre están ahí listos, ¿no? Para cualquier atención, ¿no? Igual nosotros hemos estado siempre abiertos hacia ellos, sirviendo, ¿no? Conocemos las necesidades de ellos, de cada comunidad, porque cada comunidad vive su experiencia, tiene sus necesidades propias. En cambio, nosotros como pilotos ya conocemos. Entonces yo les digo a los pilotos, no solamente es cuestión de volar, sino también conocer con quién vamos a trabajar. Eso hemos aprendido nosotros, ¿no? Nosotros conocemos. En cada sector que vamos, sabemos cómo actuar y con quién hablar también, ¿no? Entonces, en ese sentido, con todos hemos sido amigos nosotros, con todos. Y gracias a ellos también nosotros hemos tenido la experiencia, ¿no? Hemos aprendido también de ellos, porque sin ser profesionales del sector Achuar, yo le conozco a los chimbios de Huambui. Ellos no eran profesionales, pero tenían 80, 60, 70 cabezas de ganado. ¿Ya? Y ellos hacían vuelos directos a veces, llevando sus cosas. Ellos tenían esa capacidad. Entonces yo digo, ¿cómo esa gente tenía? Tenía sus vuelos y nunca salían perdiendo, porque yo conozco de que un tal Ayushimbio tenía un almacén, igual que un almacén de los huachos aquí. Tenía allá en Huambui. Entonces, ¿cómo tenía esa visión, digo, de negocio? Él, sin ser estudiado, no tenía ni título, pero sabía cómo administrar su dinerito. Todo eso nos ha enseñado y nos ha nacido la intención de servirles con cariño. ¿Ya? Ellos cuando dicen una palabra, cumplen y no hay cómo quedarles mal. Cuando uno se les promete algo a ellos, hay que cumplir. Y por ello, donde quiera que voy, digo, ¿por qué cerraron la pista? Una vez dije en tu tienda, ¿por qué cerraron la pista? Si eso les dio los primeros pasos de desarrollo.
1: Claro.
2: Si de eso depende vuestro desarrollo, ¿por qué cerraron? Y habían construido un mercado. Yo digo, no deben ser así. Eso es un espacio sagrado.
1: Obviamente. ¿Ya?
2: Entonces, hoy, por ejemplo, otro día estaba conversando con los de Macuma. Uno de los dirigentes me dice, queremos habilitar la pista de Macuma. Claro que tenemos carretera, pero tenemos otras necesidades.
1: Obviamente.
2: O esa pista. Entonces yo les digo, vean, si que conocen a Estados Unidos, alguien que se ha ido a Estados Unidos, allá hay transporte de todo tipo. Hay trenes, balas, lo que dicen.
1: De todo.
2: ¿No? Sí, pero sin embargo, tiene pistas, hay avionetas.
1: Hay puertos. Entonces, también marítimos.
2: Eso es parte del desarrollo.
1: Por supuesto, de acuerdo con usted. Ya.
2: Al menos que estamos actualizados, el pueblo modernizado. Entonces, una vez más, como dice el capitán Guillermo, yo sí pido a las autoridades electas, autoridades que pongan presupuestos, ¿no?, para mejorar esas pistas. Había un plan hace 3 años o 4 años atrás de asfaltar la pista de Taisha, la pista de Tutinenza, y había en el plan de asfalto algunas pistas, pero después quedó en el olvido. Entonces, una vez más, yo les refresco a la mente de las autoridades para que puedan tomar en cuenta, porque eso es una inversión, ¿ya? No es un costo, sino es una inversión, porque están invirtiendo en el futuro del desarrollo de los pueblos, especialmente de la región amazónica. Nosotros como pilotos, igual, como dijo el capitán Guillermo Estrella, hemos participado en la guerra de Cenepa. ¿Ya? Entonces, viendo la necesidad de que el pueblo necesitaba libertad, ¿ya? Hoy los pueblos viven tranquilos, a pesar de que sí hay necesidad. No desconozco que no haya necesidad, pero viven en su entorno.
1: Así es.
2: Yo a veces le digo, nosotros no somos pobres. Claro que somos pobres porque pensamos de que no tener dinero en el bolsillo es pobreza.
1: No.
2: La riqueza está en la selva.
1: Claro.
2: Ahí está la selva, el bosque, los animales. Yo por eso alguna vez yo les canto, ¿no? Qué lindo bosque tenemos, donde viven los animales. Y de paso también vive nuestra familia.
1: Claro.
2: Pues eso hay que proteger. Eso ha sido nuestra intención también, de defender la soberanía nuestra, la soberanía alimentaria, de salud, para que nuestra gente viva en un entorno donde que impere la paz, la armonía, la equidad, ¿ya? Y comunicarse, ¿no?, con la selva, porque como decía mi abuelo, yo

0: comunico con la selva.
1: Yeah.
0: Yo me comunico, dice, con la cascada, decía mi abuelo, porque ahí viven, dice, mis seres queridos. Pues eso hay que cuidar.
2: Eso, Manuelito, su idioma, eso, por ejemplo, su idioma, su cultura, esto ha facilitado a los hermanos de las comunidades Shuar, Achuar, porque habrá más confianza hablar entre Shuar que hablar con un mestizo. Yo entiendo de que hay la confianza de comunicarse y de poder explicar y entenderse, sobre todo el idioma. Eso es una cosa muy, es una fortaleza más bien.
0: Sí, el idioma es clave. Por eso es que la gente, lo primero que busca es quien le entienda.
2: Por supuesto.
0: Por eso que a mí me venía y dice, yo tengo ese problema. Deme transmitiendo lo que necesitamos. Y eso es lo que justo hemos hecho. Aquí, pásame, Capitán Guillermo. Él sabe
2: bastante.
0: 60%
2: sí, de sí,
0: Shuar, ¿no? Entonces, eso también es una facilidad, ¿no?
2: Claro,
0: entonces,
2: hay que ir aprendiendo.
0: Tiene más confianza en decir lo que ellos sienten. Uh-huh. Ya, nadie puede adivinar lo que la gente quiere, sino que hablando, comunicándose, ¿sí? Eso ha sido clave. Dicho eso, una vez más, nosotros hemos participado en el conflicto. Claro que la intención no fue que nos reconozcan o tal vez, ¿no? A pesar de que después hubo, pero estamos nosotros tranquilos, satisfechos de haber cumplido con nuestro deber. Yo muchas veces digo, de la aviación, bueno, hacer fortuna lo hemos hecho, pero yo me siento satisfecho de haber alcanzado y haber cumplido con algo que me gustó desde la niñez hasta ahora. Sigo fascinado, me siento contento porque la aviación corre por mi sangre. Eso es, Manuelito.
2: Es como a mí, Walter, me gusta el periodismo, la comunicación, el micrófono, me gusta la investigación, me gusta hablar, me gusta animar, me gusta ser maestro de ceremonia. Eso me encanta, Walter, a mí. Todos nacemos con algo que nos gusta. Don Antonio, durante el trayecto de todo esto, va avanzando la civilización, van avanzando ustedes, van llegando más sacerdotes, van saliendo ya las personas. En este trayecto, por ejemplo, ¿usted tiene algún testimonio de cómo vio a veces las personas que estaban muy delicadas y llegó una avioneta y subieron y trajeron al hospital y esa persona se salvó, después entró con toda la felicidad?
3: Sí, bueno, yo fui testigo de muchas cosas que pasaban en la aviación, en esta vida de la aviación, porque estuve siempre junto a... Yo siempre era el que estaba ahí en los hangares esperando, y al Capitán Estrella, pucha, no sea malo, va a ser el tiempo malo, se va a dañar, deme sacando ese desposte. Y, no, sí, ya está listo. Ya listo, porque no podíamos dejar esa vaca ahí faenada allá, entonces era una pérdida perder eso. Entonces claro, hacía lo posible, ¿no? O sea, hacía nudos, y ya, yo voy a dejar este después. Y así, ¿no? Con los pilotos, con las compañías. Recuerdo una vez, Capitán Natale, chuta, me fue a sacar de no sé dónde, de Capahuari. Una pista que está por allá, de los Achuar arriba, casi por el Coca, ¿no? Cerca de por allá. Yo estuve instalando radios de comunicación para las comunidades y no había cómo salir. Y Capitán no sé dónde se vino y me sacó desde por allá, ¿no? Y tuvimos un tiempo malo y aquí cruzando el Cutucú parecíamos papel en el aire. Sí. Y el Capitán bien ahí agarrado de su cabrilla. Yo te digo, ¿qué pasa? ¿Qué va a pasar? ¡Rum arriba, rum abajo! Así.
2: ¿Y por qué será eso?
3: Por el viento. En Cotucú ahí se dan las contrariedades del aire, del tiempo, del frío, ¿no? Entonces hay tormentas, ¿no? Que tienen que volar. Yo, pucha, dije, esto creo que va a ser lo último. Y así, ¿no? Experiencias, claro, también me tocó vivir cosas. La finada doctora Betty Rodríguez, ella era una persona muy carismática en el sentido de ayudar en la salud a las personas, y ella era que siempre estaba atrás de los enfermos y también coordinábamos, ¿no? Para que entre un vuelo, para que pueda salir un enfermo, sacarlo aquí. A veces venían aquí los enfermos, no había quien les ayude. A mí me tocaba trasladarlos al hospital, ir a ver, o por radio me preguntaban, oiga, deme viendo, mi familiar salió enfermo así, deme preguntando en el hospital, ¿qué pasa? Entonces yo iba al hospital, preguntaba a los doctores, ¿qué le pasa? ¿Qué es? ¿Qué? Porque los familiares familiares están pidiendo alguna noticia. Entonces, sí, ha mejorado y así. Entonces, yo mandaba por la radio de nuevo y era tranquilidad para ellos, ¿no? O sea, a más de lo que era nuestro trabajo, hacer la comercialización, alrededor de eso había otras cosas, ¿no? Como decía el capitán, no sabían hablar, comunicarse, entonces venían a hacer documentos, a sacar la cédula, a inscribirse. Yo los llevaba al registro civil, tenía que medio interpretar algo para que pudieran hacer, sacar su documento, ¿no? O ir a un ministerio, ir al Ministerio de Educación, necesitaban entregar algo. Y así, ¿no? A la par de todo esto, nos tocaba hacer todas esas cosas. Una vez un echuar me dice, ¿sabes qué? Yo era dirigente en la NAE en Puyo, entonces, ¿sabes qué? Hazme un favor. Mi esposa va a dar a luz y tengo que sacarle con la avioneta, pero yo tengo que una reunión muy urgente allá. Ayúdame a ver. Yo estaba atrás de la esposa para que dé a luz, y dio a luz, estuvo bien, ¿eh? Y así, y después tuve que llevarla al aeropuerto para que regrese de nuevo a su comunidad. Así, anécdotas, ¿no? Que pasaban alrededor de eso, con o sea, a más de que, o sea, se ayudaba en la parte de comercialización de sus productos, también ayudábamos en la parte social, en la parte muy propia, necesaria, ¿no? Que se daban, y habían cosas que uno, yo veía, o sea, los pilotos tienen una valentía de ir. Muchos a mí me decían, pero oye, pero los aviones se caen, vos no tienes miedo. Yo, cuando Dios ya llama, ha de llamar de cualquier medio. Si es de morir de un trepazón, a lo mejor vamos a morir, no porque se cae la avioneta, ¿no? Y ahí está el testimonio. ¿Cuántos años volando? Claro, otros no tuvieron esa suerte. Claro. Pero ellos han tenido esta suerte de jubilarse en esta situación tan riesgosa que es la aviación, ¿no? Más que toda la aviación en pequeña escala, que digamos acá, como las avionetas, que por el asunto de pistas pequeñas y eso, ¿no? Entonces, ha habido muchas cosas que... Y los pilotos son muy, muy nombrados, son muy recordados. Aquí al capitán Natale, hasta Byron Caicedo le sacaban sus canciones, ¿no?
2: Pues sí. Claro.
3: Le recuerdan, una vez me fui con el capitán Natale a por allá, al otro lado, no me acuerdo, es al otro lado, la última pista que había Tunigran. Por allá, más allá de Tunigran. Más allá.
4: Chichiras.
3: Pastaza. Entonces decía, capitán, un boli, ya vamos. ¿Cuántos están? Dos, ya vamos. Y vamos, sigue volando. Y así, ¿no? O sea, cómo les quieren a los pilotos de allá.
2: Sí, porque ya me imagino.
3: La única esperanza a veces, Nanab, ya viene el avión, ¿no? Nanab.
2: Nanab quiere decir, ya viene el avión.
3: El avión, ¿no? Nanab, piensen al avión, ¿no? La avioneta, Nanab, chuta, todos
2: esperan. Y se alegran.
3: El avión, y a veces está la clase, están dando clase. Cuando llegaba una avioneta, se paralizaba todo. El profesor, los alumnos, todos estaban alrededor de la avioneta.
2: Qué hermoso.
3: Porque esperando que les llegue alguna cosa, alguna noticia, que va a salir alguien, o va a salir de pronto. El profesor estaba dando clases y necesitaba salir. Ese rato cogía su maleta y afuera, porque la avioneta es...
2: No,
3: para que llegue la avioneta era una proeza, ¿no? Porque
2: imagínese,
3: se lograba, ¿no? Y así, habían enfermos que necesitaban salir... y muchas cosas. Se pudo hacer bastante en esta parte del servicio, ese servicio social, y esencialmente es con la aviación se ha podido hacer, porque
2: no
3: había otra manera, tanto por la cuestión de productos, tanto por salud, tanto por turismo, que a una época había un turismo que se movía incluso a nivel internacional, porque no era el turismo nacional, es muy corto aquí, muy poco, por los costos también, y en cambio venían del mundo entero. Recuerdo mis familiares, mi cuñado finado Helmut, Patricia Arcos, que ellos fueron los que bastante trabajaron, Carlos finado, Carlos Arcos, recordado, él empezó con esta parte del turismo. Y muy buenas historias. El mundo ha conocido mucho a través de la aviación. Claro, porque muchas claro, cosas, claro. Después que los turistas han regresado, han visto la realidad de aquí, de Morona, Santiago, de las pistas, de la gente, y han regresado muchas veces con proyectos, con apoyos, a construir un puente, a construir una misión, a construir muchas cosas que eran necesarias. Incluso se apoyó hasta la misma aviación, ¿no? De fundaciones del exterior, hemos apoyado, por ejemplo, para comprar un motor para la avioneta, hemos apoyado con un fondo para los enfermos, ¿no? Hemos apoyado, digamos, se ha apoyado, ¿no? Y ha sido, mucha gente ha conocido, esta provincia ha conocido en el mundo, fue conocida esencialmente por la aviación.
2: Claro que sí, qué bueno. Voy a leer unos mensajes y les doy la palabra en la última intervención de ustedes, porque el tiempo también se viene encima, y para que concluyamos de alguna manera, no sin antes felicitarles y saludarles a ustedes por ese inmenso trabajo que han realizado. A ver, dice Nicasio Rivaneres, saludos cordiales y felicitaciones a los panelistas. Isabel Rivaneres dice, felicitaciones a todos los panelistas, qué lindo programa, Dios los bendiga. José Francisco Jiménez Jaén dice, felicidades a todos los exponentes, especialmente a mi hermano Antonio Granda. Qué bueno, muchos saludos. Ricky Contrastor dice, saludos a los panelistas, mis grandes amigos. Volé por muchos años tras Cutucú cuando era empleado del Ministerio de Salud Pública. Tienen grandes historias y retos cumplidos. Don Benja Delgado, Aéreo Macas, fundada por Macabeos, Flavio Mancheno y Guillermo Flor. Don Edwin Gallardo dice, felicitaciones queridos pilotos Guillermo y Natale, y a todos los pilotos. Ustedes han aportado muchísimo al desarrollo de nuestros pueblos desde el transporte aéreo. Algunos de ellos ofrendaron su vida. ¿Cómo no recordar a Carlitos Montenegro Calle? Dice el mensaje. Jenny Mendoza dice lo siguiente, felicitaciones a los señores panelistas. Evaristo Merino los saluda, dice, y conocí las realidades de las zonas de Transcutucú. Trabajamos por el gobierno provincial en el año 1980, con la construcción de las primeras tarabitas en los ríos Macuma, Pangui y Huasaga. Y hemos compartido con Guillermo en el avión del CREA. Qué bonitos mensajes realmente. Qué bonitos mensajes. José Enrique dice por acá, saludos a todos los pilotos amazónicos y un feliz aniversario a nuestro aeropuerto Edmundo Carvajal. Tuve la oportunidad de trabajar como voluntario salesiano en Taisha en los años 76-77 y conocer a los pilotos capitán Egelman, origen alemán, y al capitán Germán Guanotoa, con quienes me transportaba de Macas a Taisha. También recuerdo los vuelos que hacía el avión Búfalo a bajo costo. Quiero resaltar el inmenso beneficio que brinda este aeropuerto y sobre todo la pericia de nuestros pilotos macabeos. Saludos en este día. A ver, dice por acá Domingo Delgado, dice, cuando existía emergencias médicas en las comunidades y había pista y no radio de comunicación, cuando sonaba el motor de una avioneta salía a la carrera una persona con una plancha de zinc a media pista, y el piloto miraba y aterrizaba y sacaba al enfermo a Taisha o a Macas. Blanca Chacha dice, excelente programa. José Francisco Jiménez desde Estados Unidos, un fuerte abrazo, dice acá precisamente este mensaje. Don Telmo, y la parte final, brevemente, por favor.
4: Brevemente, gracias. Yo quiero terminar con esto, pues, rindiendo un homenaje póstumo a nuestros pilotos. Tenemos cerca de 30 pilotos que se nos han ido, y a ellos, a cada uno de ellos, por lo menos nombrémosle, que gocen de la paz y se sientan satisfechos de haber sido tan humanos, haber servido a sus hermanos. Por favor, me ayuda a leer.
2: A ver, aquí está el capitán Miller de Estados Unidos, capitán Cerón Quito, coronel Edmundo Carvajal Guayaquil, capitán César Ortiz Quito, capitán Wilson Vinuesa Macas, capitán Francisco Flor Macas, capitán Cristóbal Drexel Alemán, capitán Federico Egerman Alemán, capitán Guillermo Flor Macas, capitán Ramiro Pérez Zambato, capitán Patricio Oliva, capitán Gonzalo Barros, Santo Domingo, capitán Gustavo Calle Sucúa, capitán Job Orellana Puyo, capitán Daniel Osterús, Estados Unidos.

0: Capitán Sebastián Pozo Quito, capitán Domingo Arcos Macas, capitán Galo Donoso Jaramillo Macas, capitán Carlos Montenegro Macas, capitán Gonzalo Roales Quito, capitán Marcelo Roales Quito, capitán Juan Mejía Puyo, capitán Diego León Puyo, capitán Nique Franco El Oro, capitán Francisco González Ucúa, capitán Israel Viteri Saraguro, capitán Roberto Puga Ibarra, capitán Sebastián Pozo Quito y capitán Hernán Rosero Quito.
1: Este es el homenaje póstumo que todos los macabeos, toda la provincia de Morona Santiago rinde homenaje por sus méritos. En segundo lugar, quiero dejar constancia de que esta labor grande debe ser reconocida. Creo que aquí me va a decir Guillermo, creo que hay más de 150 pistas. Todos estos pilotos deben llevar su nombre. Deben llevar su nombre. Ojalá haya una autoridad que, si no es posible, pues haremos unos oficios para que nuestras autoridades tomen en conciencia de lo que es ser un piloto, ser un empresario. Por otro lado, pues quiero dejar constancia de que el día de mañana emitiré un oficio pidiendo al señor alcalde.
0: Mañana domingo.
1: Perdón, bueno, voy a escribir.
0: Mañana domingo va a escribir y el lunes entregar.
1: Si el día lunes entregarle al señor alcalde, ¿para qué? Para que el día 6 de junio de todos los años venideros, pues se declare Día del Piloto Macabeo.
0: Sería buenísimo.
1: Lindo, lindo, ¿no? Que ellos se asocien, que ellos celebren su día. Todo el mundo celebramos el día, pero los pilotos de aquí en Macas nunca.
0: Y quienes han trabajado muchísimo por la Amazonía, por la provincia.
1: Hay tanto material para recordar ese día.
0: Y como hemos escuchado.
1: Caramba, un día dedicado como homenaje nuestro, porque nos han dado tanto servicio, tanto bien, tantas familias que han salvado vida, etcétera, etcétera.
0: Sí, sí, se lo merecen.
1: Ya, se lo merecen.
0: Sí, se lo merecen.
1: Ese día sea vuestro, señores pilotos. Y por último, pues quiero también rendir homenaje a grandes pilotos como Guido Villarreal, hijo de don Roberto Villarreal, hermano de Jimmy Villarreal. Él está volando en los grandes aviones jets en todo el mundo. Mire, desconocido, pero hay un gran piloto. Otros están en la bananera, otros están en Estados Unidos. Para todos ellos, mi homenaje, mi respeto. De la misma manera, pues, quiero terminar rindiendo un homenaje a todos ellos con un poema, por favor, ayúdeme. Y antes de eso, pues,
0: brevemente, que se nos termine.
1: Sí, decirle que este libro, tiene ya la primera edición.
0: Ajá.
1: Y cuando se hizo, tuve justamente la idea de pedir al señor gobernador, era Antonio Ortiz,
0: Pozo.
1: Me ayudó a celebrar el día el cincuentenario de la aviación en 1997. Agradecer a Emita Manchero, que también llevaba el nombre de ese taller que feneció, caramba, el mundo Carvajal. Agradecer a Julio Cárdenas, él me ayudó a publicar este libro. Agradecer a tu papá, Joaquín. Dijo, yo doy el busto, y ahí está el busto de Coronel Carvajal. Tantos hombres que tienen que rendir el homenaje, porque ellos se merecen y lo que han hecho por nosotros. Por favor, que las pistas se lo conserve hasta el último. Puede llegar carreteras, pero la aviación está ahí. No hace falta de que se destruya, sino que debe ser un ícono. Y decirles, pues, que hagamos homenaje a la aviación, tantos bienes que nos hemos recibido y seguiremos recibiendo.
0: Ya, don Telmo, ahí nomás ya. No sé qué va a buscar.
1: Amén.
0: Así nomás, porque ya se nos termina el tiempo.
1: Amén.
0: Gracias, pues usted tiene un poema, decía, pero ya vamos a ver qué pasa con el poema. Capitán Guillermo Estella, mis felicitaciones y adelante.
2: Sí, muchas gracias. Solo quiero terminar con las frases que dijo nuestro expresidente Velasco Ibarra cuando, en la primera reunión que tuvo con la Fuerza Aérea Ecuatoriana en Quito.
0: Ah.
2: Sí. Dice, la aviación es lo más excelso de la especie humana, es el hombre en busca de la

0: para poder seguir adelante, porque con las dificultades que se veía, los accidentes que se escuchaba, como que uno decía, ay, ¿en qué me estoy metiendo?, ¿no? Pero esa frase a mí me llenó y me ha dado valentía. Y después, por eso pudimos también fundar la Fundación Changua, que sigue haciendo este trabajo con la comercialización de los productos. Ahora ya, como hay las carreteras y eso, pero todavía la aviación es necesaria. Es muy necesaria, y al capitán Guillermo también felicitarle porque ha podido llegar a esta altura.
1: Sí.
0: A esta altura de...
1: ¿Cuánto le falta? ¿Cuánto se va a jubilar ya?
2: Sí. Falta un mes.
1: Un mes nomás.
0: Caramba. Ha podido llegar a estos momentos y poderle, como decir, más...
1: Con vida y con salud.
0: Con vida, con salud, y le animo a que siga apoyando a sus coterráneos, a su gente, siga dándoles ánimo y fuerza. Al capitán Natale, que a mí me dio una sorpresa cuando yo vi en el Facebook que se volvía a reactivar, cuando el capitán Natale ya lo vi casi ya yéndose de este mundo, y dije, tiene un corazón para seguir volando, capitán, le sigo animando. Esa perseverancia que usted ha tenido, ese gusto por servir a su gente, con sus compañeros, en donde usted ha podido hacer. Gracias a todos, a don Telmo, que muy bien que se ha ocupado de esta parte de la historia que muchas veces desconocemos, totalmente desconocemos.
1: Así
0: y
1: es.
0: A la Voz de Lupano por haber resaltado este día, haber dedicado este programa, y yo pienso que debería haber algo más todavía para hacer un poco más, un panel más abierto, porque aquí hay muchas cosas de hablar.
1: Muchas cosas,
0: la historia se va a abrir, los Macabeos, la gente va a conocer mucho más. Este es un pequeño resumen que ha habido ahora, pero que se siga creando estos programas y darle incentivo a la aviación de Morón a Santiago. Muchas gracias a todos. Y
1: a usted, don Antonio, muy amable, muchas gracias.
3: Sí, quiero felicitar a Guillermo, pues va a cumplir ya su periodo de piloto, que en la posteridad, pues en su hogar sea toda felicidad y disfruto de lo que usted ha sido. Aquí tenemos una buena generación, porque yo conozco que hay tres sobrinos por ahí que son pilotos.
2: Sí.
3: Hay un nieto también, ¿no? Nieto, sí, que tiene piloto.
1: Sobrino del capitán.
3: Capitán, ¿vea? Entonces hay una generación que está viniendo, bueno, y eso es digno de elogiarlos, dignos de animarlos. Y alguien que me pidió que este libro pues llegue a sus manos, va a llegar, porque este es el primer primera edición. Estoy terminando ya, pero hay algunos pilotitos que no me dan los datos, porque yo quiero hasta la fecha que todos aquellos pilotos me den los datos. Ya he pedido, una vez que ya esté cumplido, ojalá en un mes, me ofreció la vicealcaldesa de Macas, porque el señor alcalde no me da la hora, la vicealcaldesa ofreció públicamente publicar este libro, o sea, la segunda edición. Una vez que ya esté publicado este, daremos a la luz a todos para que tengan un recuerdo de mi trabajo. Muchas gracias a la Voz de Lupano.
1: Muchas gracias a ustedes.
3: Y también, Manuel, gracias por tenernos
1: a ustedes,
3: aquí.
1: Gracias.
3: Y esperamos que hayamos conocido grandes cosas de nuestra aviación y seguirá viviendo por siempre.
1: ¿Le suena el nombre de Ramón Galeas?
2: Ah, ya.
1: ¿Sí le suena el nombre de él?
3: Claro.
2: Sí, perdóname. Es un saludo, Ramoncito. Yo sé, es un profesional de alto talento. También a ti te debemos mucho, todos los que hacemos aviación. Es un técnico, el mejor que tenemos de nuestra provincia, de Macas, oriundo de Macas. Ahorita está en Galápagos prestando sus servicios. Ya, por él también hemos pasado y hemos salido avantes de diferentes situaciones que hemos tenido en los aviones. Un abrazo, Ramón, sé que nos estás viendo y que tengas un buen día, y tenerte muy pronto por aquí. Traerás alguna cosita de Galápagos.
1: Dice lo siguiente Ramón Galeas, dice: saludos para todos los panelistas. La aviación ha contribuido para el desarrollo de la región amazónica, salvando vida y llevando artículos de primera necesidad. También a todos los técnicos de mantenimiento, que somos la otra cara de la aviación. Y tiene razón, ¿no?
2: Sí, claro.
1: La otra cara.

0: de la aviación. Saludos, dice a todos desde San Cristóbal, ahora haciendo aviación por acá.
1: Así es, sí, así, ¿no? Es mi querido,
0: qué bueno, Ramosito. Gente de Macas por otro lado, ¿no? Con esa honradez y con ese.
1: Sí, y hay otro, ¿no? Otro piloto que nos olvidamos, que es mi compañero Carlos Ortiz de Logroño.
0: Ah.
1: Sí, también está volando, lleva, ahorita está en Turquía. ¿Ya? En Turquía, claro, ahí también nuestro compañero de escuela, Guido Villarreal. También tengo un alumno, también Ignacio Vega, que estaba volando en Qatar, uno de los aviones más grandes de Qatar, mi alumno, qué bueno.
0: Qué bonito.
1: Que Dios les bendiga siempre a todos. Sé que ellos también están escuchando este programa.
0: Que Dios los bendiga a todos ustedes y a quienes nos han escuchado. Terminamos el programa, hemos hecho nuestra parte, usted saque sus propias conclusiones. Hoy hemos querido conmemorar los 79 años de la aviación en Macas. Gracias, don Telmo, por todos, y a ustedes, capitanes, pilotos, usted, don Antonio, felicidades y muy buenos días.
2: Gracias.
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6: Es la hora 9:44 minutos.

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donde tú sí encuentras lo que le está pasando a nuestra casa. La tierra del sur es rica y poco contaminada, pero el acceso a la propiedad de los bienes y recursos les está vedado por un sistema de relaciones comerciales y de propiedad estructuralmente perverso. Papa Francisco.

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0: días, querida familia. Buenos días, queridos oyentes de emisora Voz de Upano. Aquí estamos nuevamente para hacer un programa más de Upano Kids. Estamos listos para compartir muchas aventuras con los niños que hoy nos acompañan. Ya les estoy dando la sorpresa, la noticia. Hoy tenemos unos niños que han venido a conocer la radio. Han dicho, queremos conocer la estación de la radio, donde se habla, cómo se hace la radio, cómo funciona la radio. Pues hoy tenemos acá dos invitados que por primera vez están viniendo a la radio. Les vamos a presentar lueguito. También nos están acompañando invitados que normalmente vienen acá a la radio: María Giuseppa, María Pía, José Rodolfo. Y tenemos unos invitados especiales hoy. Se llama Agustín Jara y Sebastián Jara. Muy buenos días, niños.
1: Buenos días.
0: Esa es la actitud, eso es el entusiasmo con el que hoy estamos arrancando el programa, porque estaremos haciendo un programa muy especial. Estaremos hablando del Corpus Christi. Y algunos niños dirán, ¿qué es el Corpus Christi? ¿Ustedes saben qué es el Corpus Christi?
2: No.
0: Hoy vamos a aprender qué es el Corpus Christi. Pero para iniciar, saludamos a nuestro gran amigo que está en controles, y él es Bernardo, que hoy también está acompañado allá en controles.
3: Muy, muy buenos días a todos los niños que nos acompañan en otro sábado en Upano Kids. Claro que sí, estamos en otro programa. Hoy día también un tema muy interesante y muy chévere que estaremos hablando. Hoy 6 ya también, ya empezamos un nuevo mes, y acá tengo un compañero, un invitado que, bueno, me está ayudando muchísimo acá y también quiere saludar.
0: Buenos días. Buenos días.
2: Buenos días.
0: Él está aprendiendo allá un poquito, mirando cómo hace controles Bernardo, porque aquí las cabinas de Upano Kids, pues realmente cumplimos lo que ofrecimos. Habíamos dicho que todos los niños que quieran conocer, que quieran hacer un tour acá por la radio, pues vengan, conozcan la radio, cómo se hace radio, dónde se habla, los micrófonos, las pantallas, los controles. Pues también es un espacio para que nuestros niños conozcan de dónde, cómo se origina la radio, cómo escuchan ustedes al otro lado y quién está hablando. A lo mejor, Agustín, ¿alguna vez tú te has preguntado cuando estás escuchando la radio o viendo la televisión? A lo mejor te has dicho, ¿y cómo será allá en esa casa?
2: Sí.
0: Sí te ha dado un poco de curiosidad, ¿verdad?
2: Sí.
0: ¿Y qué te parece aquí la radio, las instalaciones?
2: Bonito.
0: Bonito, ¿no? Muy bonito se prepara acá. ¿Y qué dice el Sebastián? ¿Qué te parece la radio?
4: Bonito.
0: Ya vamos a conocer un poquito más adentro de las instalaciones también. ¿Te parece? Muy bien. Bueno, y como todos los sábados que empezamos el programa, les comentamos a Agustín y Sebastián, que vienen primera vez al programa, les comentamos que todos nuestros programas inician con algo muy especial. Y esto es, ¿cómo lo dice María Giuseppa? Con una oración. A ver, ¿quién de ustedes quiere hacer una oración? María Pía, María Giuseppa, Agustín. ¿Quién quiere hacer? ¿Tú? Ya, la María Pía. Vamos a escuchar a la María Pía. Para empezar nuestro programa infantil, pues también hacemos una oración. Así que le vamos... ¿Perdón? Una oración. Vamos a hacer una oración, ¿ya? Vamos a repetir. Gracias, Papito Dios.
5: Gracias, Papito Dios.
0: Por tenernos, por regalarnos un día más. Te ofrecemos en este día. Nuestras obras. Nuestro corazón. Nuestra alma. Nuestras palabras. Que sean para construir un mundo mejor. Amén.
1: Amén.
0: Bueno, y así estamos entonces iniciando el programa, cuando ya tenemos en nuestro reloj 10 de la mañana con 10 minutos. Hacemos una pausa musical y arrancamos con nuestro programa.

0: con 16 minutos. Estamos aquí súper animados, súper contentos con la música que Bernardo nos pone al fondo. Pues acá con los niños ya estábamos haciendo algunos bailes, algunos movimientos. Pero para romper el hielo acá con nuestros invitados que vienen por primera vez, les voy a hacer una adivinanza. ¿Qué les parece? ¿Ya? A ver, dice: blanca por dentro, verde por fuera. Si quieres que te lo diga, espera, espera. ¿Quién soy? Ay, qué facilito. No, vamos a ver otra un poquito más complicado. A ver, dice: no tengo boca y sé cantar. A veces en coro me oirá sonar.
1: El pájaro.
0: El pájaro. Claro que sí que es el pájaro. Y tengo otra: tengo agujas y no sé coser, tengo números y no sé leer. ¿Qué será?
1: El reloj.
0: Oiga, ustedes sí que se han sabido todas las adivinanzas. Vamos a ver otra. Acá tengo otra. A ver. Dice: muy temprano canto y despierta a todos en el campo.
2: El gallo.
0: Oh, ¿y qué me dijiste tú?
2: El gallo.
0: Oigan, ustedes se saben todas las adivinanzas. Vamos a seguir buscando otras adivinanzas. Por ahí voy a darles unas más difíciles. A ver, ¿cómo es que pueden adivinar? A ver, dice, a ver. Sin alas vuelo, sin ojos veo, sin boca soplo y a veces trueno. ¿Quién soy?
2: La nube.
0: No.
2: El viento,
0: correcto, el viento. Yo creo que vamos a hacer aquí un concurso. Ya van 3 y -1.
2: ¿Por qué
0: -1? Porque acá -1. El Agustín -1. Dice, a ver, otro. El de día escondido, de noche brillante, alumbro con las luces pequeñas que parecen un diamante.
2: La luna.
0: El cielo estrellado, de día escondidos, de noche brillantes, alumbro con luces pequeñas que parecen un diamante.
1: La estrella.
0: El cielo estrellado. Dice, bueno, aquí ya ustedes van a ver esto, ¿no? Dice, tengo hojas, pero no soy cuadernos. Doy sombra y vivo en un terreno.
1: ¡Libro!
0: El árbol. Dice, otra, vamos. Soy alta y delgada, con luz brillante. Guío en la noche y estás adelante.
1: El poste.
0: Oye, pero tú no.
1: La luna. No es el faro.
0: ¿Qué me decías, José?
1: La luna,
0: no.
2: La lámpara.
0: Es la lámpara, sí, ya. Siguiente. Soy blanca y tan suave que parezco algodón. Caigo desde el cielo en invierno sin razón.
1: La nieve.
0: Sí, esa está súper fácil también, ya. Ya está, ya dijimos. Vamos a ver. Soy muy lento y pequeño. Llevo mi casa a cuestas y me muevo sin dueño.
1: Caballo.
0: No, soy
2: el
0: muy
2: caracol.
0: Lento y pequeño.
2: Caracol.
0: El caracol. A ver, aquí viene otra. De día duermo, de noche vuelo. Tengo alas, disfruto.
1: El murciélago.
0: El murciélago. A ver, ¿cuál?
2: El murciélago.
0: Sí, no es el búho, es el murciélago. Siguiente, vamos con nuestra tandada de adivinanzas. Soy un amigo fiel, te muevo la cola, te cuido la casa.
1: El perro.
0: A ver, otro. Soy de metal, abro y cierro sin parar. Sin mí las puertas no se podrían girar.
1: La llave.
0: Sí, es la llave. Siempre callado, pero sabio soy. Si me abres, te enseño. Si me cierras, me voy.
1: El libro.
0: Oigan, ustedes se saben todas. Ya vamos a buscar unas adivinanzas más complicadas. Dice: tengo rayas negras, tengo rayas blancas. Si cruzas conmigo, seguro.
2: La cebra.
0: La cebra, ¿qué
1: pasa? El paso cebra.
0: ¿Ah?
1: El paso cebra,
0: eso sí, el paso cebra. Tengo rayas negras, tengo rayas blancas. Si cruzas conmigo, seguro te salvas. Hay que cruzar siempre por el paso C. ¿Ya? Bueno. Dice, pequeña y redonda, duermo bajo la tierra. Si me riegas y cuidas, una planta tendrás.
1: La semilla.
0: Oye, sí, la semilla está facilita. Bueno, hacemos una pausa a las adivinanzas. Luego vamos a hacer unos trabalenguas. A ver, ¿quién puede repetir los trabalenguas? A ver, ¿quién de ustedes? Porque para las adivinanzas, yo veo que han sido un as. Todas las adivinanzas han logrado repetir. Pero ahora nos vamos a ir con un set de trabalenguas también. A ver, ¿quién repite más? A ver, ¿quién se equivoca? Y a ver, ¿quién domina más el palabreo, el repetir las palabras? Yo tengo aquí una adivinanza, por ejemplo, un trabalenguas, por ejemplo, que dice: el gallo Petillo a la gallina Hermosilla visita. Petillo le llevó dos galletas y Hermosilla, la gallina, galletas comió. Eso está difícil, ¿no?
3: Repite.
0: Vamos a repetir. El gallo Petillo a la gallina Hermosilla visitó. Petillo le llevó dos galletas y Hermosilla, la gallina, galletas comió.
3: El gallo Petillo
1: visitó
3: a la gallina Hermosilla, le llevó dos galletas, le visitó y le llevó dos galletas y las cogió, creo.
0: Y las comió.
3: Las comió la gallina.
0: Ya, esa está muy, muy larga. Acá hay otra así más, más cortita, que va a ser más fácil de repetir. Dice: pela, pela, pila y pola, cuatro palas con dos palas cada pala.
3: Pela, pila, pola, pola, cuántas patas, cuántas palas.
0: Casi, a ver. Pala, pela, pila y pola, cuatro palas con dos palas cada pala. Más o menos, hay que hacer un poquito más rápido, ¿ya? Bueno, siendo las 10 de la mañana con 23 minutos, vamos a mandar saludos también a Sucúa. Me están llegando mensajes en Sucúa, en el barrio El Belén. Vamos a saludar a Oliver, a María Paz, nos están escuchando, a Miriam también nos están escuchando allá en el barrio El Belén, en la ciudad de Sucúa. Y aquí también a nuestros queridos niños que nos están escuchando en Macas, en Méndez, en Gualaquiza, en Limón, en toda la provincia, en todo el país, en todo el mundo donde nos están escuchando a través de nuestra frecuencia Voz de Lupano 90.5 y en nuestra página web www.vozdelupano.com. Y bueno, les habíamos dicho que vamos a hablar sobre el Corpus Christi. ¿Por qué vamos a hablar del Corpus Christi en esta mañana? Porque estamos de fiesta. Ayer se han dado ya programas importantes en Cuenca, por ejemplo, que es muy famosa esto del Corpus Christi. Pero ¿qué es el Corpus Christi? ¿Qué significa el Corpus Christi? Vamos a ver, ¿qué significa? Vamos a contar. Yo había preguntado aquí a los niños si alguien sabía qué es el Corpus Christi. No. Me dijeron que no. Entonces vamos a saber, a descubrir qué significa el Corpus Christi. Dice, el término Corpus Christi proviene del latín y significa cuerpo de Cristo. Corpus significa cuerpo y Cristo es genitivo de Cristo, que significa Cristo. Por lo tanto, Corpus de Cristo se refiere literalmente al cuerpo de Cristo y hace referencia a la presencia real de Jesucristo en el sacramento de la Eucaristía. Estas palabras nos remiten al pasaje bíblico conocido como la última cena del Señor, que tuvo lugar el Jueves Santo, cuando en el cenáculo de Jerusalén, rodeado de sus apóstoles, Cristo estableció el sacramento de la Eucaristía y también el del sacerdocio. ¿Ve? Ahora ya sabemos entonces qué significa el Corpus Christi. ¿Quién escuchó? ¿Qué significa el Corpus Christi? El cuerpo de Cristo. Muy bien, el cuerpo de Cristo. ¿Ustedes, alguien de ustedes ya ha hecho la primera comunión? Sebastián ha hecho la primera comunión. Sebas, ¿y qué tal recibir el sacramento del cuerpo de Cristo?
2: sé.
0: ¿Cómo te sientes cuando comulgas? ¿Te sientes contento? ¿Te sientes que Cristo llega a tu vida, que lo tienes en tus manos, en tu cuerpo?
2: Sí.
0: Sí, ¿verdad? El sacramento del cuerpo de Cristo, pues tenerlo a Cristo en nuestras manos, tener en nuestro cuerpo. Es importantísimo, entonces, esto de la primera comunión. Ahora, muchos niños están ya preparándose para realizar la primera comunión y entonces estarán ya listos para la Eucaristía, estarán ya preparándose, haciendo la confesión. Hoy mismo me parece que tienen muchos niños, están reunidos en el barrio 27 de febrero. Ángela, que también viene acá a la radio, que nos acompaña aquí en la radio, está también preparándose para este sacramento de la primera comunión. Le mandamos un saludo a ella también, que hoy tienen la penitencial, que tienen la convivencia, todos los niños que se están preparando para este sacramento. Hacemos también énfasis de la importancia de este sacramento. Es lo que se señala en el Evangelio de Marcos, que dice: Jesús tomó en sus manos el pan y, habiendo dado gracias a Dios, lo partió y lo dio a sus discípulos, diciendo: tomen, esto es mi cuerpo. Luego tomó en sus manos una copa y, habiéndose dado gracias a Dios, se los pasó a ellos y todos bebieron. Les dijo: esto es mi sangre, con el que se confirmará el pacto, el cual es derramada en favor de muchos. Hagan esto en memoria mía. Estos evangelios nos narran realmente lo que hoy vivimos en cada Eucaristía, en cada misa que tenemos. Cada vez que comulgamos, pues es el cuerpo de Cristo mismo que recibimos en nuestras vidas. ¿Cuándo se celebra esta fecha? Pues realmente esta fecha se celebra el jueves siguiente a la octava de Pentecostés, que acabamos de pasar. Pentecostés tuvimos la semana anterior, pues, y en esta semana tenemos el Corpus Christi. Esto se sitúa en el momento entre finales de mayo y a mediados de junio, más o menos como estamos ahora viviendo en esta fecha. Tiene lugar aproximadamente 60 días después del Domingo de Resurrección. Este año, pues, lo hemos celebrado el día jueves 4 de junio, que justo ha llegado los 60 días al 4 de junio de este año. Esta solemnidad, establecida en los primeros misioneros del siglo XVI, a lo largo de los siglos, pues, ha echado raíces muy profundas en todo el mundo litúrgico. 10:29 vamos a, que estamos hablando del Corpus Christi, vamos a escuchar un cuentito que tenemos listo por allá con Bernardo para compartir con nuestros niños sobre el tema que estamos hablando ahora. Vamos a poner mucha atención. Es un cuento muy cortito que queremos compartir con todos nuestros queridos niños y niñas que nos escuchan, y también toda la audiencia que se mantiene fiel a nuestra estación y a nuestro programa Upano Kids.
4: Hace muchos años, en una misa, el pan de la Eucaristía empezó a sangrar. ¿Te imaginas ver algo así? Fue un milagro tan hermoso que la Iglesia decidió hacer una fiesta para recordarlo. Descubramos juntos qué es el Corpus Christi. Corpus Christi. Suena un poco raro, ¿verdad? Es una palabra en latín que significa cuerpo de Cristo. Es una fiesta muy especial donde recordamos algo súper importante: que Jesús está de verdad en el pan de la misa, en la Eucaristía. Pero seguro te preguntas, ¿cómo empezó esta fiesta tan bonita? ¿Y por qué celebramos que Jesús está en el pan? Prepárate, porque te voy a contar una historia verdadera, con milagros sorprendentes, personas valientes, santos muy sabios y hasta una piedra que flotó sobre un lago. Hace mucho, mucho tiempo, más de 700 años, vivía un sacerdote llamado Pedro. Era un hombre bueno, que rezaba mucho y amaba a Jesús. Pero tenía una duda en su corazón que le hacía sufrir. Pedro pensaba: ¿y si Jesús no está realmente en el pan de la misa? ¿Y si no es cierto que está allí con nosotros? Cada vez que celebraba la misa, su corazón se sentía más inquieto. Quería creer, pero su fe estaba débil. Así que decidió hacer algo muy especial: viajar a Roma, donde vivía el Papa, para rezar con más fuerza y pedir a Dios una señal. Pedro salió de su ciudad, llamada Praga, y caminó durante días enteros. Pasó por campos verdes, montañas nevadas, ríos tranquilos y muchos pueblos llenos de gente sencilla que amaba a Dios. Después de varios días, llegó a una ciudad llamada Bolsena, junto a un lago precioso. Bolsena era famosa por su devoción y sobre todo por una santa muy querida, Santa Cristina. Santa Cristina fue una niña muy valiente que vivió hace muchos años, cuando los cristianos eran perseguidos. Su papá no creía en Jesús, y cuando se enteró de que su hija sí creía, se enojó muchísimo. Intentó muchas cosas para hacerla cambiar de idea. La encerró, la castigó, incluso trató de hacerle daño. Pero Cristina no se rindió. Confiaba en Jesús con todo su corazón. Un día, su papá hizo algo terrible. Le ató una piedra muy pesada y la lanzó al lago para que se hundiera. Pero ocurrió algo increíble. La piedra no se hundió. Cristina, con la piedra atada, flotaba en el agua como si Dios mismo la estuviera sosteniendo. Desde entonces, todos decían que había sido un milagro, y las huellas de sus pies se quedaron marcadas en la piedra. Hasta hoy esa piedra se conserva en Bolsena. Pedro, al escuchar la historia de Santa Cristina, se sintió muy conmovido y pensó: si ella pudo tener tanta fe, yo también puedo confiar en Jesús. Entonces decidió celebrar una misa en la iglesia de Bolsena, pidiéndole a Dios que le ayudara a creer de verdad. Y fue allí, durante esa misa, cuando ocurrió algo sorprendente. Pedro tomó el pan en sus manos, como hacen los sacerdotes en cada misa, y dijo las palabras de consagración. Justo en ese momento el pan comenzó a sangrar. Sí, sangró de verdad. Era como si Jesús le dijera a Pedro: estoy aquí, siempre he estado contigo. Pedro se quedó sin palabras. Las lágrimas le caían por las mejillas. Los fieles que estaban presentes también vieron lo que sucedía y se arrodillaron en silencio. El paño del altar, llamado corporal, se manchó con la sangre. Y cuando Pedro caminó hacia la sacristía, cayeron gotas en el suelo y en las escaleras. Jesús había respondido su oración. Pedro, con el corazón lleno de emoción, tomó el corporal ensangrentado y se fue hasta la ciudad de Orvieto, donde estaba el Papa Urbano IV. Cuando Pedro le contó todo lo que había pasado, el Papa escuchó con atención, y cuando vio el corporal con sus propios ojos, entendió que era un milagro verdadero. Entonces pensó: tenemos que celebrar esto. Todos los cristianos del mundo deben saber que Jesús está con nosotros en la Eucaristía. Así fue como el Papa decidió crear una nueva fiesta para toda la Iglesia, la fiesta del cuerpo de Cristo, o como se dice en latín, Corpus Christi. Una fiesta alegre, donde no se habla de tristeza ni dolor, sino del gran regalo que Jesús nos dejó en la última cena: quedarse con nosotros en el pan y el vino. El Papa pidió ayuda a un sabio muy especial llamado Santo Tomás de Aquino. Él escribió oraciones, cantos y poemas para la nueva fiesta.

Desde entonces, cada año se hace una procesión en muchísimos lugares del mundo. El corporal manchado de sangre se guardó como una reliquia muy especial. Para protegerlo, se construyó una catedral gigante en Orvieto, y en su interior se encuentra el corporal como recuerdo del milagro que dio origen a la fiesta. Corpus Christi no es solo una fiesta bonita, es una forma de decir gracias, Jesús, por quedarte con nosotros. Cada vez que vamos a misa y comulgamos, Jesús entra en nuestro corazón. No lo vemos con los ojos, pero lo sentimos con el alma. Es como tener a tu mejor amigo cerquita, en lo más profundo del corazón. Algunas religiones no creen en la Eucaristía, pero lo más importante es que todos aprendamos a vivir como Jesús nos enseñó, con amor, respeto, perdón y alegría. Y ahora que conoces esta historia, la próxima vez que veas una procesión de Corpus Christi, ya sabrás por qué es tan especial. Recuerda al sacerdote Pedro, recuerda a Santa Cristina, al milagro del pan, al Papa Urbano y a Santo Tomás de Aquino. Y sobre todo, recuerda que Jesús te ama y está contigo, siempre. 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

0: 10:41 y estamos acá. También acabamos de escuchar este cuento muy bonito del Corpus Christi, de por qué se celebra, cuáles son sus raíces, cuál, desde dónde inició. Pues, y es muy bonita la historia de escuchar, sobre todo de esta santa, de Santa Cristina de Bolsena, que alguna vez tuvimos la oportunidad también de conocer allá en Italia. Es muy, muy bonito, muy, una forma muy espiritual que llena el alma, que nos sentimos muy acogidos. 10:42 y los niños todavía no se han ido, están aquí, nos están acompañando. Y Agustín tiene una cualidad, le cuento a Bernardo. Bernardo, le cuento que Agustín tiene una cualidad muy importante y no sabe cuál.
1: Adelante, que nos comparta el día de hoy.
0: Sabe cantar. Sabe cantar, tiene una voz muy excelente y yo le he preguntado, ¿sabes cantar? ¿Sabes bailar? ¿Sabes jugar? Y me dice, sé cantar. Entonces, Agustín, cuéntanos, ¿qué canción nos quieres compartir ahora?
2: La de la mochila azul.
0: Entonces vamos a escucharle a Agustín cantar la de la mochila azul. Esta canción es de Pedrito Fernández y él nos ha querido compartir ahora. Dice, voy a dedicar a todos los niños que se están preparando para la primera comunión, que hoy están reunidos, están muy contentos, están emocionados porque van a recibir este sacramento. Y Agustín les quiere dedicar una canción a todos nuestros queridos amigos, a los niños, a las niñas que nos están escuchando en este su programa de Upano Kids. Así que con mucho cariño lo escuchamos y con mucho cariño también le dedicamos la siguiente canción de Agustín Jara.

0: bravo, bravo, aplausos, aplausos, niños, aplausos para nuestro querido niño Agustín Jara. Realmente una voz espectacular. Y que se oiga el aplauso, que se oiga el aplauso de los niños que están aquí presentes. Bravo, bravo, bravo, bravo, bravo, muy bien. Felicidades, Agustín, tienes una buena voz. ¿Te gusta cantar? ¿Y hay otras canciones también que cantas? ¿Y quién te enseña a cantar? Cuéntanos un poquito de tu habilidad.
1: La guitarra.
0: ¿Ya?
1: Y antes yo estuve también entrenando guitarra.
0: Ya, buenazo.
1: Bueno, pero mi papá dice que yo tengo bonita voz, que debo que cantar y todo, lo mismo que es tocar guitarra.
0: Muy bien, muy bien. Si podrías aprender también a tocar la guitarra y a la vez acompañar con tu voz. Me parece una buena idea que te da tu papá también, que puedas tocar la guitarra. Y creo que tú tienes muchas habilidades ya innatas. Escucharte ahora cantar, pues realmente, ¿cuántos años tienes?
1: Tengo 10 años.
0: Tienes 10 años y mira con esa voz que ya resuena aquí en los micrófonos de Upano Kids. Tal vez alguien te ha llamado así para que cantes, alguna presentación o alguna serenata.
1: En la escuela.
0: En la escuela cantas, ¿ya? Bueno, si alguien quiere, pues contratar los servicios artísticos de nuestro querido Agustín Jara, también lo pueden hacer, ¿verdad?
1: Sí.
0: ¿Sí? Claro que sí, dice, se va a lanzar ya al mundo de la música, de las canciones, donde pueda realmente deleitar a nuestros oyentes. Yo quiero felicitar desde acá, desde Upano Kids, felicitarte realmente, Agustín. Tienes una muy bonita cualidad, ese don que Dios te ha regalado, con esa voz que puedes llenar mucho a nuestros queridos oyentes y a la gente que te escucha. También hay saludos que están mandando acá al teléfono, pues muchas gracias por estar siempre atentos, por responder a esta programación de Upano Kids. Saludamos en el barrio La Loma a nuestros oyentes, pues gracias por siempre estar en nuestra sintonía. Y Agustín, cuéntanos un poquito más sobre tu esto de estabilidad, de este don que tienes de cantar. ¿Tú repasas en la casa continuo o de vez en cuando?
1: De vez en cuando.
0: ¿No es que tú tienes una disciplina de todos los días tengo que repasar, tengo que cantar? No.
1: No.
0: No, entonces tú tienes ya eso algo innato en ti, ¿verdad? O sea, ya tienes esa habilidad que Dios te ha regalado cantar. ¿Y tú también cantas, Sebastián?
2: Ah, no.
0: ¿Deberías aprender a cantar?
2: Canto feo.
0: No, ¿quién te ha dicho que cantas feo? Seguro cantas bonito, solo que no quieres sacar tu voz. ¿Te has puesto a practicar alguna vez?
2: No.
0: No, tampoco. Entonces yo pienso que si practicas un poquito, capaz que sí tienes buena voz. Y acá la María Pía, cuénteme, la María Giuseppa, ¿le gusta cantar?
3: Sí.
0: ¿Muy poquito o mucho?
3: Yo, muy poquito.
0: ¿Tienes alguna canción especial?
3: Y yo.
0: ¿Y José Rodolfo, te gusta cantar?
4: No.
0: ¿No te gusta cantar? Bueno, vamos a ir aprendiendo. Ahora que han visto. Y han escuchado cantar a Agustín, pues creo que no todos tenemos la misma habilidad, pero sí creo que todos podemos también aprender a cantar. ¿Verdad, Agustín?
1: Sí.
0: ¿Desde qué año? ¿Desde cuántos años tú cantas?
1: Desde 8.
0: ¿Desde los 8 años? Quizás antes, ¿no te descubrieron más pequeñito?
1: Ya, no sé si desde los 8 o más de 6, no sé.
0: Desde los 6 años siempre cantabas. Yo te escucho cantar mucho cuando estamos en la Eucaristía, yo te escucho cantar y puedo notar cómo resalta tu voz cuando cantas ahí y me parece espectacular que con esta corta edad pues tengan esas cuerdas vocales pues muy bien acomodadas y canta muy bonito. 10 de la mañana, 50 minutos, nos vamos a hacer un corte musical y ahora sí regresamos ya con los trabalenguas, con los propios trabalenguas, así que vamos a practicar en este corte musical, vamos a practicar, vamos a trabajar con nuestra lengua ya para estar listos para los trabalenguas.

0: avanzamos junto a nuestros queridos niños de aquí. Ya en la previa estábamos con Sebastián repasando un poquito un trabalenguas. Ustedes, vamos a repetir con ustedes los trabalenguas que habíamos anunciado. Y el primero, pongan mucha atención, el primero. Pepe Pecas pica papas con un pico pica papas, Pepo Pecas. A ver, vamos en orden ya. Voy a repetir yo la última vez. Dice, Pepo Pepas pica papas con un pico. Esa es la primera parte. Al micrófono, Sebastián.
1: Pepa pica.
0: No, Pepo. Pepe. Pepe Pecas pica papas con un pico.
1: Pepe pica. Pepe pica con un papa y con un pico.
0: Ya, más o menos así. Vamos a ir repasando ya. A ver, Agustín. Agustín. Pepe Pecas pica papas con un pico.
2: Pepe Pecas pica papas con un pico.
0: Ya, mucho mejor. A ver, José Rodolfo. José Rodolfo. Pepe Pecas pica papas con un pico.
3: Pepe pica papas con un pico.
0: Más o menos, te faltó una palabra, Pecas. A ver, María Pía.
4: Pacas con un pico.
0: Más o menos, ya, más o menos. A ver, vamos a escucharle ahora a María Giuseppa. Dice, Pepe Pecas pica papas con un pico.
5: Pepe Pecas papa con un pico.
0: Más o menos, ya, vamos por ahí. Luego de este refrán dice, con un pico pica papas Pepe Pecas.
6: Pipa pacas.
0: Con un pico pica papas Pepe Pecas.
7: Con un pico pica papas Pepe Pecas.
0: Ya, perfecto, por ahí. Ahora vamos a unir los dos. Ahora vamos a unir los dos. Dice así. Pepe Pecas pica papas con un pico pica papas Pepe Pecas.
8: Pepe pica papas.

0: papás.
1: A ver, ya, vamos a escucharle a la María Pía. A ver, María Pía, ¿qué dice? Voy a repetir
0: sí,
1: yo primero.
0: Papá.
1: Yo primero. A ver, dice: Pepe Pecas pica papas con un pico. Con un pico pica papas Pepe Pecas.
2: Pica papas.
0: Pica papas con un pico.
1: ¿Ya? ¿Y ahora?
2: Pepe pica papas con un pico. Con un pico.
1: Ya, muy bien, muy bien. Bueno, yo les quiero agradecer muchísimo a Agustín y Sebastián que nos han acompañado en esta mañana. Vamos a darle un fuerte aplauso a los dos niños que hoy nos han venido a acompañar. Gracias, gracias Agustín, gracias.
2: Gracias.
1: Sebastián, gracias. Ellos ya se tienen que retirar,
0: mamá.
1: Así que un saludo
0: Agustín,
1: Sebastián,
0: y Sebas.
1: Un saludo Agustín. Un saludo para ¿quién quieres enviar? Aprovecha que en la radio
0: mamá,
1: escuchan todo el mundo. ¿A quién quieres enviar un saludo tú?
3: Para mi mamá.
1: Muy bien, entonces para tu mami, ¿ella en dónde está?
3: Y mi mamá, y mi papá.
1: Ah, para tu mamá y tu papá. ¿Y tú, Sebastián?
4: Papás.
1: Para tus papás, muy bien, ellos están escuchando también el programa. Entonces, les agradecemos a ustedes, muchas gracias. Y cuando quieran venir, ustedes saben que la radio está siempre con las puertas abiertas para irnos conociendo, para ir también aprendiendo cómo funciona aquí la radio. Así que les agradecemos mucho a ustedes, gracias por venir,
4: sí.
1: Y será para el próximo sábado, sí. También, si Dios mediante pueden, quedan cordialmente invitados. 11:07, nos vamos también a otro corte musical y retornamos para seguir conversando sobre el Corpus Christi.

0: 11 de la mañana con 12 minutos, y bueno, así continuamos en este programa hablando sobre el Corpus Christi. Ya decíamos, es una celebración de la Iglesia Católica que honra la presencia de Jesucristo en la Eucaristía, es decir, en el pan y el vino consagrados durante la misa. Se celebra el jueves siguiente a la fiesta de la Santísima Trinidad, aunque en algunos lugares se traslada al domingo. Esta festividad nació en el siglo XIII y suele incluir misas solemnes, procesiones y actos de adoración al Santísimo Sacramento. También estamos, bueno, aquí con algunos niños acompañándonos. Estamos con José Rodolfo y María Pía. Entonces, vamos a conversar un poco con de qué tal les está yendo en las clases, en la escuela, porque ya también ya mismo se acaba el año, ya nos quedan unas 3 semanas a lo máximo, y bueno, ya nos vamos de vacaciones. Entonces, primero con José Rodolfo, ¿qué tal te está yendo en clases?
1: Bien.
0: ¿Cómo estás de calificaciones?
1: Más o menos.
0: Más o menos, ¿cuánto es más o menos?
1: Bien y mal.
0: Bueno, ya, ¿y qué tal te estás preparando para los exámenes?
1: Bien. No sé.
0: ¿Y qué tienes planeado hacer en estas vacaciones?
1: En la piscina.
0: ¿Irte a la piscina? Claro, entonces para eso, estudiar bastante para dar los exámenes y poder irse tranquilos. Y ahora, María Pía, ¿qué tal te está yendo en las clases?
2: Bien.
0: ¿Ya mismo vos también tienes exámenes?

0: en mi casa.
1: Ah, ya, muy bien. ¿Y qué tienes planeado hacer en las vacaciones que ya mismo se acercan?
0: Estar en la piscina.
1: Muy bien, les gusta mucho la piscina, por lo que veo. ¿Y qué es lo que más les gusta hacer en las vacaciones? ¿Pasear con su familia, salir a la playa? A mí me gusta mucho la playa. ¿Pero cuál es la favorita de ustedes?
0: A mí me gusta ir a la favorita de mí es la piscina de Río Blanco.
1: De Río Blanco. ¿Y para vos, José?
2: De Río Blanco.
1: ¿También les gusta la de Río Blanco?
2: Porque esa piscina es muy, muy alta.
1: Entonces, ¿te gusta nadar?
2: Monte.
1: ¿No te gusta eso o sí te gusta eso?
2: No.
1: ¿Cuál te gusta entonces?
2: El de Río Blanco.
1: Ah, ya, muy bien. Entonces, para eso, estudiar bastante, para ya acabar esas 2 semanas que les quedan de clases y también para la semana de exámenes y ya se pueden ir tranquilos, claro, a las vacaciones. ¿Y qué nomás saben hacer en vacaciones? ¿Están solo en el teléfono o en la tecnología?
2: Estudiando.
1: ¿Estudiando qué más?
0: Estudiando en la casa. Pasando con mi familia. Mi papá está en el trabajo, pero...
2: ¡No! Mentirosa.
1: Bueno, ya, no se peleen. Entonces, qué lindo que les guste salir de vacaciones. También no solo estar en las pantallas, en el celular, sino también salir, como decían, irse con sus primos. Entonces, bueno, así vamos a ir conversando más adelante. 11 de la mañana con 15 minutos. Nos vamos con un poco de música.

0: 11:21 de la mañana. Y bueno, así estamos continuando en este programa. Y también estábamos conversando un poco aquí con José Rodolfo, que ya mismo se acerca el Mundial, me parece que ya es el siguiente viernes. Entonces, bueno, vamos a hablar un poco. ¿Qué tal te parece esta idea, José Rodolfo?
1: Bien.
0: ¿Tú tal vez estás llenando el álbum del Mundial?
1: No. Sí.
0: Muy bien, esa es. Entonces también yo sé ver bastantes niños, como ya decíamos el otro sábado, bastantes niños que están cambiando. Me parece que ayer había un intercambio en el Parque del Niño a las 5 de la tarde, pero bueno, entonces me parece también muy buena idea lo que están haciendo estos locales, estas tiendas, de hacer estos intercambios con los niños. Entonces también es una buena idea para que no solo pasen en la tecnología, sino salgan a divertirse un poco, salgan con sus amigos. Entonces, bueno, me parece muy buena esta idea, algo que nos gusta a todos, la verdad. Y bueno, vamos a seguir hablando un poco de eso más adelante. Por ahora nos vamos con un poco de música.

0: 11 de la mañana, 27 minutos. ¿Cómo va avanzando el tiempo? Así de rápido. Y también esperemos que en casita las cosas, las hechuras, las tareas podamos hacer así, con el tiempo que pasa rápido también. Sobre todo los fines de semana, que la casa, la limpieza, la camita, la ropa, todo como que ya nos hacemos ayudar de nuestros hijos, ¿no? De nuestros niños, de nuestras niñas también. En casa ya nos ayudan ellos, porque el sábado ya no van a clases y ya queda un poquito más de tiempo para que podamos compartir las actividades de la casa. Las hechuras, decía una sobrinita mía, tengo que hacer las hechuras de casa. ¿Y qué son las hechuras de casa? ¿Quién me puede decir qué nomás son las hechuras de la casa? ¿Qué nomás hay que hacer en casa, José?
1: Recoger los platos.
0: Recoger los platos de la mesa. ¿Qué más?
1: Lavar los platos.
0: Lavar los platos.
1: Poner la mesa.
0: Poner la mesa cuando va a servirse los alimentos. ¿Qué más ayudamos en casa?
1: A barrer.
0: A barrer, muy bien, me parece.
1: Atender la cama.
0: Atender las camas.
1: Ya no me acuerdo más.
0: Ya no te acuerdas más. Y María Giuseppa, ¿qué nomás hace en la casa? ¿Qué cosas nomás, qué tareas nomás hay en casa para ayudar a mamá, a papá?
2: Tender la cama, poner la mesa, lavar los platos, hacer la comida.
0: ¿Ya? ¿A ti te gusta cocinar?
2: Más o menos.
0: Un poquito, ya va aprendiendo, ¿ya? Entonces también está de lavar la ropa, de doblar la ropa, de recoger la ropa. Hay muchas, muchas tareas que hacer, de ordenar los zapatos.

0: de poner las cosas en su lugar y por supuesto no olvidarnos también de la lectura. Sacar un poquito de espacio, un poquito de tiempo entre todas las actividades que tenemos que realizar en casa, también dedicarnos un poco a la lectura. La lectura nos enseña muchísimo a los niños, sobre todo cuando están empezando a leer. Regalémosles unos libros, unos cuentos, que a través de ellos fomente también la lectura, hacerlos más atractivo, porque hoy en día ya en la gente mayor, en los adolescentes, es como que ya no vemos mucho esta práctica de la lectura. Ayudemos a nuestros niños a que retomemos la lectura. ¿Y para qué va a decir? Ya sabe leer, es suficiente, sabe leer, pero tiene que enriquecer sus conocimientos leyendo libros que aporten a su conocimiento. Muchas disciplinas, muchos temas que se puede adquirir, que se puede conocer a través de la lectura. Giuseppa, ¿a ti te gusta leer?
1: Sí.
0: Sí, cuéntame, ¿qué libro has leído hasta ahorita? ¿Has leído algún libro?
1: Sí.
0: ¿Sí? ¿Cómo se llama ese libro? ¿No te acuerdas el título del libro?
1: No.
0: No te acuerdas. Pero, ¿y más o menos de qué has leído? ¿Cuentos, fábulas, historias?
1: Historias.
0: Muchas historias, muy bien. ¿Y qué les dirías a los niños que están aprendiendo a leer? ¿Qué les podremos decir? ¿Que sigan practicando la lectura?
1: Sí.
0: Bueno, es importante que todos los niños practiquen la lectura. Y como papito, como mamita, pues enseñémosle esta muy buena costumbre. Y lo que estábamos hablando del tema de hoy, porque ya nos queda muy poquito tiempo en la radio, pasa volando. Quisiéramos hablar de muchas cosas más. Pues el tema de hoy, el tema central con el que hemos querido acompañarles aquí en Upano Kids, ha sido hacerles conocer a los niños la festividad, la solemnidad del Corpus Christi. Al inicio con nuestros invitados acá les había preguntado que si saben qué es el Corpus Christi, qué significa el Corpus Christi, y unos me miraron la cara así con un ceño, ¿qué es eso de Corpus Christi? ¿Qué nombre tan raro? Me decían, ¿qué es eso? Pues le habíamos indicado y lo volvemos a repetir para aquellos niños que no han escuchado todavía y que no saben de qué se trata. Corpus Christi es una expresión en latín que significa el cuerpo de Cristo. En esta fiesta, los cristianos celebramos que Jesús está presente en la Eucaristía, el pan consagrado que recibimos en la Santa Misa. Recordamos en cada Eucaristía cuando Jesús en la última cena dijo, este es mi cuerpo, tomando el pan, este es mi cuerpo, y también tomando la copa de vino, esta es mi sangre. Entonces nosotros recordamos todo lo enseñado por Jesucristo en la Eucaristía. Y hoy en el Corpus Christi pues celebramos esto, el cuerpo de Cristo, porque Jesús durante la última cena tomó y dijo, este es mi cuerpo. No nos olvidemos de eso. Entonces, ¿qué podemos concluir con esto? De que Jesús quería quedarse siempre con nosotros a través de la Eucaristía. Pues sí, exactamente eso. Jesús nos ama tanto, nos quiere muchísimo, sobre todo a los niños, nos ama muchísimo, muchísimo a los niños, que tanto es su amor que quiso quedarse cerquita, cerquita así de nosotros, muy cerquita de nosotros, para acompañarnos todos los días, para fortalecernos y guiarnos en todo momento. Mire, qué lindo, qué importante. Si esto lo repitiéramos a nuestros niños, lo enseñáramos, lo transmitiríamos a través de nuestra enseñanza, transmitir la fe, pues el momento de la comunión es tan sagrado, muy, muy sagrado, que es Cristo mismo que viene a quedarse con nosotros en nuestra vida, en nuestro cuerpo, cerquita, cerquita. Pues esto es tan sagrado, tan solemne, como decía, que no deberíamos perder nunca esta oportunidad de ir a misa. Normalmente hacemos todos los domingos, pero si pudiésemos ir todos los días, o sea, estar todos los días con Jesucristo, con Jesús.

0: actuamos muy diferente. Actuamos con amor, actuamos con servicio, ayudamos a los demás. Y también de esa manera mostramos la presencia de Jesús en nuestras vidas. A ver, vamos a conversar con José un ratito. Cuando, José, cuando te portas mal, ¿tú crees que Jesús está cerquita tuyo?
1: Sí.
0: También está cerquita tuyo, ¿sí? ¿Y qué te estará diciendo cuando te estás portando mal?
2: Ya te atravesó algo.
0: ¿Qué te dirá?
1: No sé.
0: Que no te portes mal. Claro, que no te portes mal. Que siempre tenemos un ángel que nos está cuidando y seguramente ese ángel le está diciendo, no te portes mal, José, que hay que portarse bien. Porque cuando estamos cerquita de Cristo, pues hacemos las cosas bien, hacemos el servicio, ayudamos en casa. ¿Y qué es lo que te gusta ayudar más en la casa a ti?
1: Nada.
0: ¿Nada? ¿No te gusta hacer nada? Entonces, ¿qué haces todo el día?
1: Fútbol.
0: Jugar fútbol. ¿Te gusta mucho el fútbol?
1: Y básquet.
0: Y el básquet también. Hay tiempo para todo, pero José.
1: No.
0: ¿No hay tiempo?
1: Solo a veces ponen 10 minutos, 5 minutos para jugar y nada más. Y luego nos vamos a música, a deberes, eso.
0: Pero está bien distribuido el tiempo. Tienen un buen calendario. Música, deberes, las tareas, también jugar el fútbol y jugar el básquet.
1: Pero no jugamos.
0: ¿Te falta más tiempo para jugar? Yo te sugiero algo entonces, José. Cuando hacemos rápido las tareas, cuando ya hemos hecho las tareas, cuando hemos hecho la hora de música, de entrenar, entonces nos queda más tiempo para jugar.
1: Sí.
0: En eso sí, al menos algo me das la razón, José. Muy bien, muy bien. Vamos a seguir entonces practicando la música, haciendo las tareas, para que nos quede más tiempo para ir a jugar básquet y para ir a jugar fútbol, ¿verdad? Perfecto,
1: sí.
0: Muy bien, así estamos mejor entonces. ¿Y María Giuseppa? ¿Qué es lo que más haces tú en la casa? ¿Qué actividad haces más en la casa?
1: Hacer los deberes.
0: Hacer las tareas, los deberes de la escuela, claro. A veces las profesoras mandan bastante tarea, bastantes deberes, pues hay que dedicar el tiempo necesario para realizar las tareas, ¿verdad?
1: Sí.
0: Perfecto. Y luego de las tareas, ¿qué actividades más haces?
1: Me voy a música.
0: Ya, te vas a música, qué chévere. ¿Y qué aprendes ahí en música?
1: Aprendo notas musicales.
0: Wow, las notas. A ver, enséñame unas notas musicales.
1: Do, re, mi, fa, sol, la, si, do.
0: Y a lo mejor le ponen también la nota así. Do, re, mi. ¿Sí? ¿Ya saben cantar con las notas?
1: No tanto.
0: ¿No tanto? Al José, el José sabe cantar con las notas. A ver, le queremos escuchar, José.
3: No.
0: ¿No? A ver, vamos conmigo.

0: bonito, muy bonito. Ustedes van a ser unos buenos artistas, porque ya desde esta edad, tú tienes 7 años, José tiene 5 años, y aprender la música, pues, es un buen don, una buena iniciativa. Les felicito para que vayan aprendiendo muchas cosas más. Están entrenando, están en música, están haciendo las tareas. Pues a los niños hay que tenerlos así también ocupaditos, ¿no? Muy, muy ocupaditos, y no dejarles en las redes, en el internet. Ya lo decía Bernardo, ¿no? Que estabas también con algunas actividades, que sacarlos a los niños del internet, de las redes sociales.
1: Claro, sí, justo decíamos, estábamos hablando con José del Mundial, cómo atrae muchas cosas, también como no sé si sabe lo del álbum del Mundial.
0: Ah, sí, he escuchado, todavía no he visto lo del álbum del Mundial.
1: Sí, entonces, algunos,

0: programas, algunas tiendas locales que venden esto, organizan los intercambios donde los niños, bueno, van, tal vez también pueden comprar, pero ya implica tal vez ya despejarse, ya no estar solo en las pantallas, salir también, sí, es muy bonito, la verdad.
1: Por supuesto, hay muchas, muchas actividades, muchas iniciativas de las que podemos sacar a los niños de las pantallas, que no estén en la televisión, en el internet, en las redes sociales, los adolescentes. Pues y ahora que se viene la fiebre del mundial, Bernardo también es muy fanático del fútbol. Al Bernardo le encanta el fútbol, te cuento, José. Le encanta el fútbol al Bernardo. Hace de arquero, hace de goleador, hace de defensa. Pregúntale, dile que te cuente. Que te cuente, di, cuéntame Bernardo tu experiencia, di, cuéntame tu experiencia del fútbol, di.
2: No.
1: ¿No quieres saber? Bernardo quiere contarte también cómo ha sido, porque Bernardo también fue niño como tú. También era un niño pequeño como tú y también jugaba fútbol. ¿Quieres?
2: Sí.
0: Bueno, te voy a contar un poquito de cómo yo empecé. Bueno, yo empecé primero siendo arquero, porque como mi papá también era arquero, bueno, pues yo también quise ser arquero como él. Recientemente estábamos encontrando algunas fotos, ahí estábamos los dos cuando él jugaba, yo siempre me iba con él, y ahí me veía yo con los mismos buzos de arquero que él, con guantes. Y bueno, después ya fue pasando el tiempo, empecé a jugar también en la escuela, también empecé a entrenar, así como ustedes están entrenando. Luego ya fui viendo lo que más me gustaba, que era hacer los goles. Hasta ahora me sigue gustando mucho hacer los goles. Entonces ya, bueno, uno ya va desenvolviéndose más dentro de la cancha. También es muy importante la ayuda de los padres de familia, el apoyo siempre también de los entrenadores. Entonces también me parece muy lindo que ustedes ya desde pequeños también estén entrenando.
1: Mira, José, ¿ves? Acabas de escuchar una experiencia que él también jugaba, era de arquero, ahora hace goles. Todo vamos aprendiendo cuando somos niños y la importancia, resaltamos, hacernos acompañar de nuestros queridos padres. 11:42 a.m, yo quiero saludar también a la gente en Tigrillo Cózar, la gente que está reunida allá. Pues es un lugar muy espectacular a donde usted se va a desconectar de la tecnología, se desconecta del internet y vive realmente una paz en la naturaleza. Quiere a sus niños que salgan del celular, salgan de las pantallas, lléveles a Tigrillo Cózar, que tiene una piscina lindísima, lindísima esa piscina, para que aprendan a nadar, que aprendan a jugar dentro del agua. Es muy bajita, es adecuada, es precisamente para niños pequeños, desde los 3 años, diría yo, desde los 3 años, 4, 5, 6 años, esa piscina es espectacular. Llévele a sus niños allá, diviértase. María Giuseppa también quiere contar, ella conoce la piscina de Tigrillo Cózar, ¿verdad? Cuéntanos, ¿qué tal tu experiencia ahí? Es muy bonita, ¿no?
3: Sí.
1: ¿Te gusta nadar ahí?
3: Sí.
1: Claro, ella aprendió a nadar ahí prácticamente en esa piscina, ¿no? Ya estás aprendiendo, ¿no? ¿Todavía no aprendió a nadar?
3: No. Sí.
4: Sí, pero no sabía nadar allá.
3: No aprendí a nadar en esa piscina bajita.
1: ¿Ya? ¿Aprendiste en dónde?
3: En la grande.
1: En la piscina grande de Tigrillo Cózar mismo. Uh-huh. Ya, muy bien. Es una piscina donde está siempre cuidándoles a los niños, están acompañados de los dueños, de los padres de familia. Es un lugar muy tranquilo donde puede divertirse muchísimo con su familia. Hay muchas otras actividades también que pueden desarrollar ahí. 11:44 a.m, nos estamos acercando ya a la parte final de nuestro programa, nos separan únicamente 15 minutos y resaltar entonces a cada uno de ustedes la importancia que se celebra desde hoy en la noche y mañana la fiesta del Corpus Christi, siempre acompañar a nuestros hijos a la Eucaristía. Nos vamos con un poco de música, entonces, siendo ya las 11:45 a.m.

0: 11 de la mañana con 50 minutos, pues nuestros queridos niños ya tienen que retirarse y les despedimos a ellos con un gracias, niños, gracias por venir, gracias por estar acá. Les damos un abrazo muy, muy gigante, muy fuerte, y que podamos contar también la próxima semana con más temas de qué conversar con nuestros niños y también con la compañía de cada uno de ellos. Llegamos así a nuestra parte final del programa. Vamos a repetir. ¿Qué les parece, niños? Y para despedirnos repetimos el trabalenguas. Por último. José no quiere repetir. Vamos con María Josefa. A ver qué dice. Pepe, pecas, pica papas con un pico.
1: Pepe, pecas, pica papas con un pico.
0: Muy bien, y la complementario dice con un pico, pica papas. Ay, ya me equivoqué. A ver, vamos a decir a Bernardo también que lo repita. Él hoy no ha repetido ni un solo trabalenguas. A ver, Bernardo, ¿qué repite el trabalenguas? Dice, Pepe, pecas, pica papas con un pico, pica papas, Pepe, Pepe. Pecas.
2: Pepe, pecas, pica papas con un pico. Con un pico, pica papas, Pepe, pecas.
0: Muy bien, pecas. Un aplauso para Bernardo. Lo hizo bien. Vamos a seguir practicando, entonces nos llevamos de tarea esta trabalenguas para practicar en casa con la familia, con nuestros queridos amigos, con los vecinos. Un momento que puedan pasar de diversión en casita repitiendo trabalenguas. 11 de la mañana, 52 minutos, nos despedimos dándoles un abrazo a la distancia a cada uno de ustedes que nos están escuchando. Será hasta la próxima oportunidad, y recuerden que hay que ir a misa, y hoy estamos celebrando esa festividad de Corpus Christi. Llevemos a nuestros hijos, a nuestras hijas, llevemos también a la Eucaristía. Un abrazo gigante, entonces nos despedimos, saludamos a Lesti en el barrio La Florida, también nos está escuchando, así que le mandamos también un abrazo muy muy grande para ella en el barrio La Florida. A Rebeca también en el barrio 27 de febrero, a Joaquín que nos está escuchando también allá en el barrio La Florida. Nos despedimos, Bernardo.
2: Así es, muchísimas gracias a todos los niños que nos han estado escuchando a lo largo de este sábado. El siguiente estaremos con más música, con más entretenimiento y con un próximo tema.
0: Por supuesto que sí, que todo nos vaya bonito, que disfrutemos del fin de semana en familia. Adiós, nos vemos, Dios mediante, el próximo sábado.

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El último sobreviviente de un naufragio llegó a la playa de una diminuta y deshabitada isla. Pidió fervientemente a Dios ser rescatado y cada día escudriñaba el horizonte buscando ayuda, pero no parecía llegar. Cansado, finalmente optó por construirse una cabaña de madera para protegerse y almacenar sus pocas pertenencias. Entonces, un día, tras merodear por la isla en busca de alimento, regresó a su casa solo para encontrar su cabañita envuelta en llamas, con el humo ascendiendo hasta el cielo. Lo peor había ocurrido. Lo había perdido todo. Quedó anonadado de tristeza y rabia. «Dios mío, ¿cómo pudiste hacerme esto?», se lamentó. Sin embargo, al día siguiente, fue despertado por el ruido de un barco que se acercaba a la isla. Habían venido a rescatarlo. «¿Cómo supieron que estaba aquí?», preguntó a sus salvadores. «Vimos su señal de humo», contestaron ellos. La próxima vez que tu cabaña se vuelva humo, recuerda que puede ser la señal de que la ayuda y gracia de Dios viene en camino.

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0: es la hora 12:32 minutos.
1: Y Jesús dijo.
2: Dijo Jesús.
3: Felices los que tienen el espíritu del pobre, porque de ellos es el reino de los cielos. Felices los que lloran, porque recibirán consuelo. Felices los pacientes, porque recibirán la tierra en herencia. Felices los que tienen hambre y sed de justicia, porque serán saciados. Felices los compasivos, porque obtendrán misericordia. Felices los de corazón limpio, porque verán a Dios. Felices los que trabajan por la paz, porque serán reconocidos como hijos de Dios. Felices los que son perseguidos por causa del bien, porque de ellos es el reino de los cielos. Felices ustedes cuando por causa mía los insulten, los persigan y les levanten toda clase de calumnias. Alégrense y muéstrense contentos, porque será grande la recompensa que recibirán en el cielo. Pues bien saben que así persiguieron a los profetas que vinieron antes de ustedes.
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1: 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En el Evangelio según San Mateo, capítulo 5, versículos del 3 al 12.

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En la encíclica Laudato Si encuentras educación y espiritualidad ecológica. Un cambio en los estilos de vida podría llegar a ejercer una sana presión sobre los que tienen poder político, económico y social. Es lo que ocurre cuando los movimientos de consumidores logran que dejen de adquirirse ciertos productos y así se vuelven efectivos para modificar el comportamiento de las empresas. Papa Francisco.

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9: Es la hora 13:06.

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1: Enséñanos, buen Señor, a servirte como mereces, a dar sin contar el costo, a luchar sin contar las heridas, a trabajar y a no buscar descanso, a laborar sin pedir recompensa, excepto saber que hacemos tu voluntad. San Ignacio de Loyola.

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1: Es la hora 13:34 minutos.
2: El cristiano debe vivir sin temor, preocupado por vivir fielmente el día a día, pero también siendo consciente de la responsabilidad de sus actos. Papa Francisco.

0: Y Jesús dijo.
1: Dijo Jesús.
2: Ustedes han oído que se dijo, ojo por ojo y diente por diente. Pero yo les digo, no se resistan al malvado. Antes bien, si alguien te golpea en la mejilla derecha, ofrécele también la otra. Si alguien te hace un pleito por la camisa, entrégale también el manto. Si alguien te obliga a llevarle la carga, llévasela el doble de lejos. Dale al que te pida y al que espera de ti algo prestado, no le vuelvas la espalda.
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3: 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En el Evangelio según San Mateo, capítulo 5, versículos del 38 al 42.

En la encíclica Laudato Si encuentra lo que le está pasando a nuestra casa. Muchos profesionales de los medios de comunicación están ubicados en áreas urbanas aisladas, sin tomar contacto directo con sus problemas. Viven y reflexionan desde la comodidad de un desarrollo y de una calidad de vida que no están al alcance de la mayoría.

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4: Es la hora 14:02.
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0: Muy buenas tardes, queridos radioyentes, que emisora Voz del Lupano comparte la fe. Sean todos ustedes bienvenidos a nuestro programa Conozca el Rostro y el Corazón de nuestra Santa Iglesia Católica, renovada y embellecida con la luz del Espíritu Santo e iluminada con la luz de Cristo, luz que ilumina a todo hombre que viene a este mundo. Como todos los días sábados, nuevamente estamos en vuestros hogares, llevando las buenas noticias del reino de los cielos, las buenas noticias de nuestro Señor Jesucristo. Comenzaremos con una anécdota, el caso de Santa Liduvina. Esta santa que vivió en Holanda hacia el año 1400 quedó paralítica a los 15 años a causa de una caída, corriendo por el hielo, y duró 38 años paralizada en una cama, sufriendo un verdadero martirio de dolores, desprecios y humillaciones. Un sacerdote colocó enfrente de su lecho de enferma un crucifijo y le aconsejó que mirara de vez en cuando a Jesús clavado en la cruz y que pensara en lo mucho que el Redentor tuvo que sufrir por salvarnos y que uniera sus sufrimientos a los de nuestro divino Salvador. Empezó ella a hacer esto y obtuvo un maravilloso valor para sufrir y una admirable paciencia. Y aunque sus dolores eran atroces y su pobreza muy grande, y pasaba días y noches sin poder dormir ni siquiera una hora, y la fiebre altísima no la abandonaba ni la dejaba descansar en ninguna posición, Liduvina ofrecía todo con la mayor resignación por la salvación de los pecadores, y nadie la veía triste ni desesperada. Y poco tiempo antes de morir, se le apareció nuestro Señor mostrándole la corona preciosa de gloria que se estaba fabricando con sus sufrimientos y con su paciencia, y le dijo: tan solo faltan unas pocas perlas y unos pocos diamantes para completar tu corona. Vinieron luego unos soldados y la insultaron y la golpearon, y de nuevo volvió la santa a ver al Salvador, que se le aparecía con la corona ya completamente terminada, y le decía: estos insultos y golpes y la paciencia con la cual me has ofrecido tus nuevos sufrimientos eran las perlas y diamantes que faltaban para completar tu corona. Ya puedes volar al cielo a recibirla. Y poco después murió santamente y se fue a recibir el premio de su paciencia. También a nosotros nos puede decir Jesús: te faltan varias perlas y varios diamantes para completar tu corona de gloria. Son los sufrimientos que te irán llegando. Si los aceptas con paciencia, tendrás una corona de gloria para toda la eternidad. San Pedro, en el capítulo 1, versículo 4, nos dice: alegrémonos porque podemos participar de los sufrimientos de Jesucristo. Dichosos de nosotros si somos injuriados por ser amigos de Cristo. El Señor nos dará su recompensa. Después de una pausa, regresamos, amigos.
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1: Reflexiones sobre el Evangelio del día domingo, día del Señor, del apóstol San Juan, capítulo 6. Cuenta San Juan en el capítulo 6 de su Evangelio que al día siguiente del portentoso milagro con el cual Jesús, con solo 5 panes y 2 peces, dio de comer a 5,000 hombres y por lo menos a 5,000 mujeres y 5,000 niños, y le sobraron 12 canastos de panes y peces. La gente se reunió entusiasmada en la casa de oración de la ciudad de Cafarnaúm cuando supo que el divino maestro iba a predicar allí, y Jesús les habló de la siguiente manera: han venido a mí porque ayer les di de comer un pan. Y qué sabroso pan, pensaba la gente. Ahora les voy a hablar de otro pan mucho mejor que el de que les di ayer. ¿Recuerdan al maravilloso pan del desierto, aquel maná que cada mañana caía frente a los campamentos de los israelitas y que los mantuvo sanos y vigorosos por 40 años? Y que sabía a lo que cada cual quisiera que le supiera. Sí, Señor, qué maravilla, ¿quién pudiera comer maná? Pues yo les voy a dar otro pan mucho mejor que el maná, porque los que comieron el maná ya están muertos, y en cambio los que coman del pan que yo les doy vivirán para siempre. Yo les voy a ofrecer un pan venido del cielo. A los oyentes les brillaban los ojos de emoción y gritaron: Señor, danos siempre de ese pan. Y entonces Jesús, levantando la voz y acentuando bien cada palabra que pronunciaba, les dijo: por mi palabra de honor, en verdad les digo, yo soy el pan de vida, yo soy el pan bajado del cielo. Los judíos empezaron a murmurar y Jesús volvió a decir más fuerte: yo soy el pan vivo bajado del cielo. Quien coma de este pan vivirá para siempre, y el pan que yo les voy a dar es mi carne para la vida del mundo. Los judíos se pusieron a discutir y decían: ¿cómo puede este darnos a comer su carne? Jesús insistió más claramente y con mayor fuerza: en verdad les digo, si no comen la carne del Hijo del Hombre, no tendrán vida en su alma. Quien come mi carne y bebe mi sangre tiene vida eterna, y yo les resucitaré en el último día. La gente escandalizada se alejó de Jesús y lo dejó solo. No podían admitir que tuviera que comer su carne y beber su sangre. Jesús se quedó solo, solo con sus apóstoles, y vuelto hacia ellos les dijo: ¿también se van a marchar? Y Pedro, en nombre de sus compañeros, le respondió: Señor, ¿y a dónde? ¿Quién vamos a ir? Solo tú tienes palabras de vida eterna, y nosotros sabemos que tú eres el Santo de Dios. Los apóstoles tampoco habían entendido cómo podía ser aquello de comer la carne del Hijo del Hombre y beber su sangre, pero sabían que si Jesús lo había dicho era porque así tenía que ser, y así sería. Pero seguían sin entender, hasta el día en que el Señor dispuso contarles cómo iba a ser esto tan importante. Cuando se acercaba la fiesta de la Pascua, la última Pascua que Jesús iba a pasar visiblemente en la tierra, mandó a 2 de sus discípulos a comprar un corderito de 1 año, sin mancha ni defecto, y llevarlo al templo para ofrecerle en sacrificio. Este corderito era una imagen muy diciente de lo que es nuestro Redentor, puro, sin mancha, que muere sin haber ofendido a nadie, ni haberle dado escándalo a ninguno. Las 3 de la tarde, cuando sonaba la trompeta del templo, cada uno de los que llevaban corderos clavaba un puñal en el corazón de su propio corderito e iba derramando su sangre alrededor del altar diciendo: ofrezco a Dios esta sangre inocente por los pecados míos y por los de mi familia y de mi nación. Al día siguiente, también a las 3 de la tarde del Viernes Santo, moriría en el Calvario el Cordero de Dios, y le atravesarían su corazón de un lanzazo, y su sangre se ha ofrecido y se ofrece por nuestros pecados y los del mundo entero. Al cordero lo ataban a unos palos en forma de cruz y lo asaban, y luego la familia lo comía con pan sin levadura como el de la hostia y con una copa de vino, como se

0: Cada Pascual en acción de gracias al Señor Dios por sus favores. Al Cordero de Dios lo clavaron unos palos en forma de cruz y ahora lo comemos en forma de pan sin levadura en la hostia y de vino consagrado en el cáliz. Jesús mandó preparar una sala muy adornada para celebrar con sus apóstoles su última cena. Siempre quiere que para la Eucaristía sitio donde se celebra sea lo más digno y hermoso posible. Comieron el Cordero que había sido sacrificado en el templo y luego les dio la gran noticia. Cuando quieran que el pan del sacrificio se convierta en mi cuerpo, dirán estas palabras. Y les dijo las palabras que el sacerdote dice en la consagración de la misa. Y él mismo, aquella noche, tomando pan en sus manos, dijo: esto es mi cuerpo, que será entregado para el perdón de los pecados. Y aquel pan ácimo, como el de las hostias, se convirtió inmediatamente en su cuerpo santísimo y lo dio comunión a sus discípulos y luego pasó quizás a la sala vecina a darle la primera comunión a su madre santísima y a las santas mujeres que lo seguían y le colaboraban en su apostolado. Enseguida tomó el cáliz en sus manos y exclamó: este es el cáliz de mi sangre, sangre de la alianza nueva y eterna que será derramada por muchos para el perdón de los pecados. Y transformó milagrosamente el vino en su santísima sangre y pasó el cáliz a sus discípulos para que tomaran. Aquella noche quedó celebrada la primera misa en el mundo y los apóstoles y sus sucesores recibieron el poder de repetir este gran milagro porque Jesús les dijo: hagan esto de comer la carne del Hijo del Hombre y de beber su sangre. Se trata de un formidable milagro que Jesús, como Dios que es, obra día por día en los altares del mundo. Transforma la hostia en su cuerpo y el vino en su sangre, para que nosotros podamos alimentarnos con su propio cuerpo y su propia sangre, algo que nadie jamás hubiera pensado que iba a suceder. Después de una pausa regresamos, amigo.
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1: Evangelio y vida. Muy conocida es la poesía titulada Los dos pares de uñas, en la cual se narra que un hombre tenía que atravesar un terrible desierto poblado de alacranes y víboras y animales salvajes y con peligrosos precipicios y temibles bandoleros. Y el viajero que había pedido a Cristo Jesús que lo acompañara en el viaje, veía cómo en las arenas del desierto iban quedando marcadas cuatro huellas, las de sus pies y las dos de los pies de Jesús. Pero en los momentos más peligrosos, cuando más alacranes o serpientes o fieras aparecían, o peores precipicios le rodeaban, o más bandoleros atacaban, en esos temibles momentos veía que en la arena solo quedaba un par de huellas. Entonces se volvió en oración hacia Jesús y le dijo: Señor, ¿por qué en los momentos de mayor peligro me dejas solo y no quedan en la arena sino las huellas de mis pies? Y el Señor le respondió amablemente: No, esas huellas no son las de tus pies, son las de los míos. Porque en los momentos de mayor peligro, yo no me contento con ir a tu lado, sino que te llevo alzando entre mis brazos. Esto es como el cumplimiento de lo que Dios anunció en el Salmo 91. Porque hizo de Dios su refugio, porque tomó al Altísimo por defensa, porque se puso junto a mí, le libraré y será llevada en los brazos para que su pie no tropiece y se libre del peligro de las serpientes y de los leones. Miles y miles de personas en el mundo entero, al recibir a Jesucristo en la Eucaristía, han sentido que su ayuda y defensa son tan reales, tan sensibles y maravillosas, como nunca habían imaginado que pudieran llegar a ser. Y se cumple lo que decía San Juan de la Cruz: de Jesús no recibimos más ayudas porque no le pedimos más ayudas. De él se obtiene todo lo que de él esperamos obtener y mucho más. Y aquello otro que el mismo Cristo le dijo a Santa Margarita: solamente dejarás de recibir mis ayudas cuando a mí se me acabe el poder. O sea, nunca. Jesús se quedó para ofrecerse en sacrificio por nosotros. Cuando Moisés se disgustó tan terriblemente porque su pueblo se había dedicado a adornar un becerro de oro y dispuso a destruirlo por completo, entonces Moisés intercedió y oró por el pueblo, y el Señor se aplacó y ya no les envió el castigo que tenía preparado. Algo muy parecido sucede ahora en la tierra. Cada día sube hacia el cielo una nube negra pidiendo castigos. Es la multitud inmensa de nuestros pecados. Pero cada día sube también hacia el cielo una nube blanca pidiendo perdón y misericordia. Son las 400.000 hostias que se ofrecen en las 400.000 misas que se celebran cada día en el mundo. Y cada vez que Jesús es elevado en la Santa Hostia, parece que esté repitiéndole al Padre Celestial la oración que le dijo al empezar su martirio en la cruz: Padre, perdónales, porque no saben lo que hacen. Una santa decía a nuestro Señor: quisiera ofrecerle para obtener el perdón de nuestros pecados todos los sufrimientos de los enfermos, todas las músicas de los artistas, todos los cantos de los coros, todo el dinero del mundo y todos los aplausos de la tierra. Y sintió una voz que le decía: no hace falta que tenga todo eso para ofrecerme. Basta que me ofrezco una santa misa, la cual vale más que todo lo demás que los humanos me puedan ofrecer. Y es verdad, porque en la Sagrada Eucaristía se ofrece a Dios Padre el mismo Jesucristo en persona, el cual vale más que todos los tesoros de la tierra y que todas las obras buenas que los humanos podamos hacer u ofrecer. Vale más, dicen los santos, una misa que ir descalzo hasta los extremos de la tierra. Aprovecha más una misa que todos los ayunos y oraciones de las personas buenas. Más gloria le da a Dios una santa misa bien ofrecida y participada que todas las demás prácticas de piedad que podamos ofrecer, porque en ella se inmola y se sacrifica el mismo Hijo de Dios. Y participar en una misa vale tanto como si hubiéramos estado presentes en la última cena de Jesús, de la cual la santa misa es la repetición más fiel. Y sirve tanto como si hubiéramos asistido a la muerte de Cristo en el Calvario el Viernes Santo, ya que cada misa es la repetición del sacrificio de Jesús en la cruz. ¡Qué tesoro tan grande es la Santa Misa! Con razón San Juan de Ávila, moribundo, cuando sus discípulos le preguntaron qué podían hacer por él después de que hubiera muerto, les respondió: ofrecer misas, muchas misas, esto vale más que todo lo demás. Jesús se quedó para que vayamos a visitarlo. Muy popular ha sido la promesa de San Juan Bosco hacia sus discípulos. Les decía: ¿quieren que Jesús los bendiga? visítelo en la Sagrada Eucaristía en el templo. ¿Quieren que los bendiga más? Visítenlo más. ¿Quieren que no los bendiga nada? Pues no lo visiten. Pero si quieren que los bendiga y ayude inmensamente, visítenlo con mucha frecuencia en los templos. Esto lo han comprobado centenares de miles de personas en muchos sitios y lo siguen comprobando ahora quienes visitan a Cristo presente en la Sagrada Eucaristía. Una pobre enferma de lepra comió de agua de Dios, vivía en el campo. Iba cada domingo por la tarde a visitar a Jesús en la Santa Hostia en el templo, antes de volverse para su casa. Y un día, pensando que nadie le estaba escuchando, le dijo en voz alta: "Hasta el otro domingo, mi Señor Jesucristo. Yo sé que con esa visita recibo fuerzas para poder soportar la vida por 8 días más". Y el sacerdote que la estaba oyendo pensaba: "¡Qué gran verdad ha dicho esta mujer! Con la visita al Santísimo Sacramento se reciben fuerzas para poder sobrellevar las penas de la vida y conseguirse con ellas un gran premio en la eternidad". Queridos amigos, hemos llegado al final de este programa, todo para la mayor gloria de Dios, para honrar a nuestra Madre Santísima Purísima de Macas, Auxiliadora de los cristianos, y por vuestra salvación. Que Dios nos bendiga a todos. Muy buenas tardes.

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0: comienza a manifestarse la madurez cuando sentimos que nuestra preocupación es mayor por los demás que por nosotros mismos.
1: Albert Einstein.

Jesús nos pide que su iglesia sea tan grande que pueda alojar a toda la humanidad. Jesús me dice a mí, a vos, a cada uno, vayan, hagan discípulos a todas las naciones.

quiero lío en las diócesis. Quiero que se salga afuera. Quiero que la iglesia salga a la calle.

parroquias, los colegios, las instituciones son para salir. Si no salen, se convierten en una ONG. Y la iglesia no puede ser una ONG.

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6: Es la hora 15, 2 minutos.

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Alabado seas, oh Dios, por el Padre que me diste, por su presencia firme me inspira perseverancia, por su trabajo constante me enseña el valor del servicio, su mirada paterna que me inspira confianza. Quiero, Señor, pedirte por cada padre de familia, por su misión que muchas veces es difícil. Te pido, Señor, que los ilumines y les des cada día más valor para sosegar su hogar y más cariño para brindárselo a su familia. Bendice, oh Dios, a mi padre. Bendice también a todos los padres.

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No te prometo hacerte sonreír, pero puedo llorar contigo. Si algún día resuelves fugarte, no dudes en llamarme. No te prometo pedirte que te quedes, pero puedo fugarme contigo. Si un día te da la locura de no hablar con nadie, llámame en ese momento. Prometo quedarme bien quietita. Pero si un día me llamas y no respondo, ven corriendo a mi encuentro. Tal vez yo te esté necesitando.

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Dame valor. Señor, no deseo pedirte protección ante los peligros, sino valor para afrontarlos. No me dejes suplicar que se calme mi dolor, sino que tenga suficiente ánimo para dominarlo. No permitas que busque aliados en el campo de la batalla de la vida, sino que sepa luchar por mi propia fuerza. No me dejes anhelar la salvación lleno de miedo e inquietud, sino desear la paciencia necesaria para conquistar mi libertad. Concédeme, Señor, no ser un cobarde y experimentar tu misericordia solo en mi éxito. Déjame sentir que tu mano me sostiene en mi fracaso.

mi corazón esté en sequedad y aridez, derrama sobre él la lluvia de tus gracias y consuelos. Cuando la gracia se me vaya de la vida, quémame el alma con el fuego de la inspiración. Cuando trabajos tumultuosos me asalten por todos lados, acógeme, Señor, con tu dulcísima luz y descanso. Cuando mi corazón esté triste, abatido y abierto al dolor, ven a él, Señor mío, con toda tu majestad y poder.

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8: Es la hora 16:06.

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0: la santidad en una frase.
1: La verdadera perfección consiste en esto: hacer siempre la santísima voluntad de Dios. Santa Catalina de Siena.

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En la encíclica Laudato Si encuentra lo que le está pasando a nuestra casa. En lugar de resolver los problemas de los pobres y de pensar en un mundo diferente, algunos atinan solo a proponer una reducción de la natalidad.

0: Y Jesús dijo:
1: Dijo Jesús.
2: Cuando pidan a Dios, no imiten a los paganos que creen que un bombardeo de palabras hará que se los oiga. No hagan como ellos, pues antes de que ustedes pidan, su Padre ya sabe lo que necesitan.
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2: Es la hora 17:02.

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En la encíclica Laudato Si encuentra lo que le está pasando a nuestra casa. La tierra del sur es rica y poco contaminada, pero el acceso a la propiedad de los bienes y recursos les está vedado por un sistema de relaciones comerciales y de propiedad estructuralmente perverso. Papa Francisco.

0: Es la hora 17:29.
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2: Quien quiera algo que no sea Cristo, no sabe lo que quiere. Quien pide algo que no sea Cristo, no sabe lo que pide. Quien no trabaje por Cristo, no sabe lo que hace. San Felipe Neri. San Felipe Neri.
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0: ya, está bueno.
1: Y Jesús dijo.
2: Dijo Jesús.
3: Mi alimento es hacer la voluntad del que me ha enviado y llevar a cabo su obra.

cada encuentro con Cristo, que en los sacramentos nos da la salvación, nos invita a ir y comunicar a los demás una salvación que hemos podido ver, tocar, acoger y que en verdad es creíble porque es amor. Papa Francisco.

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6: Y Jesús dijo.
7: Dijo Jesús.
8: Planten ustedes un árbol bueno y su fruto será bueno. Planten un árbol dañado y su fruto será malo. Porque el árbol se conoce por sus frutos. Si ustedes son tan malos, ¿cómo pueden decir algo bueno? La boca siempre habla de lo que está lleno el corazón. Así el hombre bueno saca cosas buenas del bien que guarda dentro. Y el que es malo, de su mal acumulado, saca cosas malas.
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6: En el Evangelio según San Mateo, capítulo 12, versículos del 33 al 35.

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